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0: Muy buenas noches, qué gusto acompañarles en esta emisión de La Hora Nacional, un espacio que cada semana nos acerca a los acontecimientos que marcan la vida de nuestro país. Hoy, en ausencia de mi querida Leonora Milán, tengo el gusto y el honor de que me acompañe Orlando Abad.
1: Hombre, el gusto es mío, chava, muchas gracias. Y gracias por permitirnos entrar hasta sus hogares. Hoy vivimos un momento muy especial porque el Mundial 2026 ya comenzó y México vuelve a colocarse por tercera ocasión en los ojos del mundo como una de las sedes de la máxima fiesta del fútbol.
0: Sí, así es. Durante los próximos días, millones de turistas van a recorrer nuestras calles, van a conocer nuestras tradiciones y van a descubrir la riqueza cultural que nos distingue. Por eso hemos preparado un programa muy especial donde el deporte, la cultura y la salud se unen en una misma conversación.
1: Esta noche escucharemos Mundial Social, un solo latido, una propuesta musical que celebra la unión de los pueblos a través del deporte.
0: También vamos a hacer un resumen de todas las acciones que ha llevado a cabo el gobierno de México en torno al Mundial Social.
1: Les daremos los pormenores de la inauguración de la Copa Mundial de Fútbol que marcó el inicio de una celebración que reunió a miles de aficionados en una ceremonia llena de color, música y orgullo nacional.
0: Sí, y les vamos a presentar un reportaje donde recordaremos las palabras, imágenes y momentos más destacados de la presidenta Claudia Sheinbaum Pardo durante este acto histórico.
1: Después de una intensa jornada futbolera, llega el momento de comentar los detalles que dejó el partido de la selección mexicana frente a Sudáfrica. Les compartiremos algunas impresiones sobre el ambiente festivo que está a todo lo que da en todo el país. Los grandes eventos también representan oportunidades para consumir de manera informada y responsable. Les presentaremos la edición especial del Mundial Social de la Revista del Consumidor.
0: Y nos iremos de paseo por museos y espacios culturales que se suman al ambiente mundialista con actividades para niñas, niños y familias en una nueva edición de La Chilanguía. Así que por favor, quédense con nosotros. Cuando el deporte abre caminos, también nos recuerda que la unión nos hace mucho más fuertes. Escuchemos Un Solo Latido, una de las canciones oficiales del Mundial Social, con la voz de Noé Palau, letra de José Antonio Ramírez y música de Daniel Acere Pérez.
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0: ser sede de una Copa Mundial implica mucho más que recibir partidos. Esta es la tercera ocasión que México participa en este evento. Los mexicanos, la verdad es que somos muy cálidos, muy buenos anfitriones y, Orlando, sabemos organizar la fiesta.
1: Pero claro que sí. Además, esto representa una oportunidad para impulsar actividades culturales, que también tenemos muchas, comunitarias y deportivas, que acerquen el fútbol a todas las personas. Conozcamos algunas de las acciones que el gobierno de México ha impulsado en el marco del Mundial Social.
2: México volvió a hacer historia. Por tercera ocasión recibió una Copa del Mundo, algo que ningún otro país ha logrado. Una vez más, abrió sus puertas al mundo con aquello que mejor lo distingue: la calidez, la cultura, la alegría y la hospitalidad de su gente.
3: Detrás de esta gran fiesta deportiva hubo meses de trabajo coordinado entre autoridades, comunidades y miles de personas que hicieron posible un Mundial Social pensado para todo el país.
2: A través del Mundial Social se rehabilitaron más de 2,000 canchas deportivas y se pintaron

0: rurales, un trabajo colectivo que llevó el espíritu mundialista a las entidades federativas.
1: También se fortaleció la infraestructura para recibir a visitantes nacionales e internacionales. Se agilizaron trámites migratorios, procesos de visado, sistemas biométricos y operaciones en los principales aeropuertos del país.
0: Más de 12.000 voluntarias y voluntarios fueron capacitados para apoyar durante todo el torneo, mientras que 99.000 elementos participarán en operativos de seguridad.
1: Las carreteras, rutas turísticas y accesos a sedes mundialistas fueron intervenidos y señalizados para facilitar la movilidad de millones de personas durante la competencia.
0: El legado también llegó a las escuelas. Más de 1.100.000 niñas, niños y jóvenes participaron en el Mundialito Escolar, el torneo estudiantil de fútbol más grande realizado en nuestro país.
1: La Copa CONADE reunió a más de 59.000 deportistas de todo México y permitió identificar a más de un centenar de jóvenes talentosos que podrían convertirse en las futuras figuras del fútbol nacional.
0: La promoción de la salud fue otro de los grandes objetivos. Más de 750.000 personas participaron en actividades deportivas, recreativas y preventivas, organizadas en el marco del Mundial Social.
1: La inclusión también tuvo un lugar destacado con torneos femeniles, fútbol para personas con síndrome de Down, competencias para adultos mayores y encuentros internacionales que demostraron que el deporte es para todas y todos.
0: La ciencia y la innovación se sumaron a esta celebración con competencias de robótica, ferias tecnológicas y cientos de actividades de divulgación científica.
1: Y para quienes visitaron nuestro país, México mostró la riqueza de su patrimonio cultural con exposiciones, zonas arqueológicas, rutas del muralismo, museos, festivales y encuentros artesanales en distintas regiones.
0: Más de 500 artesanas y artesanos participaron en proyectos vinculados al Mundial, llevando el talento mexicano a vitrinas internacionales.
1: Además, las autoridades protegieron los derechos de las personas consumidoras mediante operativos especiales, vigilancia en la venta de boletos y atención en aeropuertos, estadios y zonas de convivencia.
0: Así, mientras el balón comenzó a rodar en las canchas, también se hizo visible el esfuerzo nacional que dejó mejores espacios públicos.
1: Porque el Mundial 2026 fue mucho más que fútbol. Fue una oportunidad para mostrar al mundo la grandeza de México.
0: Un país que, por tercera vez en la historia, recibe la máxima fiesta del deporte con organización, entusiasmo y el corazón abierto para compartir su cultura, su talento y su gente.
1: Un Mundial para el mundo. Y un orgullo para México.
2: México volvió a hacer historia como anfitrión de una Copa Mundial de Fútbol. La ceremonia inaugural reunió a miles de aficionados de todo el mundo y marcó el inicio de una nueva fiesta deportiva.
3: Durante esta jornada histórica, la presidenta Claudia Sheinbaum Pardo encabezó diversas actividades protocolares. Veamos el siguiente reportaje.
1: En México, el ambiente mundialista comenzó a sentirse mucho antes del silbatazo inicial. Uno de los momentos más significativos fue el abanderamiento de la selección nacional por parte de la presidenta Claudia Sheinbaum Pardo, quien expresó sus mejores deseos.
4: Integrantes de la Selección Nacional de México, que representará a nuestro país en la Copa Mundial de la FIFA 2026, del 11 de junio al 19 de julio de 2026. Encomiendo a su patriotismo esta bandera que simboliza su independencia, el honor, las instituciones, nuestro pueblo y la integridad de su territorio. Protestan honrarla y defenderla con lealtad y constancia.
5: Sí, protesto.
4: Al concederles el honor de ponerle en sus manos, la patria confía en que como buenos y leales mexicanos sabrán cumplir con su protesta por el bien del pueblo y por el bien de la nación. Que su ejemplo inspire a millones de mexicanas y mexicanos a creer en la fuerza del deporte y en el poder de sus sueños. Muchas felicidades. Les deseamos el mayor de los éxitos. ¡Que viva la selección! ¡Enhorabuena!
1: Nuestro país empezó los preparativos varios meses atrás, demostrando que el Mundial no solo se juega en la cancha, sino también en el corazón de millones de mexicanos.
6: En general, poco más de 1 millón de personas participaron desde niñas y niños hasta adultos mayores. Es pues una cifra muy, muy importante en las actividades deportivas. Además están los tequios que se realizaron, los murales, el rescate de espacios públicos, que fueron como otro millón de personas, junto con el INJUVE. Así que, pues muy importante el Mundial Social. Entonces, eso por un lado. Por otro lado, el fútbol es quizá, dependiendo, quizá el fútbol y el béisbol son los deportes más populares en nuestro país, dependiendo pues de cada una de las entidades federativas. Entonces, el fútbol, que es una actividad no solamente cuando juega la selección o al equipo al que le vamos en la liga, sino que sea parte de una práctica deportiva permanente. Entonces, lo que hicimos este año va a permanecer mientras dure el sexenio. Todos los años vamos a desarrollar esta actividad. Y en particular, el objetivo también, como lo dijimos y que estuvo aquí, pues los equipos de fútbol que se comprometieron a hacer más escuelas de fútbol, es que con el Mundial Social, las Olimpiadas juveniles, infantiles, pues también pueda haber por parte de los equipos alguna visoría o de la Federación Mexicana para que algún joven, niña o niño con especial talento para el fútbol y que tenga deseos de jugar, pues puede incorporarse a alguna de estas actividades y vaya caminando hacia una vida profesional dedicada al fútbol.
1: En lo que respecta a la ceremonia inaugural, desde muy temprano se sintió la pasión futbolera en las calles y en las inmediaciones del Estadio Ciudad de México, donde miles de aficionados llegaron con sombreros charros, máscaras de luchador, zarapes y banderas gigantes. Estuvo llena de grandes figuras. Shakira encabezó el espectáculo. Alejandro Fernández entonó el himno nacional y emocionó con su participación. Y artistas como Los Ángeles Azules, Belinda, Maná y J Balvin dieron una bienvenida espectacular al mundo. Ya en la cancha vivimos un partido cerrado, intenso y muy disputado, pero México encontró la manera de resolverlo y arrancó el Mundial con una victoria que desató la fiesta en las tribunas y en todo el país. Hubo momentos realmente emotivos. Se dejaron ver lágrimas, abrazos y mucha emoción entre los asistentes. Una tarde que comenzó con música y emoción y que terminó con una sonrisa para la afición mexicana.
7: El fútbol es vivir cada partido con bastante emoción y mucha adrenalina. Gracias por acercar el deporte a nuestras comunidades y por hacer posible esta experiencia que nunca vamos a olvidar.
8: Hola, yo soy Ángel Manuel Seminas, tengo 21 años, juego con Tuneros de San Luis Potosí.
9: El fútbol para mí es una forma de vivir, es lo máximo. Y así apoyamos a la juventud.
10: Sí, se disfrutó, se batalló. Yo creo que desde el primer partido lo queríamos, no lo esperábamos, pero pues llegamos muchísimo más lejos de lo que nosotros queríamos. Y de verdad que lo digo, una experiencia increíble.
11: A mí esta experiencia me permitió vivir momentos inolvidables junto a mis compañeros. Porque me apoyaron, especialmente a mí, yo nunca había jugado y les doy las gracias a ellos, al IMSS y a la presidenta Claudia Sheinbaum.
12: Me agradezco mucho que se nos dé la oportunidad a nosotras las personas mayores de seguir participando en este tipo de eventos.
13: Gracias por acercar al deporte a nuestras comunidades y por hacer posible esta experiencia que nunca vamos a olvidar. Nos vemos en el Mundial.
14: Le doy muchas gracias a la presidenta Claudia Sheinbaum y al Instituto Mexicano de Seguro Social por hacer estos eventos que hacen participar a las personas de la edad avanzada, que nunca nos impide jugar un buen fútbol.
15: Quiero agradecer a la presidenta Claudia Sheinbaum de darnos la oportunidad de asistir a un partido del Mundial de Fútbol.
16: Gracias, presidenta. Gracias, Wix. Sí, mi bebejito.
17: Hola, soy Johan, estudiante del Tecnológico de Colima. Hemos ganado el segundo lugar en los tequios.
18: No pensé que por medio de ese mural que hice con mi grupo pudiéramos ganarnos un boleto para ver un partido del Mundial. Pero estoy muy emocionada por ir a verlo. Muchas gracias, presidenta.
19: Por esta gran oportunidad de poder vivir un Mundial ¡Qué gran ilusión vivir un mundial!
20: Y muy feliz porque no me

0: esperaba ser una de las ganadoras
1: por apoyar a las y los jóvenes.
2: Por esta oportunidad en la que nos permites a mí y a más estudiantes participar y el asistir al mundial.
3: Por esta oportunidad de vivir el mundial en familia.
4: ¡Nos vamos al mundial!
5: La va a romper la selección y pues espero estar ahí presente. Muchísimas gracias de corazón.
6: De verdad que es muy emocionante. Presidenta, le quiero agradecer por tomarnos en cuenta a los jóvenes.
7: Gracias, Presidenta, y nos vamos al mundial.
8: Gracias, y lo de Sheymon por darnos esta oportunidad.
9: Por apoyar a las y los jóvenes y formar parte de esta gran experiencia y vivir el mundial.
10: Gracias, Presidenta, por esta gran oportunidad.
11: Por esto. Y pues nada, nos vemos en el mundial.
12: Para mí es una experiencia muy buena la que va a haber de ir al mundial. Vamos a ir al mundial, pues. Muchas gracias, señorita presidenta.
13: Adiós.
14: Queremos agradecer a nuestra presidenta Claudia.
15: Muchas gracias, presidenta. Nos vamos al mundial.
16: Cuando llegas a un país nuevo, siempre surgen preguntas.
17: ¿Cómo puedo llegar? ¿Qué puedo visitar? ¿Dónde encuentro ayuda si la necesito?
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35: Mucho antes de que existieran estadios llenos para el fútbol femenil y ligas profesionales ya consolidadas, hubo mujeres que abrieron camino enfrentando prejuicios y rompiendo barreras dentro y fuera de la cancha.
36: Conozcamos la historia de una mujer que ayudó a transformar el deporte para las generaciones que vinieron después.
37: A mediados del siglo XX, el fútbol se convirtió en un deporte profesional, pero los prejuicios morales e incluso algunos preceptos médicos de la época sostenían que no era una actividad apropiada para las mujeres. Por esos años nació Alicia Vargas Ángel, el 2 de febrero de 1954 en Guanajuato. A los 3 años su familia se trasladó a la capital del país, donde empezó a jugar fútbol junto con sus hermanos en las cascaritas de la cuadra. A finales de los 60, el fútbol femenil vivió un auge en el país. A sus 14 años, Alicia asistió a un partido del Guadalajara para solicitar su ingreso al club. Después de jugar unos minutos y mostrar su técnica y velocidad, fue admitida en el equipo. En 1970, fue una de las 16 seleccionadas para el equipo nacional que participó en el primer Mundial Femenil en Italia. Las mexicanas obtuvieron el tercer lugar y Alicia fue la goleadora del campeonato. La prensa italiana la bautizó como la Pelé mexicana. En 1971, México fue la sede del segundo Mundial Femenil. Aún con el éxito comercial del evento, las jugadoras tenían que cubrir todos sus gastos porque eran consideradas amateurs. Antes del partido final, ellas exigieron una compensación económica y presionaron con no presentarse. Alicia era una de las más jóvenes, pero defendió el derecho a percibir una remuneración y a considerar su actividad como un trabajo. Afectadas por los conflictos previos a la final, las mexicanas perdieron el juego decisivo ante Dinamarca. No obstante, fueron subcampeonas mundialistas. En 1991, Alicia volvió a la selección nacional para las eliminatorias del primer mundial femenil organizado por la FIFA. En esos partidos quedó en evidencia el estancamiento de México. La visibilidad alcanzada durante el mundial de 1971 no se aprovechó para profesionalizar el fútbol mexicano femenil. Unos años después, Alicia se retiró.

0: retiró de las canchas y se dedicó a ser profesora de educación física. Recientemente, celebró la profesionalización de la Liga Femenil en 2017, aunque también ha advertido sobre los obstáculos. En México, todavía se puede escuchar que el fútbol es un juego para hombres. Alicia Vargas, la Pelé, y sus compañeras de los Mundiales de 1970 y 1971 han sido reconocidas como las pioneras del fútbol femenil profesional en México.
1: Hoy vamos a conocer la edición especial de junio de la Revista del Consumidor. En esta ocasión, Profeco presenta contenidos relacionados con el Mundial Social, así como recomendaciones para realizar compras informadas y aprovechar mejor los servicios disponibles durante esta temporada.
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1: Si buscan actividades para disfrutar en familia, la Ciudad de México, esta enorme ciudad, ofrece múltiples opciones relacionadas con el fútbol, la cultura y la ciencia.
3: Sí, así es. Por ejemplo, Universum presenta La ciencia está en la cancha, mientras que el Museo Franz Mayer ofrece un recorrido vinculado con la memoria futbolera. Además, en Papalote, Museo del Niño y el Palacio de Iturbide preparan experiencias especiales para que niñas y niños vivan su propio mundial.
1: Tú sí que sabes, chico. Vamos a ver y escuchar lo que preparamos Germán Gastelum y su servidor aquí en La Chilena.
4: Chilanguía.
5: ¿Chilanguía?
4: Chilanguía.
6: Ay, muy serio, ¿no?
4: No como clásico, vamos
6: y pul. Dos, tres,
4: chilanguía, chilanguía, chilanguía, bienvenidos.
3: Aquí la ciudad se vive y se convierte en una gran cancha cultural donde el fútbol no solo se juega, también se expone, se celebra, se siente en los museos, las calles, los conciertos y en los espacios públicos. Así que prepárense.
6: Y empezamos con los museos, que ya están jugando su propio partido cultural. En el Museo Universum, la ciencia entra a la cancha con la exposición La ciencia está en la cancha.
3: En el Museo Franz Mayer encontramos el fútbol diseñado, una pasión donde el balón se convierte en objeto de diseño, pero también de expresión artística. Y en el Museo Memoria y Tolerancia, y en el centro de la ciudad, el fútbol se analiza desde la convivencia con juego limpio, identidad, discriminación.
6: También está el Museo Somaya con Albus Épico, un recorrido visual con la memoria futbolera. Y en Paseo de la Reforma, los gigantes del fútbol, figuras monumentales creadas por cartoneros de Iztapalapa.
3: Para quienes buscan experiencias inmersivas, el Centro de las Artes Inmersivas presenta el Aulín de Leonora Carrito. Además, en el NIBE, ahí en el centro también, la exposición pasa el balón, conecta economía y juego. Mientras que en el Colegio Nacional, Juan Villoro presenta... ¿De qué color entender?
6: Esto es sobre el fútbol y representaciones del mundo. Y no se queda atrás el Palacio de Iturbide, con arte popular y fútbol. Ni el Papalote Museo del Niño, con la cancha por los niños, donde los más pequeños también juegan su propio mundial.
3: Y bueno, si ustedes quieren música, no se pueden perder el concierto de Julieta Venegas el próximo 17 de junio en El Coloso, en el Auditorio Nacional. Que por cierto, hablando de fútbol, ella hizo la canción de La Niña Futbolista. Ahí están los videos colgados en redes.
6: Wow, wow, muy linda, por cierto.
7: Entonces, ¿cómo ver? Ya he vendido más de 100.
6: con esto, bueno, la ciudad demuestra que el fútbol no solo se vive en la cancha, también se piensa, se crea y se siente en cada museo. Y así cerramos esta edición de La Chila.

0: Y así llegamos al final de esta primera parte de La Hora Nacional. Y ahora que estamos con el ánimo mundialista a todo, le recordamos que, así como en el fútbol cada pase cuenta para llegar al gol, también cada acción positiva suma para construir un mejor país.
1: Antes de despedirnos, queremos enviar saludos muy especiales a quienes nos acompañan en radio, televisión y también en redes sociales, como Adriana Peña, Martín Olmedo, Fernanda Flores, Víctor Manuel Rodríguez Castañeda o Patricia Paredes en Calgary, Canadá.
0: También para José Luis Hernández Álvarez, Rafael Vázquez Castro, Francisco Segura y Raúl Robles, allá en Fresnillo, Zacatecas.
1: Saludamos a Alejandra Ruiz, Eduardo Mena, Laura Luna, Carlos Alberto Gutiérrez, Elizabeth Martínez y Sandra Álamo. A todos los que siempre nos escuchan, gracias por acompañarnos cada domingo. Recuerden que estamos en YouTube, también en Facebook, en Instagram, en TikTok, en Spotify, en X, todos lados.
0: En todos lados. Y también pueden contactarnos en el siguiente número. Es el 5534-834239, 5534-834239, o nos pueden mandar un correo electrónico a la siguiente dirección, lahoranacional@segov.gov.mx. Les deseamos a todos una gran noche y una excelente semana.
1: Les esperamos el próximo domingo con más historias, más cultura y más razones para sentir orgullo por México.
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1: Buenas noches, bienvenidos a Hidalgo en la Hora Nacional, este domingo 14 de junio del 2026. Les saluda Giselle Macías. Dar espacio y visibilidad a los nuevos géneros y propuestas musicales es fundamental para fortalecer la diversidad cultural, impulsar la creatividad de las nuevas generaciones y reconocer las múltiples formas en las que las comunidades expresan su identidad a través del arte. Esta semana conoceremos al productor y exponente de la música urbana, Freddy Vega, también conocido como Sadek ADN, artista que ha encontrado en el rap y la improvisación herramientas de expresión creativa para conectar con distintas audiencias y compartir su visión del mundo a través de la música. Además, nos acompaña el promotor cultural Antonio Francisco Hernández, del Instituto Nacional de los Pueblos Indígenas, quien nos invita a reflexionar sobre la importancia de aprender y preservar las lenguas indígenas como parte esencial del patrimonio cultural de México. Están en Hidalgo en la Hora Nacional. Y aquí comenzamos.
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3: La improvisación es la acción y efecto de improvisar, hacer algo de pronto, sin haberse preparado previamente o sin que el entorno lo espere. La improvisación musical es la creación espontánea de música en tiempo real, sin preparación escrita previa. Con la composición instantánea se requiere de un alto dominio de conocimientos. ¿Qué tal, amigos de Hidalgo en la Hora Nacional? Esta noche tenemos un invitado especial. Me refiero a Freddy Adán Vega Hernández, quien tiene el gusto por improvisar. Bienvenido, amigo.
4: ¿Qué tal? Muy buenas noches. Mi nombre completo es Freddy Adán Vega Hernández, más conocido en todo esto de la improvisación, en el mundo del rap y el hip hop, como Sadek ADN.
3: ¿Cómo es que adquiriste la habilidad de improvisar o te gusta la improvisación?
4: Realmente desde muy chico me llamaba mucho la atención la música, en especialmente el género urbano, el rap. Y en la etapa de la prepa es donde me decidí juntar con otro amigo, y entre los dos nos llamó mucho la atención y empezamos a hacerlo como un hobby. Primero empezó como un juego. Nos poníamos temas, ¿no? Pues hay que hablar de esto, del otro, y pues realmente así nació el amor por este fino arte.
3: ¿A qué edad empezaste con esto?

0: De improvisar.
1: Se me veo joven, pero tengo ya mis 28 años y empecé a los 15 años en esto. A los 16 lo empecé a hacer de manera ya saliendo a lugares, pero lo dejé un tiempo hasta que a mi llegada en el 2024 aquí a Huejutla por un viaje empecé a retomarlo.
0: ¿Haces música o tienes un grupo musical?
1: Soy productor, hago beats, hago mis propias canciones, escribo y tengo un grupo llamado The Green Gang. Nosotros somos un grupo de chicos, todos de Ciudad de México, que representamos Pachuca. Realmente nosotros siempre estamos en Hidalgo y mis amigos ahorita ya tuvieron la suerte de poder estar en otro país representando a Hidalgo. Ahorita están en Estados Unidos. Tenemos demasiadas canciones ahí en YouTube para que pues las puedan escuchar.
0: ¿Qué tipo de música es la que promueven?
1: Hacemos algo que es el rap, el trap y el reggaetón. Nosotros realmente el género urbano, tenemos un amigo que también hace corridos. Como tal, nosotros hacemos dependiendo de nuestro estado de ánimo. Si estamos pues muy contentos y pues nos gana la energía, pues hacemos un poco de dancehall, pues entonces hacemos un poco de rap, que en ese momento lo sentimos, porque realmente toda nuestra música lo que trata de hacer es llevar las emociones y plasmarlas en una canción. Eso es lo que nosotros hacemos, nuestro grupo se distingue.
0: ¿Qué fue lo que te motivó para hacer pues un grupo musical?
1: Lo único que fue hacer es la pasión de querer sacar lo que uno lleva adentro, las emociones. A veces uno no tiene la habilidad para estar escribiendo o hablando con una persona, pero sí para escribirla y plasmarla. Entonces, con un poco de conocimiento en teoría musical y un DAW que se llama FL Studio, es lo único que necesito, mi computadora, mi interfaz, mi micrófono, para hacer una canción desde cero, ponerla instrumental, mezclar las voces y hacer una masterización del ritmo y todo. Llevan canciones como pues la que pueden escuchar en mi canal de YouTube, en todas las plataformas. Blood es una canción que me inspiré y que yo hice todo también para poder plasmar mi emoción de ese momento. Actualmente en Spotify tengo pues una canción titulada Luz, que acabo de estrenar hace poco. Esa canción para una persona especial se hizo en su momento por lo que uno sentía, se le hizo coro, se le hizo una letra, la instrumental y todo a cargo de un servidor. Tengo otras canciones como Blood, que es una canción que habla de todas las vivencias que hemos tenido. Tenemos otra canción que se llama Vente para acá, es una canción más emotiva, es dancehall, una canción que pueden bailar. Tengo otra canción llamada Andrómeda, es una canción que a mucha gente le ha gustado y incluso hay personas que se han tatuado Andrómeda, y pues eso es algo que me gusta. O sea, que yo nunca, cuando lo hice, nunca creí que íbamos a llegar a tanto, o que la gente diga pues esa canción me gusta tanto y me identifico tanto con ella al punto de llegársela a tatuar. Eso es algo que nunca me lo imaginé, y que cuando yo la escribí pues nunca pensé que íbamos a llegar a ese punto.
0: El grupo musical en el que formas parte, ¿dónde han participado? ¿Qué género musical?
1: Pues nosotros nos juntamos en Pachuca, en una comunidad llamada Cayuca. Lo empezamos a hacer por juego y cuando vimos que la gente abrazó tanto al equipo que nos dieron la oportunidad de abrirle a talentosos artistas como El Malilla, como Danny Flow, en fin, otros artistas que en su momento les pudimos abrir, fue cuando nosotros dijimos, si a la gente le gusta tanto nuestro estilo, nuestra manera de redactar nuestras vivencias en instrumentales, pues ¿por qué no hacer un grupo? Entonces empezó como un juego con otros amigos, Empty Miranda, a quienes les mando un saludo. Cuando de repente vimos ya personas atrás apoyando nuestro equipo, compartiendo, publicando canciones, pidiéndonos fotos, y pues eso es algo que nosotros no pedimos, pero que te motivan y que te llevan a posicionarte. Tú solito empiezas a trabajar en ello y cuando te das cuenta ya la gente está atrás de ti, y eso es algo que nos llenó más de pasión y muchas ganas para salir adelante.
0: ¿Cómo es que adquiriste la habilidad de improvisar tus canciones?
1: La habilidad de la improvisación salió así por un ritmo, estar en el juego, incluso si están las palmaditas y empieza, no, pues aquí puede meter esto, y dependiendo de igual manera lo que uno sienta y lo que quiera transmitir, con eso sacar las palabras. Obviamente sí es una habilidad que requiere de mucha capacidad de pensamiento, porque cuando ya estás viendo un objeto hay que improvisar sobre eso y hay que tener la siguiente palabra que rime con eso y así sucesivamente. Sí es algo que necesita un poco de destreza, pero al final de cuentas yo creo que es un talento que Dios nos ha regalado.
0: Tienes esa habilidad, ese carisma, te animas a toda la gente, te dan tu aportación. La frase que dices cuando empiezas y cuando terminas.
1: Ah, pues es que mire, fue algo muy muy chistoso como llegué a las micros de Huejutla, porque pues yo nada más venía por un un viaje de 3 días y me terminé quedando 1 año. Pero cuando yo subí a los camiones, yo dije, bueno, aquí está, se presta y vamos a dar.

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1: Encontré en las micros, oye, yo te vi en tal lado. Es una emoción, se queda plasmada y que te anima a seguir adelante. Realmente es un sueño. Muchas veces he estado estancado, pero cuando leo esos comentarios y toda la gente mandando buena vibra y que creen en mí, que creen que puedo llegar a ser muchísimo más que un simple artista local, entonces en ese momento digo, no, pues todavía no es tiempo de parar, todavía tenemos que seguir adelante, porque si la gente cree en mí y yo creo en mí, hay algo grande, por lo cual yo le sigo agradeciendo a Dios y pues yo sé que puedo llegar a esa meta.
2: Es maravilloso escucharte, que nos transmites esas buenas vibras.
1: Sí, que creo que ha sido muy lindo eso. Realmente yo siempre lo pienso así. Hay días en los que sí no tenemos problemas ni detalles como todo ser humano, y hay días en los que yo digo, ay, Dios mío, hoy sí no quisiera nada, no quisiera hacer nada, ni levantarme, ni salir de la cama. Pero pues ya estando afuera, me levanto, me doy un baño y digo, pues Diosito, aquí me quedo contigo, ayúdame a salir adelante, ayúdame. Siempre le pido mucho a Dios. Créame que eso ha sido la conexión con todo el público. Igual que yo, a veces vienen cansados del trabajo, estresados por el calor, a veces no han comido, porque a veces salir por una moneda fuera de casa no es muy fácil. Yo todavía me subo al camión con la bocina y digo, trato de que el momento sea ameno, que sea divertido para los pequeños, que sea interesante para los adultos, porque no cualquier persona escucha rap, no cualquier persona le gusta el hip hop. Los pequeñitos todavía no saben a lo mejor qué es ese género, incluso hay personas a las que no les gusta, pero yo trato de que sea un momento ameno para ellos, que si vienen con una mala cara, que se pongan con una buena sonrisa. Yo siempre me subo con esa mentalidad de hacer las cosas bien y lo mejor que pueda, no con la mentalidad de llevarme a casa una moneda, sino con la mentalidad de subirme y transmitirles pues, una buena emoción a las personas. Ese es mi punto siempre. Siempre trato de agradecerle a Dios lo bueno y lo malo, porque también me ha tocado en camiones donde a la gente les disgusta o simplemente vienen con un mal día.
2: ¿Qué mensaje les darías a los radioescuchas o sobre todo a los jóvenes?
1: Precisamente a los jóvenes, primero que nada, que sepan que la familia es muy importante, que la vida solo es una, que hoy estamos, el día de mañana quién sabe, hay que vivirlo y siempre hay que soñar, hay que ser soñadores y siempre creer en lo que nuestro niño interior te nos dicta. ¿Por qué? Porque a fin de cuentas la vida solo es una, y como todo niño hay que saber jugar, hay que saberla disfrutar, hay que reír. Si hay momentos que sí son para llorar, pero también aprovecharlos y sacarles lo positivo. Créame que yo hace poco enfrenté una depresión y pues hoy en día digo gracias Dios por cambiarme la mentalidad y por no dejarme tirado en eso, sino que gracias a ti levantarme y salir adelante y agradecerle todos los días completamente por un nuevo día, por respirar, por nuestros alimentos, por todo lo que tenemos, porque a veces pensamos que es poco, sin embargo estar vivos día a día es un regalo hermoso. Ese es mi mensaje para todos.
2: ¿Podrías compartirnos el número telefónico para contactarte cuando sea necesario?
1: Claro que sí, para todos mi número telefónico es el 7712-980301. Estoy en el WhatsApp, en todas las redes sociales me pueden encontrar como SADKDN para que puedan escuchar mi música. En YouTube pueden ver todos mis videos, páginas de Facebook, en Instagram como SADK-ADN-. En YouTube mi canal, tengo un segundo canal que se llama The Green Gang, es en compañía de mis compañeros con los que hago música. Mi mayor figura actualmente es un colombiano llamado Young Sarvia. Nelson es, pues yo lo veo por toda su vida y que ha sabido salir adelante y que actualmente pues me identifico con sus letras. La vida no siempre nos toca a todos de la misma manera, no todos tenemos las mismas oportunidades. Sin embargo, cuando tú le sacas provecho a todo, a lo más mínimo, puedes llegar a hacer cosas enormes y llegar a trascender y ser una persona importante, aunque tú no lo busques de esa manera. Las personas siempre van a seguir a alguien con el que se identifican, y yo pues es una persona con la que me identifico mucho. Uno de mis mejores temas es Andrómeda, primero que nada porque pues le escribí en una etapa de mi vida donde era un chico que estaba viviendo un desamor tal vez, y también ligado a cosas que pasaban en el barrio, cosas que me tocó vivir. La hice con un gran amigo, yo me atrevo a decir que es un hermano, Miranda MT, que hoy en día él está en otro país y representando Hidalgo como no tienen idea. También los invito a que vayan a escuchar su música. También contamos con el video oficial en YouTube. Me dedico a la barbería, me gusta mucho cortar cabello, también soy perforador, me gusta mucho el arte, me gusta disfrutar la naturaleza, y uno de mis pasatiempos favoritos, estar simplemente sentado, estar frente a un paisaje como los que nos regala aquí la Huasteca, que es muy hermoso disfrutar del paisaje, estar entre tantos árboles,

0: en la barbería, realizarle el corte a un cliente y darle un poquito de mi tiempo. Al final de cada corte, ver su sonrisa y cómo cambia cuando se ve al espejo y dice, oye, me gustó mucho el corte, también me emociona demasiado.
1: Freddy, algo que nos puedas improvisar para que nuestros amigos de Hidalgo en la Hora Nacional, a todo nuestro auditorio y sobre todo de esta región de la Huasteca que siempre nos acompañan, para que escuchen cómo improvisas.
0: Hey, vamos a improvisarlo, lo haré mucho mejor. Hoy estoy aquí disfrutando del clima porque hace mucho calor. Ayer pudo haber sido peor. Hoy me levanté con todo el ánimo para ponerme a rapear, aunque sea en el camión, y es extraordinario. Mamá, préndele al radio que estoy sonando. Me ven por ahí fluyendo, lo estoy disfrutando. Checa cómo lo hago, neta que no me apago. Este estilo no caduca. Yo soy de los que andan en las micros de Acayuca y le caemos hasta Huejutla, pasando por Atlapesco. Sé que me lo merezco, me voy a dar un baño al río y me siento bien fresco. Por ahí le pasamos, nos montamos a la camioneta y nos vamos hasta el mercado, donde unas ricas enchiladas estaré disfrutando. Es algo...
1: ¡Bravo!
0: Hay que seguir nuestros sueños porque vida solo es una. Aléjense de los malos pasos, que hoy en día este planeta está cambiando. Estamos pasando por una transición de cambio. Está dándose a notar mucho, pero yo sé que los buenos somos más, que a fin de cuentas cometer errores, hay que aprender por mínimo que sean y acercarnos mucho a Dios, valorar a la familia y valorar más que nada nuestra vida. Ese siempre va a ser mi consejo para los jóvenes. Pues de igual manera los invito a apoyar la música, ya que aquí en Hidalgo son pocos los raperos que han salido, los artistas urbanos. Yo siempre voy a decir, hay que apoyarnos entre todos. México es un país hermoso, es lindo y tenemos una cultura enorme. Aquí en Huejutla, en Hidalgo, tenemos de lo mejor. Los invito, las invito a todas, puedan venir y conocer y darse una oportunidad, llevar a Hidalgo y posicionarlo, y para que vean que aquí también tenemos y hay con qué.
2: Muchas gracias, Freddy, por dar a conocer el gusto de improvisar. A usted, amable y gentil radioescucha de Hidalgo en la Hora Nacional. Yo soy Mariselda Bautista Granados. Hasta la próxima.
3: Buenas noches, bienvenidos a Hidalgo en la Hora Nacional, el espacio donde cada domingo nos encontramos para hablar de la riqueza cultural, las tradiciones y la identidad de nuestro estado. Hoy tenemos el gusto de conversar con un joven comprometido con sus raíces y con la preservación de nuestra cultura. Él es el ingeniero Antonio Francisco Hernández, originario de Huizachahuatl, Huejutla, Hidalgo, hablante de la lengua náhuatl y promotor cultural, actualmente laborando en el Instituto Nacional de los Pueblos Indígenas, INPI, cuya labor se enfoca en fortalecer y salvaguardar el patrimonio cultural de la Huasteca hidalguense. A través de su trabajo, impulsa la música, la lengua náhuatl, las danzas tradicionales y el vínculo con las comunidades, visitando distintos lugares para mantener vivas nuestras tradiciones.
4: 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Primeramente, pues agradecerles. Para mí, crecer en una comunidad fue una de mis mayores fortalezas que me ayudó a aprender la lengua. En mi familia no hablan la lengua náhuatl. Yo tuve que aprender la lengua náhuatl. Quizás no lo hablo al 100%, pero estamos trabajando en ello. Hay algunas palabras en coordinación aquí con los otros promotores. Dialogamos y si hay alguna palabra, lo compartimos. Yo crecí en una familia, como ya lo comentaba, que no es hablante de la lengua náhuatl. Sin embargo, mi abuelito, que ya falleció, siempre me platicó de sus historias, todas las actividades que hacíamos en la lengua náhuatl. No lo vi como un área de oportunidad cuando yo era niño. Sin embargo, ya nos damos cuenta en la vida adulta que es algo indispensable en la vida. Lo aprendimos por necesidad y algunos por gusto. Conforme vamos avanzando, pues ya nos va gustando esta parte. No, pues es que nos gusta la parte de la cultura, la danza. Pero ¿cómo lo vamos a fortalecer? Tenemos que adaptarnos a las personas. Si las personas hablan náhuatl, de esa forma nosotros vamos a llegar a ellos y fortalecer se va de la mano, la cultura, la lengua. Es muy importante y muy bonito. Si te estás interesado en trabajar en alguna dependencia, considero que es muy importante aprender la lengua náhuatl. Y justamente esa parte siempre he platicado y he tocado ese tema, que las instituciones debemos de capacitar a nuestro personal en la lengua materna, que es el náhuatl, aquí en la región principalmente, o a

0: Atender la gente que viene, porque en todas partes y más aquí en la región, la atención es para la gente de las comunidades indígenas.
1: ¿Qué significa para ti ser hablante de la lengua náhuatl hoy en día?
0: Para mí ha sido un reto, porque no es fácil hablar la lengua náhuatl, es complicado, porque atendemos a gente que habla español y atendemos a la gente que habla en la lengua náhuatl. Hay ciertas cosas que se nos olvida y a veces sí, lo retomamos al 100. Es algo muy bonito, porque te abre muchas puertas, conoces gente, haces que la gente se sienta en confianza contigo. Más en las comunidades, nos ha tocado ir a las reuniones, esas reuniones hablarlas en la lengua náhuatl. Y sí, ha sido un reto un poquito complicado, de forma que vamos avanzando, vamos conociendo y vamos aprendiendo.
1: ¿Crees que la lengua náhuatl está en riesgo? ¿Qué se está haciendo para preservarla?
0: Sí, está en riesgo. Vemos en las comunidades el tema de la migración, es un tema complicado, lo vemos aquí porque emigran a otros estados y ya regresan, pues ya se les olvida del hablar de la lengua náhuatl. Incluso hasta a veces nos da pena hablarlo. Nos ha tocado donde hay comunidades que ya no hablan náhuatl, que tienen que acudir a una persona mayor a hablarle para que traduzca alguna reunión. Ahí nos damos cuenta cómo se está perdiendo la lengua. En el mismo área de cultura que tenemos, implementamos talleres para fortalecer la lengua náhuatl. Igual son propuestas, son comunidades, si tienen interés en aprender la lengua náhuatl, se elabora la propuesta de un proyecto. Si ese proyecto sale aprobado, se contrata o se le habla a una persona experta en temas de la lengua náhuatl, imparte las capacitaciones. Igual nosotros como promotores vamos a las comunidades, vamos a las escuelas a impartir las pláticas en la lengua náhuatl, donde hacemos dinámicas, jugamos lotería, entre otras actividades que realizamos. En cada región varía. En el municipio de Xochitlán, llegando, toda la gente habla náhuatl. Todas las actividades que realizan, todo es en náhuatl. Su vida cotidiana vive, ¿no?, en el entorno de hablar con su familia, convivir con ellos. Esa parte es muy importante. Si nos venimos a la región de Huejutla, es otro ámbito, porque aquí estamos acostumbrados a hablar español. Sin embargo, en el municipio de Xochitlán y otras comunidades es de manera contraria, porque allá el hablar español es algo raro para ellos. Pues es muy bonito. He tenido la oportunidad de convivir con los niños de todos los municipios y sí he notado ciertas cosas. Pues yo siempre les he hecho hincapié de importante la lengua, porque te abre varias oportunidades. Si queremos un empleo aquí en la Huasteca Hidalguense, pues forzosamente tenemos que aprender la lengua náhuatl, porque la gente que atendemos es de las comunidades indígenas.
2: Cuando inicia con este proyecto, la idea es rescatar nuestras costumbres y tradiciones.
0: Nuestra cultura inicia que nos damos cuenta que las tradiciones, las costumbres se van perdiendo. Los jóvenes pues emigran a otros estados. Es por ello que el Instituto Nacional de Pueblos Indígenas le da mayor relevancia a esto en los programas que ofrece. En el Instituto Nacional de Pueblos Indígenas tenemos diferentes áreas. La mayor importancia que se le da es la parte de la cultura. Fortalecer la cultura, apoyar a las danzas, a la música tradicional e incluso algunas áreas como son los museos, que son de mucha importancia para fortalecer y seguir preservando nuestra cultura en la Huasteca Hidalguense. Tuve la oportunidad de visitar el museo del municipio de Yahualica, donde hay personal capacitado que saben toda la historia de cada objeto que es colocado ahí. Es gente que conoce de su región, que conoce de las piezas, el significado de cada uno. Son piezas únicas, es por ello que consideramos que es muy importante que se mantengan ahí reservados, porque la gente viene, conoce la historia, vuelve a venir para conocer más sobre esos temas, sobre esos objetos, y ya tienen la historia completa.
2: En este municipio de Yahualica hay un centro ceremonial que es muy visitado.
0: En la Semana Santa tuvimos la oportunidad de visitarla y sí es visitada por varios turistas. Actividades que se realizan en coordinación con su municipio, donde ellos les dan mantenimiento a esas artes que todavía se mantienen.
1: ¿En qué consiste tu labor como promotor cultural en la Huasteca?
0: Es fortalecer la cultura aquí en la región Huasteca, parte de la sierra, porque como instituto abarca 14 municipios que vienen de la sierra a la Huasteca. Nuestra principal tarea es ir recorrer las comunidades y fortalecer esas actividades que se realizan, como son los bordados, la medicina tradicional también es parte de la cultura, las bandas de viento, el hablar, fortalecer la lengua náhuatl también es muy importante. Nosotros visitamos las comunidades, reunimos a las señoras o la población en general y les preguntamos qué actividades realizan. Platicamos en la lengua náhuatl, hacemos actividades como son el bordado, vamos, revisamos qué es lo que todavía podemos rescatar de ahí. En base a eso, nosotros realizamos una propuesta de proyectos. Esos proyectos los realizamos aquí, que también es parte de nuestras funciones que nosotros realizamos. En el proyecto relatamos todas las actividades que realiza la comunidad o las personas. En base a eso, nosotros enviamos la propuesta a las oficinas centrales y ellos valoran si hay presupuesto necesario para apoyar esa danza. El tema que enviamos es muy importante para fortalecer o para rescatar las actividades tradicionales que se realizan en la comunidad. Básicamente en la parte de Xochitlán es donde hay mucha cultura todavía. Se preserva mucho lo que es la lengua náhuatl, los bordados, los bailes. En la región aquí de Huejutla vemos el día de Chantolo, que es un día muy importante para nosotros los huejutlenses, y vemos que le dan mucha importancia a esas actividades que realizan aquí.
1: Y hablando ya del tema de las danzas, aquí en la Huasteca es una de las expresiones culturales más antiguas y simbólicas. Sin embargo, hay una muy en especial que hoy en día enfrenta un riesgo de desaparecer, y me refiero a la danza Las Varitas, danza que forma parte de un ritual ancestral ligado al ciclo agrícola.
0: Tuve la oportunidad de estar en el área de programa de apoyo a la educación indígena en la misma institución, donde esa danza, esas prácticas se realizaban con los niños de los albergues. Anteriormente eran albergues, hoy son casas escolares de la niñez indígena. Pues los niños están muy emocionados. Ciertamente, pues ya no hay una persona que conozca de esa danza, es por ello que se está perdiendo. La mayor parte de la gente que la practica todavía es en el municipio de San Felipe, una que otras comunidades, y también en el municipio de Huautla, donde también ya se tuvo la oportunidad de visitarlos. La danza es muy bonita, sin embargo, pues ya no hay una persona como tal que pueda darle seguimiento.
1: Para nuestros amigos de Hidalgo en la Hora Nacional, la danza de las varitas se distingue por el uso de varas decoradas con listones de colores y cascabeles que los danzantes portan en una mano, mientras que en la otra llevan un cuchillo ornamentado. Los movimientos corporales representan animales del entorno rural como el tlacuache, el pato, el tejón y el tigre, acompañados por música interpretada con flauta de carrizo o violín tradicional. ¿Qué acciones se realizan para preservar nuestras danzas tradicionales?
0: Principalmente darle seguimiento con nuestras nuevas generaciones. Eso yo siempre le recalco a las comunidades que visitamos, que no se pierdan nuestras bonitas tradiciones, que le da un color único a nuestro municipio, a nuestra región huasteca y sierra. El año pasado se tuvo la oportunidad de apoyar a una danza que es el de Santa María Tlanchinol. Es una danza conformada por mujeres interesadas en rescatar su cultura, que van desde los 50 años hasta niños de 7, 6 años. Están muy contentos en realizar esas actividades. Se ha apoyado varias comunidades. El más actual se tuvo la oportunidad en el municipio de Huasalingo. Es una danza conformada por niños. Básicamente su propuesta fue rescatar y fortalecer la música tradicional. Es por ello que esa propuesta fue muy llamativa y fue aprobada, y se tuvo la oportunidad de apoyarlo en la comunidad de Huilotitla, Huasalingo.
1: ¿Qué mensaje le darías a quienes nos escuchan sobre la importancia de nuestras raíces?
0: Sí, invito a los jóvenes que si tienen ese interés y les gusta la música tradicional, es que no se olviden, se pueden acercar al Instituto Nacional. En el área de cultura estamos para apoyarlos. Si tienen alguna propuesta, lo pueden ingresar. Incluso nosotros estamos como promotores para apoyar a la gente que viene de las comunidades. Sabemos que hoy el tema de los pueblos indígenas es un tema muy relevante. Nos han dado mucho valor a nosotros como indígenas. Si tienen alguna actividad, algún interés, saben hacer alguna artesanía, que se acerquen al área de cultura aquí en el Centro Coordinador de Huautla. Ese es un mayor reto que nosotros tenemos que concientizar a la población de la importancia de preservar la cultura huasteca. Invitarlos, platicar con ellos, que se integren a esos grupos de danzas que aún tienen en las comunidades. En varias comunidades sí hay jóvenes que se integran, sin embargo, en algunas ya se va perdiendo esa parte. Platicar con los jóvenes y decirles la importancia, darles un acompañamiento, motivarlos para que se siga fortaleciendo, hacerlos ver lo más importante de la región, la importancia que tiene, en qué nos beneficia prácticamente. Ver la tecnología como una herramienta herramienta o sacarle provecho con este tema de la cultura, la lengua náhuatl, los jóvenes que pasamos parte del tiempo en las redes sociales, es aprovechar estos medios, compartir la cultura de su comunidad. Veo ya jóvenes compartiendo música en náhuatl y eso es de reconocerse, porque así fortalecemos nuestra tradición aquí en la Huasteca hidalguense y la parte de la sierra. Hacer un llamado a la ciudadanía a fortalecer nuestras tradiciones, y también si requieren o tienen algún grupo, alguna danza, alguna banda, quizás alguna velación, algún ritual que ellos realicen y consideren importante rescatarlo, visitarnos aquí en el Centro Coordinador, en el área de Promotoría de Cultura. Ahí les damos acompañamiento, y si tienen alguna propuesta que nosotros podamos ingresar, con mucho gusto lo hacemos. De 9 a 5 de la tarde es el horario que manejamos nosotros, de lunes a viernes.
1: Gracias también a ustedes por acompañarnos en esta noche. Para Hidalgo, en la Hora Nacional, Elizabeth Ruiz Cruz
2: y Delfino San Juan Hernández.
3: Así llegamos al final de nuestro programa. Les agradecemos por habernos acompañado y nos escuchamos en la próxima edición de Hidalgo en la Hora Nacional. Que pasen una excelente noche.
4: Por hoy llegamos al final. Disfruta con nosotros la grandeza de nuestro estado en la siguiente emisión de Hidalgo en la Hora Nacional. Muy buenas noches.
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0: 6 en punto, panorama informativo 88.9, información que sirve. Yo soy Alejandro Villalbazo, en X, en TikTok, arroba Villalbazo 13. Es lunes 15 de junio, Iñaki Manero, ¿cómo estás, Iñaki?
1: ¿Cómo estás, Alex Villalbazo? Alex Cervantes, amigos de la República Mexicana, de todas partes, por iHeartRadio, gracias por empezar la ya semana con nosotros.
0: Los mensajitos son en el WhatsApp 5580-255-889. Empezamos esta semana con un lunes nublado. Nos dice el meteorológico que prácticamente todo el día estará nublado, posibilidad de lluvia por ahí de las 5 de la tarde, lo que marca para el Valle de México. En este momento el termómetro anda en los 14 grados, Iñaki.
1: Ahorita está soleado, está saliendo el sol, pero está despejado. Y se va a empezar a nublar en una hora, ¿no? Uh-huh. Así es lo que dice el meteorológico, nublados a medios nublados en el transcurso del día y las lluvias esperadas por ahí de las 5 o 6 de la tarde.
0: Y hablamos de lluvias para hoy en la República Mexicana. Las más fuertes van a caer en el norte del país, Nuevo León y Tamaulipas. Y ahorita estaremos haciendo el recorrido por el país. Tráfico y clima cada 15 minutos. Gaby Arenas.
2: Alejandro, gracias. Muy buenos días. Les comento que por una volcadura de tractocamión hay reducción de carriles en la autopista México-Puebla, a la altura del kilómetro 37 hacia la Ciudad de México. En unos minutos, más información.
1: Muchas gracias, Moni. Vámonos con el panorama. Antes, sí, la calidad del aire en el Valle de México a esta hora es buena. En comparación con ayer, era regular, ahorita está bien la calidad del aire. Vamos a ver cómo se va acomodando en el transcurso de la jornada. En el panorama nacional, 9 ex policías estatales de Veracruz fueron vinculados a proceso por su presunta participación en el secuestro y tortura de 5 víctimas en los meses de julio y septiembre de 2023. Asimismo, se decretó prisión preventiva oficiosa, se estableció un plazo de 3 meses para la investigación complementaria. Se trata de los elementos detenidos a principios de junio, entre estos un mando policial, quien se desempeñaba como comandante de la Policía Municipal de Cuitláhuac. La Secretaría Anticorrupción y Buen Gobierno informa que 39 personas servidoras públicas de al menos 15 dependencias, entre estas Comisión Federal de Electricidad, Instituto Mexicano del Seguro Social, Secretaría de Educación Pública, Banco del Bienestar y Servicio de Administración Tributaria, fueron sancionadas por cometer faltas administrativas graves y no graves. Las medidas impuestas van desde 30 días hasta 20 años de inhabilitación y multas por más de 1.192 millones de pesos. La Coordinadora Nacional de Trabajadores de la Educación entra a su tercera semana de paro nacional indefinido. Y entre las acciones anunciadas hoy lunes, dentro de sus vacaciones, los maestros van a permitir el acceso gratuito en las casetas que conectan con Ciudad de México. Desde luego, pues, un acto completamente criminal e irresponsable. Y van a realizar acciones similares en más de 20 estados. La coordinadora señala que las autoridades federales incumplieron su compromiso de atender las demandas de mesas de diálogo tripartitas con carácter resolutivo. Ciudad de México llegó a la fiesta de fútbol con una capacidad operativa limitada. ¿Quién dice esto? María Inés Camacho.
3: La inauguración del torneo de fútbol 2026 inició en una ciudad que arrastra problemas estructurales que no fueron resueltos con la anticipación necesaria: congestión vial, fallas y saturación en el transporte público, obras concluidas a marchas forzadas, cierres de vialidades, manifestaciones, afectaciones a comercios, presión sobre los servicios públicos, problemas de abastecimiento de agua y una alta dependencia del trabajo informal, consideró la Coparmex en la Ciudad de México, quien destacó que la capital tuvo que recurrir a suspensión de clases, trabajo a distancia, restricciones vehiculares, cierres de calles y un amplio operativo de seguridad para evitar un colapso de movilidad. Lo anterior evidencia que la Ciudad de México llegó a este evento con una capacidad operativa limitada. 88.9 Noticias, María Inés Camacho Romero.
1: El fin de semana hubo expresiones de desaprobación contra la jefa de gobierno de Ciudad de México, Joana Flores.
4: La jefa de gobierno Clara Brugada fue abucheada este sábado al llegar al desfile alusivo al fútbol que se llevó a cabo en Paseo de la Reforma de la Diana Cazadora al Monumento a la Revolución.

0: Posteriormente, Brugada Molina, junto con su gabinete, se sentó en un templete a disfrutar el desfile, en el que participaron 1.400 personas con alebrijes monumentales, comparsas, carros alegóricos y el emblemático sonido La Changa. Para 88.9 Noticias, Joana Flores.
1: Bueno, suman 5 presidentes municipales asesinados en Oaxaca desde 2022 y dicen que todo está muy bien. Isaac Castañeda.
2: La dirigencia nacional del PAN condenó y exigió justicia por el asesinato del presidente municipal de San Miguel Amatitlán, Joel Bravo, quien fue atacado a tiros al salir de su domicilio el sábado. El dirigente de Acción Nacional, Jorge Romero, señaló al gobierno estatal al asegurar que el abanderado de su partido había pedido protección antes de ser asesinado.
3: En esta ocasión exigimos con toda nuestra energía que se dé con los responsables de este cobarde asesinato y se dé con la responsabilidad del gobernador de Oaxaca, Salomón Jara, que decidió voltear hacia otro lado ante la solicitud de protección.
2: Detalló que el hecho evidencia el fracaso de la estrategia de seguridad y pidió una investigación pronta, exhaustiva y transparente. 88.9 Noticias, Isaac Castañeda.
1: Pero estamos atendiendo las causas. Vámonos a los deportes. Alex Cervantes.
4: ¿Qué tal, Iñaki, amigos? Muy buen día. Gran inicio de semana. Arrancamos con actividad de la justa futbolera para este lunes. En el grupo H, España enfrenta a Cabo Verde 10 de la mañana en Atlanta, mientras que Arabia Saudita jugará ante Uruguay a las 4 de la tarde en Miami. En el grupo G, Bélgica ante Egipto en Seattle a la 1 de la tarde. Irán contra Nueva Zelanda, con arbitraje del mexicano César Arturo Ramos, en Los Ángeles, este partido a las 19 horas. Y en los resultados más destacados de este fin de semana, Alemania golea 7-1 a Curazao, Costa de Marfil superó 1-0 a Ecuador, Países Bajos y Japón empataron a 2. Por cierto, la mexicana Katy Itzel García fue cuarta árbitra. Brasil y Marruecos empataron a 1 y Australia, con la sorpresa de la jornada, derrotó 2-0 a Turquía. Hasta aquí los deportes.
1: Muchas gracias, Alex. Alex Villalbazo, Alex Cervantes, Iñaki Manero, en Panorama Informativo en 88.9 Noticias. Información que sirve por iHeartRadio. Moni Villalobos, tráfico y clima cada 15 minutos. Solo otra vez, Moni.
5: Hola, Iñaki, gracias. Muy buenos días. Les comento que hoy nos circulan autos con holograma 1 y 2 de verificación engomado amarillo. Terminación de placas 5 y 6. En unos minutos, más información.

0: Muy buenos y lluviosos días para este lunes 15 de junio. Estará lloviendo hoy muy fuerte en el norte de la República Mexicana. Hablamos de lluvias intensas en Coahuila, Nuevo León y Tamaulipas. Justo vamos a empezar el recorrido por la República Mexicana. Todavía no está el norte del país, con Jorge Maldonado para que nos cuente cómo estará el rollo de las lluvias por allá. También lluvias fuertes que estarán afectando. ¿Ya está Jorge? Ok. Sonora, Sinaloa, también allá en el norte. Y Chihuahua, hasta Durango, con las lluvias muy fuertes para hoy. 24 grados en Monterrey, Nuevo León. Jorge Maldonado, buenos días, Jorge.
1: Buenos días, Alejandro. Con un cielo completamente nublado a esta hora de la mañana. Y como tú bien lo mencionas, se espera mucha lluvia para la Sultana del Norte. Después, por ahí de la una de la tarde, comenzará a registrarse estas precipitaciones. Ya fue alertado todo el estado sobre lo que va a acontecer. La temperatura máxima para el día de hoy será de 28 grados centígrados.
0: ¿Y la de 8, Jorge?
1: Alejandro, lo que era las vacaciones para una pareja tamaulipeca terminó en una tragedia. ¿Qué fue lo que pasó? Ellos rentan una cabaña allá en el municipio de Allende, Nuevo León. Ahí llevan una cuatrimoto y comienzan a subir hacia la sierra allá en el municipio de Montemorelos, Nuevo León. Ya cuando venían de regreso en el camino hacia la Trinidad, la joven pareja pierde el control de la cuatrimoto y cae a un barranco a más de 100 metros de altura, Alejandro. Fueron 24 horas las labores para sacar los cuerpos del fondo de este barranco. Incluso tuvieron que utilizar los helicópteros para poder rescatar los cuerpos de esta pareja que oscilaba entre los 20 y los 25 años de edad, Alejandro.
0: ¿Qué dices? Andaba de vacaciones, ¿verdad?
1: Andaban de vacaciones, subieron a la sierra a explorarla y en la bajada se desbarrancaron hasta de 100 metros de altura,
0: Alejandro. ¿Rentan ahí cuatrimotos o qué, Jorge?
1: Ellos la llevaban, eran propiedad de ellos, llevaba un remolque con la cuatrimoto y pues desafortunadamente terminaron las vacaciones en tragedia.
0: Gracias, Jorge Maldonado, desde Monterrey, Nuevo León. Para Celaya, Guanajuato, 15 grados, marca el termómetro. Claudia Padilla, hola, Clau.
2: Hola, Alejandro, buenos días a todos. Fíjate que la temperatura máxima será de 28 grados y la mínima de 15. Se espera un día parcialmente nublado, aunque sin probabilidades de lluvia.
0: ¿Y la de 8, Clau?
2: Sí, de aquí una tarde de viernes aparentemente normal en la colonia Jardines de Celaya se tornó tensa tras un violento robo a mano armada. Y es que el incidente ocurrió justo afuera de la sucursal de Banamex sobre el bulevar Adolfo López Mateo, cerca de la esquina con Paseo de Guanajuato. Y es que la víctima, quien acababa de retirar aproximadamente 100,000 pesos en efectivo, pues fue abordado por dos hombres en motocicleta. Los asaltantes con cascos negros, para ocultar su identidad, amenazaron al cuentaviente con armas de fuego, obligándole a entregar el dinero. Y tras el robo, aceleraron hacia la avenida Constituyente. Se hizo un operativo especial y, como siempre, Alejandro, pues no lograron detener a los presuntos responsables. También te quiero comentar que no es la primera ocasión que se da un robo a mano armada. Y en esta ocasión les quitaron 100,000 pesos. En otra ocasión, unas maestras les quitaron casi 1,000,000 pesos. Hasta aquí mi reporte, Alejandro. Buen día.
0: ¿Iban saliendo del banco?
2: Sí, iban saliendo del banco.
0: Sí. Y bueno, pues aquí también la de siempre, la que preguntamos toda la vida, Claudia, ¿y quién les avisó? Ya sea alguien del banco, ya sea alguien que estaba ahí observando los movimientos en el banco, alguien que sabía que esa persona iba a hacer ese retiro, ¿no? Porque son las posibilidades, son las que ya nos conocemos, las que ya sabemos, las que cada que ocurre esto nos dicen, pero que sigue ocurriendo. Gracias, Claudia Padilla, desde Celaya, allá en Guanajuato. 9 grados para Toluca en el Estado de México. Sonia Vilchis, adelante, Sonia.
3: Gracias, Alejandro. Muy buenos días. Excelente inicio de semana. Hoy Toluca va a registrar una temperatura máxima de 20 grados. Será un día mayormente nublado con lluvias por la tarde, Alejandro.
0: ¿Y la de 8?
3: Comentarte que la primera etapa del programa Canje de Armas 2026 terminó tras operar desde el pasado 4 de mayo al 13 de junio en 19 municipios del Estado de México. Durante este periodo se distribuyó un total de 3,011,053 pesos en efectivo a los ciudadanos que entregaron armamento. En el balance de las primeras 6 semanas, las autoridades registraron la recolección de 340 armas, de las cuales 230 fueron cortas y 110 largas. Asimismo, los ciudadanos entregaron 449 granadas y 14,059 cartuchos útiles. Alejandro, así la información.
0: Bien, ¿en dónde se hizo ese canje, Sonia?
3: Alejandro, fue 19 municipios mexiquenses, entre ellos Nezahualcóyotl, Tecámac, Nicolás Romero, Teanquistenco, Lerma, Toluca, Ecatepec, Temuaya, Iztapaluca, en varios municipios.
0: Alejandro. Bien, es que me imaginé los 110 que llegaron con armas largas, ¿no? Si se fueron en el metro o en el micro, ¿no? Cargando ahí el fusil. Gracias, Sonia Vilchis desde Toluca. En el... No sería raro. Son las 6:15.
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0: 6:18, panorama informativo 88.9, información que sirve. Yo soy Alejandro Villalbazo, en X, en TikTok, arroba Villalbazo 13. Primer traguito de café que nos tomamos con lluvia en el país de manera importante. Lluvias muy fuertes, intensas, sobre todo en el norte de la República Mexicana. Lluvias fuertes para el Pacífico, pero también tenemos un calorón. En 27 estados de la República Mexicana, 27 estados con temperaturas que van de los 35 a los 45 grados. Ese infierno de los 45 grados en el norte, también Baja California, Sonora, Sinaloa y Chihuahua. En el recorrido por el país, la Ciudad de México amanece con 15 grados. René Ponce, buenos días, René.
1: ¿Qué tal? Muy buen día, Alejandro. Efectivamente, 15 grados, mañana bastante agradable. Para la tarde se espera una temperatura máxima que oscilará entre los 24 y los 26 grados centígrados. Por supuesto, hay probabilidad de lluvia, Alejandro.
0: ¿Y la de 8?
1: Pues la madrugada de ayer se registró una balacera al interior de un domicilio localizado en la calle Doctor Lisiaga, es la colonia Pueblo Santa María Maninalco, perímetro de la alcaldía Escaposalco. Ahí 4 personas perdieron la vida, 2 menores de edad resultaron lesionadas. Paramédicos de Protección Civil y la Cruz Roja Mexicana acudieron a este sitio, diagnosticaron a estas 2 jovencitas con heridas con proyectil de arma de fuego, por lo que fueron llevadas a un hospital infantil para su atención médica. 2 hombres de 39 y un niño de 3, perdón, un hombre de 39 y un niño de 13, así como 2 mujeres de 35 y 26 años, se reportaron sin signos vitales, según versiones de vecinos. Luego de la balacera en esta vivienda, donde todo indica se comercializaba droga, salieron varios sujetos, abordaron 3 motocicletas para después huir de este sitio con rumbo desconocido. Y bueno, las autoridades realizan el seguimiento virtual de los responsables, pues para tratar de detenerlos, Alejandro.
0: Bien, gracias, René Ponce, desde la Ciudad de México. 24 grados para Coatzacoalcos, al sur de Veracruz. Julio Escobar, Julio.
2: ¿Qué tal? ¿Cómo estás? Te saludo con gusto desde el sur de Veracruz. En efecto, amanecemos con esta temperatura de 24 grados. Bueno, se espera calor extremo, una máxima de 35, con sensación térmica de 38. También bochorno del 94%. Y pues se da a conocer también que es importante tener listo el paraguas porque habrá una precipitación de aproximadamente el 50% aquí en el sur de Veracruz. El clima.
0: Bien, la de 8, Julio.
2: Te comento que semienterrada en el área, en la arena, terminó una camioneta de doble cabina en la zona de playa de Coatzacoalcos, luego de que su conductor intentara auxiliar a los ocupantes de una cuatrimoto que previamente había quedado atrapada. El incidente ocurrió a la altura de la colonia Playa de Oro, donde una camioneta Nissan quedó inmovilizada debido a las condiciones del terreno y la cercanía con la marea, factores que complicaron las maniobras para retirarse del lugar. Así que acudieron elementos de Protección Civil y bomberos, y es que los jóvenes de esta cuatrimoto, practicando esta actividad deportiva recorriendo las dunas de la zona costera de Coatzacoalcos, terminaron estancándose en la zona de playa, pidieron el auxilio de una camioneta, y bueno, también la camioneta terminó atascándose, lo que generó un operativo por parte de las autoridades para poder retirarlas. Es el reporte que tenemos.
0: Bien, gracias, Julio Escobar, desde Coatzacoalcos, al sur de Veracruz. 28 grados para Cancún, Quintana Roo. Carlos Mendieta, ¿cómo estás, Carlos?
3: Muy bien, Alex, buen inicio de semana para ti y el auditorio. Así es, amanecemos con 28 grados centígrados. Te platico que la máxima será de 32, así que habrá un día con bastante calor. No por ello no dejaremos de tener lluvia. Hay pronóstico de lluvia, Alex, un 30%, sobre todo a las 12 del día, para que tengan precaución.
0: ¿Y la de 8?
3: Miren, lo que va del año, las autoridades del DIP de Benito Juárez detectaron en Cancún 18 menores de edad trabajando en las calles. Después de investigar cada uno de los casos, Alex, se determina que no son víctimas del delito de explotación laboral, y el trabajo que desempeñan es sobre todo en venta de artesanías y flores para ayudar a sus familias. Alex, en su gran mayoría son de Chiapas, los niños. Y te platico que cuando son detectados se les trata, se les acompaña psicológicamente, se les hacen valoraciones en estos aspectos para ver si no sufren algún tipo de abuso. Y bueno, también se verifica que vayan a la escuela, en su caso los 18 niños van a la escuela, pero esto refleja un poquito de lo que es este polo turístico. Niños trabajan por necesidad de sus familias.
0: Sí, sí, sí. Un fenómeno que se repite en mucho, ¿no? Sobre todo en el sur de la República Mexicana, en el sur sureste, cuando ves a los chiquitos trabajando. Y son dos cosas, ¿eh? Una, sí hay muchos casos de explotación laboral, y el otro es el apoyo del trabajo infantil a la familia, ¿no? Los niños que lo ves cargando la canasta con los dulces y la mamá que va adelante con los tres chiquitos, con los tres pollitos, ¿no? Que le van cargando la canasta con los dulces o con las artesanías para irla ofreciendo a los turistas, ¿no? Es esa doble cara del trabajo infantil. Cualquiera de los dos es triste, ¿no?
4: Sí, deberían estar en la escuela.
0: Claro.
4: Deberían estar en la escuela. Tienen que apoyar a la economía familiar.
0: Que ese es el más noble.
4: Sí.
0: Ya el otro es un delito, el tema de la explotación laboral infantil. Uh-huh. Gracias, Carlos Mendieta, desde Cancún, Quintana Roo. 23 grados en Tuxtla Gutiérrez. En Chiapas, Fernando Cantón, ¿qué cuentas, Fer?
5: ¿Qué tal, Alex? Muy buenos días. Hoy en Chiapas habrá lluvias puntuales muy fuertes y temperaturas de hasta 40 grados. En Tuxtla Gutiérrez, cielo nublado con una temperatura máxima de 30 grados. Así el clima en Chiapas.
0: La de 8, Fer.
5: Habitantes de municipios de las regiones altos y de los bosques de Chiapas se sorprendieron este fin de semana al avistar inusuales luces en el cielo nocturno que fueron documentados en video, lo que ellos consideraban que eran objetos no identificados. Especialistas señalaron que el fenómeno podría tratarse de luces conocidas como sprites o espectros rojos, que son descargas eléctricas que ocurren en la mesósfera entre 50 y 90 kilómetros de altura, provocando ese tipo de destellos. Así que dicen los especialistas, nada sobrenatural. Así el panorama desde Chiapas.
0: Bien, sí, no era ni un avión, ni era Superman, ¿no? Era un destello ahí de luces en el cielo. Gracias, Fer Cantón, desde Tuxtla Gutiérrez, allá en Chiapas. Ahorita continuamos con el recorrido por la República Mexicana, el clima y la de 8. Vámonos una pausa para hoy en el país. Calor, lluvia tendremos en la República Mexicana. Las lluvias más importantes, Coahuila, Nuevo León y Tamaulipas. Allá en el norte, el infierno de los 45 grados. Igual en el norte, Baja California, Sonora, Sinaloa y Chihuahua.

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1: Estamos unos días arrancando en este lunes 15 de junio, panorama informativo en avance. Los saluda Lalo Larrieta, muy buenos días y esta es la información.
2: El próximo 26 de junio se inaugurará el Sendero de la Ciencia, la Tecnología y la Biodiversidad. Este espacio permitirá a la población conocer la flora, fauna y ecosistemas de la entidad. Derivado de un accidente en la carretera San Cristóbal Grutas-Tolantongo, un menor fue trasladado vía aérea del Hospital General del Valle de Mezquital al Hospital General de León. La Presidencia Municipal de Mineral de la Reforma otorgó bienestar patrimonial a vecinos de la colonia Mesa 2.
1: Este más información la tendrá a partir de las 8 de la mañana, no se lo puede perder en el 92.5 Mix FM y también a través de iHeartRadio con panorama informativo de Pachuca. Los saludo, Lalo Larrieta.
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0: 6:30, panorama informativo 88.9, información que sirve. Yo soy Alejandro Villalbazo, en X, en TikTok, arroba Villalbazo 13, mensajitos en el WhatsApp 5582-55889. Muy buenos días a todos ustedes, 6:30 de la mañana, que se despiertan con nuestra dulce y tierna voz, que está sonando la alarma de su celular para empezar a darle a la semana, esta semana que empieza en lunes 15 de junio. ¿Algún pendiente? Estamos en quincena, un montón de pendientes. ¿Hoy cae?
1: Varias.
0: ¿Hoy cae la lana o ya cayó el viernes? Hay a quien desde el viernes ya le pagaron. Hay quien no, hay quien hasta el lunes, ¿no? Hay quien hasta el lunes y alargando el fin de semana, porque...
1: Ahí andan los acreedores.
0: Sí, sí, alargando con todo el fin de semana. Entonces, bueno, pues a empezar esta bonita y que sea una muy bonita semana. Estamos recorriendo nosotros la República Mexicana, el clima y la de 8. Vámonos al bello y devastado puerto de Acapulco. 26 grados, Adriana Covarrubias, vecina, buenos días.
2: ¿Qué tal, vecino? Buenos días. Como dice Frantino, la máxima será de 33 grados, se tendrá cielo parcialmente nublado, se pronostican lluvias ligeras en municipios de la región de la montaña durante la madrugada.
0: La de 8, Adriana.
2: Te comento que habitantes del ejido Guajes de Ayala, situado en la sierra de Coyuca de Catalán, denunciaron la irrupción de grupos de civiles armados en la carretera por la que se accede a su población, misma que fue cortada usando maquinaria pesada, por lo que advierten que en cualquier momento podrá registrarse enfrentamientos. De acuerdo con un comunicado que difundieron a través de sus redes sociales, la comisaría de Guajes de Ayala denunció que se han negado a ser parte del grupo criminal que opera en la zona y que es conocido como la Nueva Zona de Michoacán, y que por ello en el pasado ya habían sido víctimas de ataques armados que incluyeron bombas que se dejaron caer a través de drones. Piden a la Guardia Nacional, al Ejército y al Gobierno del Estado salvaguardar la integridad de los pueblos y esperan su intervención inmediata. Señalaron que si no hay apoyo por parte del gobierno, pues van a mantener la seguridad y van a defender hasta lo último que se pueda, como ellos pueden también. Es el reporte.
0: Gracias, Adriana Covarrubias, desde el bello y devastado puerto de Acapulco. Cerramos en Guadalajara, Jalisco. Martín Beltrán, 18 grados. Martín, buenos días.
3: Efectivamente, el termómetro registra 18 con cielo nublado, llovió todo el fin de semana y también para este lunes hay pronóstico por la tarde y noche. Este día la máxima será de 28, en Gómez Farías se registra la mínima con 9, la máxima será en Mezquitic y Bolaños con 36. Este es el panorama.
0: Bien, la de 8, Martín.
3: Inundaciones en más de 50 puntos, más de 80 árboles caídos, unos 30 autos y unidades del transporte público varados, 10 personas rescatadas, 13 de sus viviendas y 42 casas afectadas en el salto. Es el saldo de las lluvias que se registraron el fin de semana en la zona metropolitana. Los municipios de Guadalajara, Zapopan y El Salto fueron los más afectados por las tormentas. Este es el panorama.
0: ¿Cuál es la de 8, Martín? Perdóname, se me fue la onda. Es como seguiste con el tema de las lluvias, sí, y de las afectaciones. Discúlpame, Martín Beltrán.
1: Es la de 8, ¿no?
0: Sí, es la de 8, ¿sí? Finalmente. Gracias, Martín Beltrán, desde Guadalajara, Jalisco. Así el recorrido por la República Mexicana, el clima y la de 8. Tráfico y clima cada 15 minutos. Mónica Villalobos.
4: Alejandro, gracias. Les comento que sigue la reducción de un carril a la circulación en Avenida México Coyoacán, a la altura de Puente Joco. En unos minutos, más información.
1: Gracias, Moni. Vámonos con el panorama. Dictan prisión preventiva contra un sujeto detenido en Morelos, acusado de pornografía infantil. René Ponce.
5: La Fiscalía General de la República informa que obtuvo la vinculación a proceso de David Alejandro N. por su probable participación en el delito de pornografía de personas menores de 18 años. Este sujeto fue detenido en una vivienda de Morelos derivado de una denuncia del Centro Nacional para Niños Desaparecidos y Explotados, ENSEMEC, por sus siglas en inglés, en la que se detallaba que este sujeto almacenó pornografía infantil en una plataforma digital. Además de la vinculación a proceso, el juez de control decretó la medida cautelar de prisión preventiva oficiosa en contra de David Alejandro N., quien deberá permanecer recluido en el Centro de Readaptación Social de Atlacholoaya, Morelos. Este sujeto también es identificado como Iñaki Flores, que era su nombre de usuario en una plataforma de almacenamiento de fotos muy popular. Para 88.9 Noticias, René Ponce Hernández.
1: En Colima fue recuperado el cuerpo sin vida de un comerciante tapatío, Martín Beltrán.
6: Autoridades de Colima y Jalisco confirmaron que Rubén David Martínez fue localizado sin vida en las inmediaciones de la playa El Edén, en el municipio de Manzanillo, a 5 días de su desaparición. El joven de 20 años ingresó en compañía de Miguel Rivas Villarreal a Playa Pascuales en Tecomán el pasado martes 9 de junio y fueron arrastrados por la corriente del mar. Con la localización del cuerpo de Rubén, concluyen las labores de búsqueda. Ambos comerciantes habían viajado a Colima por un cargamento de piñas, pero poco antes de llegar a su destino, decidieron ingresar al mar, última vez que se les vio con vida. Para Panorama Informativo desde Jalisco, Martín Beltrán.
1: Ya fue habilitado el portal para consultar a qué escuela fueron asignados los alumnos de educación.

0: básica en la capital del país, Moni Barrera.
1: La Secretaría de Educación Pública informó que a través de la Autoridad Educativa Federal en la Ciudad de México ya se encuentran disponibles los resultados de asignación de preescolar, primero de primaria y educación especial, preescolar, primaria y secundaria en las escuelas públicas de la Ciudad de México para el ciclo escolar 2026-2027. A través de un comunicado se informó que quienes quieran solicitar un cambio de escuela asignada podrán hacerlo en línea del 16 al 18 de junio a través de la página oficial www.aefcm.gov.mx. La asignación de cambios estará sujeta a la disponibilidad de lugares en los planteles solicitados. En 88 UNAVE Noticias, Mónica Barrera.
0: Fue confirmado el fallecimiento de dos figuras conocidas en la música y en las redes sociales, Lalo González.
2: Una tragedia aérea cimbró este domingo en el entretenimiento, ya que dos helicópteros colisionaron al oeste de Río de Janeiro y entre las seis personas que perdieron la vida están el cantante estadounidense de pop alternativo Oliver Tree, el youtuber argentino Gaspar Prim Gaspi, el productor musical brasileño Lucas Frota y el director audiovisual argentino Lucas Viñale, famoso por haber trabajado con famosos como Bizarrap, Trueno, Nicki Nicole y J Balvin. Los cuerpos no pudieron ser identificados de inmediato porque quedaron calcinados. En cuanto a Oliver Tree, era conocido como Alien Boy, que era el nombre de uno de sus éxitos musicales. Para 88.9 Noticias, Lalo González.
0: 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Nos vamos a los deportes. Alex Cervantes.
3: Gracias, Iñaki. Isaac del Toro ganó la Tour Oberon en Francia. Su siguiente prueba será la Tour de Francia del 4 al 26 de julio. Real Madrid llegó a un acuerdo verbal con el seleccionado español Marco Cucurella a petición de su nuevo director técnico José Mourinho. Los Knicks de Nueva York son los campeones de la NBA tras derrotar a los Spurs de San Antonio en el quinto juego de las finales. Tuvieron que pasar 53 años para que el equipo neoyorquino volviera a ganar un campeonato, su tercer título de la historia, 1970, 1973 y ahora en el 2026. Regresamos con más información en media hora.
0: Muchas gracias, Alex. Alex Villalbazo, Alex Cervantes, Iñaki Manero, en Panorama Informativo en 88.9 Noticias. Información que sirve y por iHeartRadio. Moni Villalobos, tráfico y clima cada 15 minutos. Moni.
4: Iñaki, gracias. Les comento que aún está cerrada la circulación en Avenida 5 de Mayo, del eje central Lázaro Cárdenas a Simón Bolívar, debido a manifestantes. La alternativa Eje 1 Norte. En unos minutos, más información.
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0: Vámonos, Alex, si me permiten, con mucho gusto la trivia del viernes. La selección de qué país llevará puesto en ciertos encuentros un homenaje a una de las tres naciones anfitrionas del evento futbolero, pues es la camiseta de visita de la selección francesa, que está muy bonita, por cierto, está confeccionada como un homenaje al regalo que el pueblo francés le hizo al pueblo norteamericano en 1886 con la Estatua de la Libertad. Y es el color azul, que ya quedamos que ese tono de azul es un azul iglú en la camiseta, por el color que tiene la Estatua de la Libertad. Con el tiempo adquirió ese color. Y otros distintivos como la palomita de Nike, que tiene color herrumbre también, como alguno de los colores que ha tenido la Estatua de la Libertad. Incluso la insignia de la Federación Francesa de Fútbol igualmente también tiene esos colores. Entonces es un homenaje a la Estatua de la Libertad, porque ellos juegan allá en los Estados Unidos, juegan también en la ciudad de Nueva York, por cierto, son los lugares donde va a jugar la selección de Francia.

0: Y la trivia de hoy, trivia para chavitos y chavitas. Ahorita si van a la escuela, van con papá y mamá, a lo mejor pueden ir discutiendo y platicando esta trivia. Fíjense que una niña, pues de escasos, ¿qué? 10, 11 años, tuvo la oportunidad de nombrar algo muy importante y vivió lo suficiente como para enterarse que eso que nombró no era tan importante. ¿De qué estamos hablando? Ayúdanos con esta trivia. www.889noticias.mx. Ahorita subimos la pregunta en arroba Iñaki Manero, 5580-255-8089. WhatsApp, mensajes de texto desde tu celular. Y el talkback, mensajes de voz a través de iHeartRadio.
1: Va de nuevo.
0: Bueno, una niña, 10, 11 años más o menos, tuvo la oportunidad de ponerle nombre a algo. Qué difícil es nombrar algo, ¿no? Uh-huh. Y sobre todo para la posteridad. O sea, desde nombrar un niño hasta armar un perro o nombrar una ciudad, bueno, es muy difícil. Pero ella tuvo la oportunidad de hacerlo y vivió lo suficiente, porque digo, ya falleció, para enterarse de que eso que había nombrado no era tan importante.
1: Era importante,
0: pero no era tan importante. Uh-huh. Y ahora el nombre de esta niña, pues también está en la posteridad de alguna forma, que ya platicaremos en algún momento.
1: ¿Y por qué, si no era importante, ya pasó a la historia?
0: Ah, pues porque nombró algo que seguía siendo muy importante.
1: ¿Pero no que no era importante?
0: No era tan importante. Ah. Era importante, pero no era tan importante.
1: Ah, ok. El tan es el secreto.
0: El tan es el secreto.
1: ¿Eso que nombró, lo nombramos nosotros?
0: Sí, en algún momento lo hemos nombrado. Uh-huh. Y lo hemos estudiado en la escuela.
1: Ok. ¿Sí? Tiene que ver con, no sé, pienso, algún movimiento social.
0: No tiene que ver con...
1: Es una ciencia. Uh-huh.

0: Martes, en los primeros minutos de este día, en la colonia Las Américas, en la alcaldía Iztapalapa, bomberos capitalinos controlaron las llamas que se registraban en la vía pública, llegaron al lugar y observan que se quema un montón de basura, al parecer personas en situación de calle que encendieron algunos cartones, pues se les fue de las manos y al final consumió gran cantidad de desperdicio.
1: Sí, trataban de calentarse en la noche con esa, hacer esa fogata y mira nada más lo que pasó. Quédate en la línea y seguimos platicando. René Cuarto para las 7.
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1: 15 minutos. 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
2: Y es que siempre estamos viviendo de noche. Siempre tomamos cosas viejas.
3: ¿Qué más pasó en la madrugada, René Ponce? Adelante, René.
4: Pues Alejandro, alrededor de las 3, bomberos capitalinos acuden a calles de la colonia San Martín Xochináhuac, es la alcaldía Azcapotzalco. Ahí se incendiaba un vehículo en la vía pública. Se informó que se trató de un camión en completo abandono que fue consumido por completo por el fuego, sin que afortunadamente se reportaran personas lesionadas o intoxicadas. Las llamas fueron controladas al final en unos cuantos minutos por los bomberos. También esta mañana, sobre el periférico oriente en dirección al eje 8 Ermita, en la alcaldía Iztapalapa, un motociclista, 26 años, lamentablemente pierde la vida luego de derrapar. Todo indica que iba a exceso de velocidad o en una curva pierde el control. Choca primero contra la banqueta y luego su cuerpo se impacta contra la base de un puente vehicular. La zona fue acordonada por la policía y en estos momentos se encuentra a la espera de los servicios periciales para el retiro del cuerpo. Por otra parte, te informo, kilómetro 36 de la autopista México-Puebla en dirección a esta capital del país, es perímetro del municipio de Iztapaluca, se registró el choque entre un tráiler y un camión que transportaba cemento y cal. En el lugar laboran bomberos para tratar de remover el material de construcción, ya que actualmente solo se encuentra abierto un carril en dirección a la Ciudad de México. Los choferes resultaron afortunadamente ilesos, Alejandro.
3: Oye, donde sí fue una tragedia ayer en cuando los del transporte público se trataban de ganar el pasaje, y en ese tratar de ganar el pasaje ya sabemos lo que ocurre, el accidente, la tragedia, volcó un microbús, varios pasajeros lesionados. René, esto conmocionó ayer en la tardecita el Valle de México, René.
4: Así es, Alejandro, pues una situación lamentable que ocurrió ayer, donde vuelca este microbús del transporte público, el auto

0: Autopista México-Pachuca. ¿Cuál altura exactamente de la colonia San Juan Ixhuatepec en Tlanepantla? Y es que de acuerdo con los reportes de emergencia, el percance ocurre alrededor de las 10:20, 10:30 de la mañana. Moviliza elementos de Protección Civil, Guardia Nacional y también bomberos y policías municipales. En este accidente estuvieron involucradas dos unidades, ya te decía, del transporte público, un camión de la ruta Villa de la Laguna Indios Verdes, conducido por un joven de 22 años, un microbús también, que es el que resulta peor en este accidente, de la ruta 18 Ecatepec-La Raza, operado por un joven por un hombre de 61 años, de nombre Julio Hernández. Según versiones de testigos, una disputa por el pasaje, ya lo decías, y el exceso de velocidad, que sabemos en que son manejados este tipo de vehículos, pues provoca que el autobús impacte por detrás al microbús, que pierde el control, choca primero contra el muro de contención y termina volcado. Al final, 13 personas lesionadas, entre ellas un niño de 7 años identificado como Ángel, quien presentó fractura expuesta en una pierna, fue llevado por paramédicos de la Cruz Roja a un hospital. Entre los lesionados también se encontraban varias personas identificadas como Aida Marisela Flores, Olga Luna, Saraí Cortés, Adriana Elizabeth Chico, Juliana Rosario Hernández y Rosalba Salmerón. Varios de ellos fueron atendidos en este lugar. Elementos de emergencia realizaron labores de abanderamiento, protección y apoyo a las víctimas, mientras que personal de tránsito y seguridad pues tuvo que acordonar esta zona para facilitar las maniobras de rescate. Muchos de ellos salieron entre los fierros retorcidos por las ventanas, otros fueron auxiliados por paramédicos. El conductor del autobús involucrado fue detenido en el lugar, mientras que el operador del microbús quedó hospitalizado también en calidad de detenido. Y bueno, ya será el Ministerio Público, en este caso del Estado de México, Alejandro, el que determine las responsabilidades tras el inicio de las investigaciones. Pero lamentable que por andar echando carreras y disputarse el pasaje, pues 13 personas resulten lesionadas.
1: Sí, hay un video, René, un video cortito de segundos, 30 segundos, del momento del accidente, y se ve cómo en estas carreritas que van pegando por el pasaje, el autobús se lleva al microbús, un microbús que queda, René, cuando uno lo ve, queda prácticamente como una lata pisada, ¿no? Si pudiéramos hacer esa comparación, cuando uno pisa una lata, cómo queda aplastada, pues así quedó este microbús, René.
0: Así es, Alejandro, prácticamente pues el techo desaparece, nada más queda unos cuantos centímetros de ventanas de un solo lado, y es como afortunadamente queda este espacio, y por ahí es donde salen muchos de los pasajeros que iban en este microbús, que todo indica casi estaba a su máxima capacidad, y pues logran salir por uno de los costados. También llegan los bomberos y paramédicos, Cruz Roja, Protección Civil, y pues prácticamente los sacan utilizando diverso equipo para liberarlos de entre los fierros retorcidos. Afortunadamente no hay pérdidas humanas y todo queda en personas lesionadas. Lamentable también que un niño pues quedara con estas fracturas en sus piernas, y que pues esperemos se recupere, Alejandro.
1: Es el punto, ¿no? Porque pues sí, por supuesto, destacar el hecho de que no, todavía, ¿no?, ninguna persona haya fallecido. Por el, como uno voltea y ve ese microbús cómo quedó, y vuelvo al ejemplo de una lata pisada, porque así quedó, como una lata pisada. Sí, pero hay que voltear a ver cómo están los heridos, ¿no? Porque un accidente de esos deja heridos de gravedad, ¿no? De gravedad, de seria gravedad, René. No es una cosa de, ay, la gente salió caminando, un rasponcito, es que el microbús o el autobús dieron un frenón y se dieron un coscorrón. No, hombre, son lesiones delicadas. Nos hablas de un niño. ¿Sería el más delicado el niño que tiene las piernas fracturadas, René, o hay gente de mayor gravedad?
0: En total fueron 4 personas que debieron ser trasladadas en ambulancia, Alejandro. Sin embargo, sí, el niño es el que presentaba estas fracturas expuestas y que se reportaba como más delicado. Afortunadamente, pues los mismos médicos y los paramédicos que lo llevaban reportaban que no ponían en peligro su vida. Sin embargo, pues sí, es lamentable que esto hubiera ocurrido, Alejandro.
1: Sí, pero a ver, otra vez, ¿no? Vamos a la reflexión de siempre, Iñaki. No, es que no está en riesgo la vida de alguien que se fracturó las piernas. Ok, sí, nada más que sí puede estar en riesgo su movilidad. Sí puede estar en riesgo
2: su trabajo, ¿no?
1: No, su vida futura.
2: Va a comer.
1: No, en el caso de un niño,
2: Claro.
1: Con las piernas fracturadas.
2: Crecimiento del niño.
1: Claro que sí, el crecimiento, cómo sale de esas fracturas, podrá volver a caminar como caminaba, o hay riesgo de algún tipo de movilidad, o sea, sí, claro, entendiendo la parte de, pero salvó la vida, sí, pero no tendría por qué estar un niño hoy hospitalizado con las piernas rotas por dos imbéciles que van pegando carreritas para ganarse el pasaje.
2: Y en esa zona nunca pasa nada hasta que pasa, y es tragedia.
1: Ah. Entonces. Y hoy estamos hablando de esto. Y la imagen, les digo, son segunditos, no, pero es cómo se viene en la curva, y en la curva el autobús se lleva el microbús, un microbús que termina así, aplastado, totalmente aplastado. Gracias, René Ponce, con lo que pasó en la madrugada y con lo que pasó ayer con esta tragedia. Son 5 para las 7.

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2: Tenemos más información para todos ustedes en el arranque de esta semana, 15 de junio del 2026. Esta es la información en avance. Los saluda Lalo Larrieta.
3: Continúa el registro para acceder a uniformes, útiles y calzado escolar gratuitos a través del programa Alta Gracia Mercado. Impulsa al IMSS Hidalgo a ejercer una paternidad responsable con jornadas de vasectomía sin bisturí. La Subsecretaría de Protección Civil y Gestión de Riesgos del Estado de Hidalgo mantiene activos y preparados refugios temporales en distintos puntos de la entidad.
2: Los saludo a Lalo Larrieta con todo el equipo de Panorama y los espero a partir de las 8 de la mañana en el 92.5 Mix FM Panorama Informativo.
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0: 7 en punto, panorama informativo 88.9, información que sirve. Yo soy Alejandro Villalbazo, en X, en TikTok, arroba Villalbazo 13. El lunes 15 de junio, Iñaki Manero, ¿cómo estás, Iñaki?
1: ¿Cómo estás, Alex Villalbazo, Alex Cervantes, amigos de la República Mexicana, de todas partes, por iHeartRadio? Gracias por seguir en Panorama.
0: Los mensajitos son en el WhatsApp 5580-255-889. Mensajito de cumpleaños, Claudia, para felicitar a su cuñada Mari Carmen Rodríguez Trejo. Muchas felicidades para ti, Mari Carmen. Gran hermana, mamá, tía, cuñada, profesora. Gracias por ser un gran ejemplo para toda la familia, de tenacidad, fortaleza, disciplina, sobre todo de entusiasmo y de amor hacia todo lo que hace y todos los que estamos cerca de ella. Te dan las gracias, Mari Carmen Rodríguez Trejo, todos en tu familia, por ser pieza fundamental, pieza de unión. Y fíjate, qué bonito mensaje, Iñaki. Dice, muchas gracias también a Alex Iñaki, porque también ustedes forman parte de nuestra vida. Abrazo fuerte.
1: No, muchas gracias. Pues,
0: gracias a ustedes por considerarnos.
1: Como ustedes de la nuestra.
0: Claro.
1: Si no fuera por ustedes, no tendríamos este trabajo.
0: De acuerdo. Dirían en un clásico y en una frase choteada, pero que aplica, ¿no?, en esta gran familia que somos. ¿No? Ustedes y nosotros, ustedes por allá, nosotros por acá. Muchas felicidades a Mari Carmen Rodríguez Trejo por su cumple, de parte de la cuñada Claudia y de toda la familia. Leo, felicitando a su amada esposa Rosa,

0: Hoy en su cumple, pongan las mañitas con el potrillo. No hay otro, no hay otro, Leo. Qué bien cantó el himno, ¿eh? Qué bien cantó el... No, bueno.
1: Sí, lo interpretó muy bien.
0: Muy ¿cómo? Bien, lo entonó, pero...
1: Qué bueno.
0: Sí, súper. Nos cuenta Leo que Rosa, su esposa, la persona más maravillosa que ha conocido, y quiero que sepa cuánto la admiro. Francisco Arzate desde Toluca, felicitando a su hijo Franco, cumple 7 añitos. Para ti, Franco, abrazote de tu papá Francisco Arzate, pásala bien bonito. ¿Tendrás clases o no tendrás clases? Es que me pregunto, porque si va a escuela donde manda la coordinadora, no tiene clases.
1: No, olvídalo, pues están de vacaciones, claro. Están de gira.
0: No tiene clases.
1: Están de gira artística.
0: Ojalá y tú seas de los afortunados, donde no, los maestros no sean de esos delincuentes de la coordinadora. César Bernal cumple su hija Karime Bernal, 23 años, estudia diseño gráfico en el Centro Universitario de Ixtlahuaca. Octavo semestre ya, pues ya de salida, Karime, muy bien, ¿no? Ya en la recta final de la licenciatura. Dice, muchas felicitaciones para ella, mañanitas. ¿Cómo crees, César? No, ni las ha de tener.
1: ¿Quién?
0: Bruno Mars, mañanitas.
1: Bruno Mars, mañanitas.
0: ¿Cómo crees?
1: Ahorita le hablamos para que las grabe.
0: No, ¿cómo crees? No, mira, aquí son con el potrillo, César. Y yo sé que a Karime le van a encantar las mañanitas. Con el potrillo. Son las 7:04. Tráfico, clima cada 15 minutos. Mónica Villalobos.
2: Alejandro, gracias. Les comento que de lunes a viernes de 6:30 a 9:30 de la mañana se habilita reversible el eje 6 sur de la Central de Abasto al eje 2 poniente. En unos minutos más información.
1: Muchas gracias, Moni. Vámonos con el panorama. Al iniciar el panorama nacional, al iniciar su tercera semana de paro nacional indefinido, la Coordinadora Nacional de Trabajadores de la Educación anunció que hoy lunes dará paso libre en las principales casetas de cobro que dan acceso a Ciudad de México. Además, realizarán acciones similares en más de 20 estados. La coordinadora rechazó la posibilidad de una tregua temporal al considerar que las propuestas presentadas por el gobierno federal no atienden las demandas centrales del movimiento. La Fiscalía General de la República informa que fue detenido Héctor N., ex servidor público del Servicio de Administración Tributaria, por su probable participación en el delito de enriquecimiento ilícito. La captura se realizó en Jalapa, Veracruz, en cumplimiento de una orden de aprehensión emitida por una autoridad judicial. Héctor N. ocupó un cargo dentro del SAT entre 2011 y 2018. Durante ese periodo, las autoridades detectaron un posible incremento patrimonial que no correspondía con los ingresos reportados. Y luego de que la Fiscalía General de la República atrajo el caso de la privación ilegal de libertad de la periodista Roxana Guzmán en Anchital, Veracruz, la madre de la comunicadora, la señora Rubicela Ramírez, calificó como positiva la intervención al considerar que ejercerán mayor presión en la búsqueda. Por su parte, la Fiscalía de Veracruz aseguró que, a pesar de la atracción del caso, no dejan de investigar los hechos. Buscan garantizar espacios higiénicos y dignos para el consumo de alimentos en los centros de trabajo. Isaac Castañeda.
3: Con el objetivo de que las personas trabajadoras tengan derecho a contar con condiciones adecuadas para la ingesta de alimentos durante la jornada laboral, el diputado por Movimiento Ciudadano Miguel Ángel Sánchez presentó una iniciativa de reforma a la Ley Federal de los Trabajadores al Servicio del Estado. Se trata de una propuesta que contempla que los trabajadores cuenten con espacios adecuados, higiénicos, seguros y dignos, además que su uso sea voluntario. La iniciativa fue enviada a la Comisión de Trabajo y Previsión Social, en la que el legislador argumenta que el trabajo digno implica que las personas cuenten con condiciones que salvaguarden en su salud, seguridad y desarrollo integral. Actualmente la ley no incluye el derecho de las personas trabajadoras a contar con condiciones adecuadas para la ingesta de alimentos en la jornada laboral, por lo que tienen que buscar espacios como pasillos, escaleras o áreas improvisadas. 88.9 Noticias, Isaac Castañeda.
1: La renegociación del T-MEC continúa preocupando a los empresarios. María Inés Camacho.
4: La actividad industrial del país aún muestra signos de debilidad en la mayoría de sus actividades, así lo consideró el Centro de Estudios Económicos del Sector Privado, quien agregó que en un entorno de incertidumbre, sobre todo por la revisión o renegociación del T-MEC, este sigue siendo uno de los principales preocupaciones de las empresas. El organismo consideró sorpresivo el repunte que muestra la actividad industrial durante abril, lo que podría considerarse el inicio de un mejor desempeño de la actividad productiva y, por ende, la posibilidad de una mejor mejora en el ritmo de crecimiento económico. No obstante, es importante señalar que este comportamiento se

0: concentra en pocas ramas productivas, lo que significa que no todo el aparato productivo muestra necesariamente resultados positivos. 88.9 Noticias, María Inés Camacho Romero.
1: Vamos al panorama internacional. El presidente de los Estados Unidos, Donald Trump, anunció un acuerdo de paz con Irán y autorizó el levantamiento del bloqueo naval estadounidense, así como la reapertura del estrecho de Hormuz al tránsito marítimo. Autoridades iraníes confirmaron un cese inmediato de las hostilidades y señalaron que las negociaciones para un acuerdo definitivo continuarán durante los próximos 60 días. Aunque aún no se han dado a conocer todos los detalles, la firma del acuerdo está prevista para este próximo viernes en Suiza. El primer ministro de Reino Unido, Keir Starmer, anunció que buscará aprobar una ley para prohibir el acceso a las redes sociales a menores de 16 años, al considerar que estas plataformas favorecen el acoso y afectan el bienestar de los niños. La iniciativa podría aprobarse antes de Navidad y entrar en vigor durante la primavera de 2027. La propuesta ya provocó la reacción de YouTube, que advirtió que una prohibición de este tipo podría llevar a los menores a utilizar servicios menos seguros sin supervisión. Los candidatos presidenciales de Colombia, el derechista Belardo de la Espirela y el izquierdista Iván Cepeda, se preparan para la segunda vuelta electoral del próximo 21 de junio. De acuerdo con las encuestas más recientes, de la Espirela mantiene una ventaja de entre 4 y 8 puntos sobre Cepeda. El aspirante de derecha llamó a defender la democracia y denunció presiones de grupos armados en algunas regiones, mientras que el candidato de izquierda asegura que continuará las políticas impulsadas por el presidente Gustavo Petro y afirmó que cuenta con el mejor programa y una causa justa para gobernar el país. Los deportes, Alex Cervantes.
2: Muchas gracias, Iñaki. Lewis Hamilton, piloto de Ferrari, ganó la fecha 9 de la Fórmula 1 en España, poniendo fin a la racha de 5 victorias consecutivas de Kimi Antonelli y convirtiéndose a sus 41 años en el ganador de mayor edad. Completaron el podio George Russell de Mercedes y Lando Norris de McLaren. Sergio Pérez finalizó en el lugar 14. La siguiente carrera, el Gran Premio de Austria, el próximo 28 de junio. Y en información de la Liga MX, América viajó este domingo a España. Realizará pretemporada en Marbella de cara al torneo de apertura 2026. Por ahora es todo en los deportes. Volvemos con más en media hora.
1: Muchas gracias, Alex. Alex Villalbazo, Alex Cervantes, Iñaki Manero en Panorama Informativo en 88.9 Noticias. Información que sirve y por iHeartRadio. Moni Villalobos con todo el panorama del tráfico y el clima cada 15 minutos, Moni.
3: Hola Iñaki, gracias. Les comento que el horario para realizar la verificación en el Estado de México es de lunes a viernes de 8 a 19 horas y sábados de 8 a 15 horas. En unos minutos, más información.
4: Tranquila, tranquila.
5: ¡Sí, porque miren cómo tienen a mi mamá!
4: ¡Déjenme!
5: ¡No me toquen! ¡Ustedes no saben!
6: ¡Graba a tu hermano!
5: ¡Estoy grabando! ¡Mira lo que hermano me
7: ¡Qué drama! ¡Qué drama! No, no, no, no. Es que escuchar a los chiquillos así, dices, pues pobres, ¿qué le estarán haciendo a la mamá, no? ¿Qué le estarán haciendo a la mamá? Y como siempre, la importancia del contexto, la importancia del contexto, hay que conocer bien las dos partes de la historia, porque pues si nada más nos vamos con lo que acabamos de escuchar, sin duda tú y yo decimos, pobres niños, ¿qué le están haciendo a la mamá? Bueno, pobres niños sí, ¿eh? Ahora, ¿qué le están haciendo a la mamá? Ah, bueno, ¿qué hizo la mamá? Y ahí es donde entonces ya la historia empieza a cambiar. El viernes pasado se dio a conocer un video. En ese video, después ya se supo que ella, identificada como Ariana, pues Ariana estaba siendo sometida por una mujer policía en Cholula, en Puebla. Y todo ocurría frente a sus pequeños hijos, un niño de 6 años, una niña de 12, ahí en el Parque Intermunicipal de Cholula. Una mujer policía está encima de Ariana, la tiene pues prácticamente controlada y sometida. La mujer grita, los niños graban. ¿Qué dice el gobierno municipal? Ah, pues el gobierno municipal

0: dice que esta mujer se metió a una zona restringida peatonal, que los policías le marcaron el alto, que le dijeron que estaba circulando por un lugar prohibido, que ella no hizo caso, que al contrario trató de huir y fue a estrellarse contra unos maceteros, ahí fue detenida. Y dice el gobierno de Cholula, haciendo uso racional y proporcional de la fuerza, la mujer policía la detuvo porque la mujer automovilista se negó a acatar las instrucciones de la policía. Y la esposaron y la subieron a la patrulla y se la llevaron ante el juez calificador. Y el juez certificó además que la mujer iba, pero sí hasta atrás, tercer grado de intoxicación etílica cuando le hicieron la prueba del alcoholímetro. Y ahí la tuvieron. Y después salen dos videos. Y ahí es donde ya la historia también dice, sí, híjole, ¿no? Qué manera de regarla. Porque se dan a conocer dos videos. Uno donde Ariana va arriba de la patrulla y va ofendiendo a las policías que la acababan de detener.
1: Se van a sordear. Por eso muchas mujeres protestan en Puebla. Porque ahorita no es tu hija. Pero el día de mañana será la tuya. Del día que sea la tuya, como no tienes lana, como no tienes dinero, la tuya no va a valer ni 50 centavos. No va a valer nada. Va a estar, mira, sabroso. Y de mí te acuerdas, porque todo lo que sale de mi boca se hace realidad. Y lo tengo grabado.
0: Era la misma que gritaba, ¿eh? A sus hijos que grabaran. No, y hay otro video. Ahorita lo escuchamos, son las 7:15.
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3: ¡Despierta, Pachuca! Muy buenos días, comadres, compadres. ¿Qué tal? Para mí es un gusto estar acompañándolos y comenzamos con toda la información vial para este inicio de semana.
2: Carga que avanza.
3: Oye, toma nota porque a esta hora así se encuentra el Boulevard Felipe Ángeles entre Tec de Pachuca y hasta Secundaria Técnica 1. Misma condición por el Boulevard Colosio entre El Palmar y Glorieta Miguel Hidalgo.
2: Fluido.
3: Ya por Abasolo desde Fernando Soto y hasta Dos Caminos. Aprovecha que también Avenida Universidad está libre desde Avenida Madero y hasta Crucero del Seúl. Libre el Boulevard Ramón G. Bonfil entre Avenida Federalismo y hasta Fraccionamiento San Carlos. También el Boulevard del Minero ahorita es opción entre Avenida 2 y hasta José María Luis Mora.
2: Clima.
3: Amanecimos con 14 grados en la temperatura, pero alcanzaremos una máxima de 23 grados. Soy Andrea, bienvenidos a la 104.5, puros éxitos.
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1: Soy una mujer trabajadora joyera de pueblo y conozco gente que es narcotraficante.
2: ¿Cuántos años con la doctora? ¿Cuántos años?
1: 35 corazón. Pero conozco quién es el dueño del narco de Veracruz y se los puedo poner.
2: ¿Por qué era mi exnovio?
3: Toño Arechiga Pérez es el pinche contabilidad de la carte de la nueva generación. Es mi exnovio. A ver, ¿qué es lo que tiene los huevos para agarrarlo, cabrón?
4: Es la misma mujer que estaba sometida ahí en el Parque Intermunicipal de Cholula, todavía con la playera de la selección puesta, y que le gritaba a sus hijos que grabaran. Por eso la importancia de conocer la historia completa, porque si nos hubiéramos nada más quedado en el video de la policía sometiendo a la mujer y a los niños gritando, pues hubiéramos dicho que manchados, pues cómo, ¿no? Pues miren cómo, miren cómo. Ah, por cierto, el hombre mencionado, Toño Arechiga Pérez, ya salió y dijo, a mí no me volteen a ver. Dice que es empresario y que niega acusaciones difundidas en redes sociales después de que fuera detenida Ariana, allá en Cholula, que incluso analiza acciones legales, que él es empresario, que cómo lo están ligando ahora con el cártel Jalisco Nueva Generación y con ser el que cuenta los dineros. Y es que ya escuchamos a esta mujer que se aventó aquella, ¿no? En ese video que se da a conocer, que fue filmado por una de las mujeres policías, Ariana dice, ¿cómo voy a dar positivo al alcoholímetro si solo me tomé un tequila? Así, así lo dijo.
3: A mis hijos, a la firma de la España, los metiste, porque sabes qué familia somos. Solamente me tomé un pinche tequila y llevé a mis hijos a entrenar. Yo soy Ariana Ferretis Cabrera, dueña de los Centros Joyeros Centenario de Puebla. Yo me equivoqué, me frené una cadena que no podía pasar y tus empleados me bajaron. Mi hija llevaba el Waze y me dijo, mamá, ¿puedes pasar por aquí?
4: ¿Y así? Y así siguió la historia, ¿eh? Porque no acaba. Como una cosita te va llevando a la otra. Fue liberada. Digo, pues es que finalmente fue liberada porque la falta que cometió era una falta cívica, ¿no?
5: Administrativa.
4: Administrativa. Uh-huh. Y después de que fue liberada, apareció Ney Salvatore, que es una diputada local de Morena. Y se reunió con Ariana y la entrevistó en sus redes sociales y le aseguró que el gobernador del estado estaba enterado del caso y le brindó todo su apoyo.
6: Y agradecemos al gobernador que él también ha estado apoyando y que también te muestra su apoyo. No se vale que estén ocurriendo estos hechos. Vamos a buscar justicia. Policías, como siempre, estaba saliendo a decir que tú ibas muy mal, que prácticamente ibas drogada. Para manchar tu imagen, te vamos a apoyar.
4: Es que las propias imágenes hablan. Las propias imágenes hablan. Es que nadie dijo nada, ¿no? Solita Ariana lo dijo todo. Contó su historia, ahí la dijo. Y ahora también se menciona de una revictimización de la mujer por los videos que la policía difundió, es decir, el ciudadano sí puede difundir videos y el policía no puede difundir videos.
7: Empecé a decir cosas incongruentes por miedo a que me hicieran, me jaloneaban y se volvían a reír, me grababa una de un lado, me grababa otro de otro lado.
8: Vuelven a revictimizar, te vuelven a vulnerar filtrando videos en donde ahora te ponen en riesgo, porque al decir incongruencias, esas incongruencias están llevando a que hoy tu vida corra peligro.
4: ¿Cómo la ven? Digo, es una historia de telenovela, pero creo que bien vale la pena compartirla porque ¿cuántas veces no decimos que la policía actúe? Y con ciudadanos, vamos a quitar el tema de la delincuencia. Con el ciudadano que se pasa de listo, el ciudadano gandalla, el ciudadano que los insulta, el ciudadano que los agrede, ciudadano. Y hoy que una policía actúa y que sabe cómo actuar y cómo aplicar la fuerza para someter a alguien sin hacerle mayor daño, porque lo único que hizo esa mujer policía fue aplicar la fuerza, se le puso encima, después unas esposas, y la subieron a la patrulla.
0: Su entrenamiento, ¿no?
4: No platicábamos la semana pasada de policías que no tenían el entrenamiento adecuado y que no sabían cómo actuar ante una situación la que fuera. Bueno, pues una mujer policía actuó. Y ahora resulta que el poder del Estado, porque ya amenazaron, ¿eh? No, es que el gobernador ya está al tanto. No, es que hasta el presidente municipal, ¿no? ¿Y qué tal? Oigan,

0: No sé, no sé. Pero no tendríamos que estarle diciendo a la policía, oye, qué bien hiciste tu trabajo. No te dejaste...
1: Impresionar
0: por los gritos, por la situación, nada. Se le llevó ante quien tendría que ser presentada, ante un juez calificador. Y ya el juez calificador determinó, o sea...
1: Se hizo lo que se tenía que hacer.
0: Claro. Punto.
1: Lo demás fue, como dices, telenovela. Histrionismo, totalmente.
0: Oye, es que las policías dieron a conocer los videos, pues también los ciudadanos dieron a conocer los videos.
1: Que el policía toma video precisamente para protegerse, ¿no?, de este tipo de cosas.
0: Como el ciudadano toma video para protegerse a veces de abusos policíacos.
1: Así es. ¿Por qué el policía está tomando video? Pues porque también hay ciudadanos gandallas, perdón.
0: Sí. Entonces... Y les digo, ¿no? Ya el contexto político, oigan, que una diputada salga y diga, pobrecita de ti, ¿sabes qué? Y el gobernador ha estado apoyando, ¿eh? Ya vamos a ver cómo hacemos justicia. Una buena manera de hacer justicia sería reconocer el trabajo que hizo la policía de Cholula. Son las 7:25.

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1: ¿Cómo están? Buenos días. Arrancando semana, arrancando día, por supuesto, y medio mes. Estamos arrancándolo prácticamente. Es lunes 15 de junio del 2026. Los saluda Lalo Larrieta y está la información en avance.
2: El próximo 26 de junio se inaugurará el Sendero de la Ciencia, la Tecnología y la Biodiversidad. Este espacio permitirá a la población conocer la flora, fauna y ecosistemas de la entidad. Derivado de un accidente en la carretera San Cristóbal-Grutas-Tolantongo, un menor fue trasladado vía aérea del Hospital General del Valle de Mezquital al Hospital General de León. La Presidencia Municipal de Mineral de la Reforma otorgó bienestar patrimonial a vecinos de la colonia Mesa 2.
1: Recuerde que tiene una cita a partir de las 8 de la mañana en el 92.5 Mix FM y también a través de iHeartRadio. Amigas, amigos, los esperamos con Panorama Informativo. Los saludo, Lalo Larrieta.
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7: 7:30, panorama informativo 88.9, información que sirve. Yo soy Alejandro Villalbazo, en X, en TikTok, arroba Villalbazo 13. Los mensajitos son en el WhatsApp 5582-5589. Los invito además, ahí está mi canal de YouTube para que se suscriban, Villalbazo 13. Tráfico clima cada 15 minutos, Mónica Villalobos.
8: Alejandro, gracias. Les comento que hay reducción de carriles en la autopista México-Cuernavaca, a la altura del kilómetro 57 hacia la Ciudad de México, debido a una volcadura. En unos minutos, más información.
9: Muchas gracias, Moni. Vámonos al Aeropuerto Internacional de Ciudad de México. Ya es costumbre cómo amanecieron en el dólar y el euro esta mañana y cómo iniciaron la semana. María Inés Camacho, muy buenos días.
10: ¿Cómo estás, Iñaki? Buenos días al auditorio. Iñaki, el dólar que se compra en las casas de cambio del Aeropuerto Internacional de la Ciudad de México esta mañana se está cotizando a la compra en 16.90 pesos y se vende en 17.50 pesos en promedio, mientras que el euro 19.10 pesos a la compra, 20 pesos cerraditos a la venta. El panorama, Iñaki, buenos días.
9: Gracias, María Inés Camacho. 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A las 9:30 de la mañana, cómo abre la Bolsa Mexicana de Valores y, desde luego, el precio de los combustibles en la República Mexicana. Localizaron dos fosas clandestinas con restos humanos, esto en Europa, en Michoacán. Cristian Gutiérrez, desde Morelia. Buenos días, Cristian.
11: Y aquí, muy buenos días. Colectivos de madres buscadoras localizaron dos fosas clandestinas en donde había igual número de osamentas humanas y ropa. Esto fue en una zona boscosa en la comunidad de Utsato, acá en el municipio de Uruapan, en Michoacán. Durante una jornada de búsqueda que comenzó el viernes anterior, se prolongó hasta el sábado pasado, pero pues el colectivo, hasta encontrarlos, con apoyo del personal de la Fiscalía del Estado y otras autoridades, ubicaron entierros clandestinos en Uruapan. Es el panorama en Michoacán.
9: Te agradezco mucho, Cristian Gutiérrez, desde Morelia, Mix 101.7, tu frecuencia modulada. Zacualpan de Amilpa se convirtió en el tercer municipio de Morelos cuyo alcalde es notificado para separarse del cargo por incumplir laudos laborales. Allá en Cuernavaca, Pablo Rubén Villalobos. Hola, Pablo, muy buenos días.
12: ¿Cómo estás? Buenos días. Pues mira, es importante que recordemos que en Morelos tenemos 36 municipios solamente. Dos se encuentran en la espera de definir quién queda al frente, Cuautla y Tlatlaucan. Se quedaron sin alcaldes en el operativo Enjambre. Tlalnepantla fue sustituido el alcalde por un tema de abuso sexual a un menor. Temoac pidió licencia al alcalde en medio de un alto grado de inseguridad y ataques y amenazas en su contra. Hasta ahí llevamos 4 alcaldes de sustitución por temas de inseguridad. Ahora vamos a los que están siendo destituidos por no hacer caso a temas de notificaciones judiciales por laudos laborales o incluso por juicios perdidos contra proveedores. Se trata de Carlos Jiménez Ponciano, del municipio de Sosocotla, Enrique Alonso Plasencia de Tlaquiltenango y Marino Santibáñez Alonso de Zacualpan de Milpas. Son otros tres alcaldes que se suman a posibles destituciones y que, curiosamente, también se mencionan en supuestas investigaciones que llevan ligadas contra funcionarios al crimen organizado que opera acá en Morelos. Con ellos son siete alcaldes y presuntamente se incrementará el número de presidencias en riesgo. A ello el secretario de gobierno, Edgar Maldonado Ceballos, pues alejó cualquier posibilidad o peligro de ingobernabilidad. No hay protección para nadie, no hay impunidad, pero se está trabajando en el marco de lo que indica el Estado de Derecho acá en el Estado de Morelos, es lo que aseguraron. Es el panorama, Iñaki, buenos días.
9: Te agradezco mucho, Pablo Rubén Villalobos, desde Cuernavaca. También nos hace el favor de escuchar a través de iHeartRadio. El Salsa Fest fue todo un éxito desde Boca del Río, en Veracruz. Mario Arjona, Mario, muy buenos días.
13: Hola, ¿qué tal? Muy buenos días. Así es, como le habíamos comentado en espacios anteriores, este fin de semana, 12, 13 y 14, se llevó a cabo el Salsa Fest 2026 en el Boulevard Vicente Fox, el llamado Salsódromo, de aquí de Boca del Río, en donde, bueno, pues estuvieron exponentes como Gilberto Santa Rosa, La India y entre otros varios exponentes, quienes señalaron que Boca del Río y el Salsódromo de Boca del Río se ha consolidado como uno de los escenarios más importantes de Latinoamérica en este género musical. La asistencia fue de alrededor de 580 mil personas durante los tres días, rompiendo un récord el día sábado donde se pues aglomeraron, se juntaron más de 250 mil personas. Esto lo señaló la gobernadora del estado, Rocío Nale, quien señaló que también que pues esto genera una importante derrama económica. Escuchemos.
14: Y bueno, ayer fue muy nutrido, Protección Civil y el municipio y el gobierno del estado manejaban entre 230 y 250 mil personas. Lo más importante es que llegan en familia a bailar, a divertirse, y recibimos a muchísima gente del interior de la República y de otras partes del mundo.
15: El reporte es de que también esto representa una derrama económica, sí, en la zona metropolitana, sí, especialmente, sí, el restaurante.
14: Sí, es parte hoteleros también de la estrategia de promoción turística de Veracruz. Usted.
9: Bueno, es que era un cartelazo, Grupo Niche, Gilberto Santa Rosa, Víctor Manuel, La India, Olga Tañón, Charly Sa. Entonces les fue muy bien, entonces, Mario.
13: Sí, fue una buena fiesta, el saldo blanco, afortunadamente, y principalmente que la economía llega directamente a los pobladores de la cabecera de Boca del Río. El panorama.
9: Pues felicidades para allá. Gracias, Mario Arjona, desde Boca del Río, Veracruz, donde nos hace el favor de escuchar a través de iHeartRadio. Nos vamos a los deportes. Alex Cervantes.
16: Muchas gracias, Iñaki. Amigos, continuamos con más información. La selección mexicana tuvo tarde libre este sábado y regresó el domingo a los entrenamientos con trabajos físicos. Todo esto de cara a su segundo compromiso en el Grupo A ante Corea del Sur, próximo jueves en Guadalajara. Actividad de los rivales del tricolor. Corea del Sur continúa sus entrenamientos en Verde Valle luego de tener día libre. Chequia dejó Guadalajara para trasladarse a su nueva sede de concentración en Dallas. Y Sudáfrica continúa entrenando a puerta cerrada. Analiza quiénes suplirán a los jugadores suspendidos. Recuerden que esta y más información deportiva la pueden consultar en nuestra página de internet www.889noticias.mx.
9: Muchas gracias, Alex. Alex Villalbazo, Alex Cervantes, Iñaki Manero, en Panorama Informativo en 88.9 Noticias. Información que sirve y por iHeartRadio. Moni Villalobos, tráfico y clima cada 15, Moni.
8: Hola, Iñaki, gracias. Les comento que van a encontrar que ocurrió un accidente de tractocamión y hay cierre todavía a la circulación en la autopista México-Puebla, a la altura del kilómetro 46, con dirección a Puebla. En unos minutos, más información.
7: Pistas de la trivia, Iñaki.
9: Gracias, Alex. Si me permiten, la trivia del viernes, para quien no se enteró, y con muchísimo gusto, la selección de qué país llevará puesto en ciertos encuentros un homenaje a una de las tres naciones anfitriones del evento futbolero, y es que es un país que ha tenido que ver históricamente con los tres países organizadores. Estamos hablando de la camiseta de visita de la selección francesa, que está confeccionada como un homenaje al regalo que los franceses le hicieron a los norteamericanos en 1886 con la famosa Miss Liberty, con la Estatua de la Libertad, el color azul de la camiseta y otros distintivos, entre ellos la palomita de Nike y también el emblema de la Federación Francesa de Fútbol, tienen mucho que ver con el color de la estatua de la libertad, que ha sido pues emblemática dentro de la unión de estos dos países, hablando de la historia compartida también, incluso en la revolución, primero la independencia de los Estados Unidos y después la Revolución Francesa. Esa es la trivia del viernes, y la trivia de hoy, para chavitas y chavitos, una niña, escasos 11, 12 años, tuvo la oportunidad de nombrar algo muy, muy importante y vivió lo suficiente para enterarse que a fin de cuentas era importante, pero no tanto.

0: de qué estamos hablando. Ayúdanos con esta trivia en www.889noticias.mx, WhatsApp 5582-55889 y el TalkBack por Eja Radio. Ya quedamos que no son ciencias sociales, pues entonces si no echan las buenas, son ciencias naturales. ¿Qué ciencias naturales?
1: Claro. ¿Esto cuándo fue?
0: Ok, vamos a empezar a principios del siglo XX.
1: Ok.
0: Vamos a empezar a principios del siglo XX, cuando era una niña. Uh-huh. Y luego, pues vivió una muy buena vida. Vivió una buena vida. Antes de morir, se dio cuenta que, pues que era importante, pero pues, ni modo, no tanto. Okay. Y cuando le preguntaron, ¿no? Ya a esta, pues niña ya adulta, mayor, dijo, no quiero meterme en discusiones. Uh-huh. Ya después entraremos en detalle. ¿Qué fue?
1: ¿De dónde era ella?
0: ¿De dónde era ella? De algún lugar del mundo.
1: O sea, si nos dices de dónde ella, ¿te entregas?
0: No tanto.
1: Ok.
0: No tanto. Fíjate, vamos a decir... déjame ver. Ahorita te digo. Ok, está bien. De un lugar del Reino Unido.
1: Ok. Uh-huh.
0: Y también falleció en el Reino Unido, por cierto.
1: Ok. Ahí nació y ahí murió.
0: Pero provenía de una familia de científicos, eso también es cierto.
1: Ok.
0: Entonces estaba muy empapada con lo que comentaban las mentes brillantes, ¿no? Que se dedicaban al estudio. Entonces se dio cuenta de algo y le puso nombre a ese algo. Y toda la gente dijo, ah, mira, padre, me gusta. Y así pasó el tiempo, hasta que de repente la ciencia decidió que
1: no era
0: por ahí. Era importante, pero no era tan importante. Se sigue llamando así, hay que decirlo, pero ya la ciencia dijo, no es tan importante, tristemente.
1: Estoy pensando si fue en la biología.
0: La biología.
1: En el estudio de los seres vivos.
0: Puede ser algún insecto, puede ser algún... algún camarón.
1: Botánica, zoología, ecología.
0: Alguna planta, a lo mejor. ¿Algún rododendro?
1: O estoy pensando en la física. A lo mejor ella analizó algo, la materia, la energía.
0: Algún rayo cósmico. ¿Quién sabe?
1: ¿Alguna ley? A lo mejor nos regaló alguna ley.
0: ¿Alguna
1: de la
0: ley?
1: Física. O estoy pensando en la química.
0: La química, alguna reacción que puede dar. Sí. Algún ácido, algún compuesto.
1: Uh-huh. Bueno, hasta pensé en la geología y en la astronomía.
0: En la geología, en la astronomía, a lo mejor podría alguna piedra radioactiva.
1: Bueno. Ok.
0: Puede ser una piedra, no sé, puede ser algo.
1: Podríamos jugar ahorcado si quieres. ¿Con qué letra empieza su nombre?
0: Tiene, fíjate, las dos, ahorita que ya lo estás mencionando, y si vamos a dar una pistota,
1: ajá.
0: Las dos primeras letras con, ajá, las que empieza, eso que le puso nombre, son las iniciales,
1: ajá,
0: de un científico muy destacado.
1: Uf.
0: Y por eso,
1: ajá,
0: por eso la comunidad científica, pues órale, mira, me late.
1: Ok.
0: ¿No? Porque aparte pues, le pegó al orgullo de ese científico en aquella época, las dos primeras letras.
1: Ok. Estuvo bonita la...
0: Estaba bonita la pista.
1: Sí, sí, fue.
0: Ahí va.
1: Bien, ¿no? Platicadita, bien, ¿no? Llevada, ¿no?
0: ¿No?
1: Ok.
0: Digo,
1: me gustó.
0: Ahí
1: dale.
0: Está. ¿La respuesta en una hora?
1: Sí, sí, sí.
0: Venga. 7:42, 5582, 5589 y el TalkBack por iHeartRadio. La respuesta en una oreja. Venga.
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1: Panorama real de la inflación es quincena. René Ponce, ¿qué nos cuentas, René?
3: ¿Qué tal, Alejandro Iñaki? Pues quincena de buenas noticias, afortunadamente, Alejandro, luego de varias consecutivas en que tuvimos alzas en los precios. En esta ocasión, 5 productos reducen su costo, 9 mantienen su precio y solo 2 elevan su costo en esta ocasión, Alejandro.
1: Arráncate con la que tú quieras, René.
3: Pues te cuento primero lo que sube, en este caso el frijol pinto, el kilo sube de 35 a 37, 2 pesos más, el plátano también, que bueno, se había mantenido subiendo y bajando, en esta ocasión se eleva de 24 a 26 pesos el kilo, Alejandro, si te parece vamos con los que reducen su costo, que en esta ocasión pues fueron varios, Alejandro.
1: Dale, sí, adelante.
3: El huevo, el kilogramo pasa de 39 a 37, reduce 2 pesos el kilo. La carne de res de 179 a 177 son 2 pesos menos.

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0: 10 para las 8, panorama informativo 88.9, información que sirve. Yo soy Alejandro Villalbazo en X, en TikTok, arroba Villalbazo 13. Los mensajitos en el WhatsApp 558255889. Yo debo de aceptar que me emocioné el fin de semana. Es que empecé a escuchar voces, a leer cosas, pues que ya se iban los delincuentes de la...
1: De la coordinadora.
0: Impunes, como toda la vida, pero ya se iban.
1: Sí. Con el botín, ¿no?
0: Sí. Los delincuentes de la coordinadora que llegaron hace 15 días, el grupo fuerte, el del paro nacional, que llegaron de varios estados, a reforzar a los que habían llegado una semana antes, porque habría que recordar que la avanzada de los oaxaqueños tiene ya 3 semanas en el Zócalo de la Ciudad de México. Pero no así la emoción se fue. Porque es que se había dicho que se iban a empezar a retirar. Y no, ya dijeron que no, que ellos se van a quedar. Su Asamblea Nacional, ¿no?, la que tienen todos los días para definir actividades de mañana. En su Asamblea Nacional dijeron, ¿nos vamos a ir a dónde? No, aquí nosotros nos quedamos. Aquí nos quedamos. Porque quieren fortalecerse, porque mantienen la exigencia de la abrogación de la reforma educativa y la ley general, la ley del ISSSTE del 2007, porque han rechazado las propuestas del gobierno federal, y ellos firmes. Vamos a escuchar a una de las que siempre también anda hablando. Ella es la secretaria general sección 22, esta sección 22 que es de las violentisísimas de la sección oaxaqueña. Jenny Araceli Pérez, la escuchamos.
2: El llamado entonces debe ser, compañeras y compañeros de todos los contingentes, a fortalecer la huelga nacional de la CENTE, que se vea precisamente la fuerza de la CENTE con acciones centrales aquí en la Ciudad de México y desde luego con las movilizaciones en diferentes estados de la República. La

0: sigue vigente con la huelga nacional. Que se escuche fuerte y claro que la gente vive y la lucha sigue.
1: Así, fuerte y claro. Es que ellos hicieron la pregunta a los que están en este paro nacional. Si estaban de acuerdo o no en hacer un receso sin renunciar a las demandas centrales. Estuvo cerrada la votación, pero al final ganó el no. Por poco, pero ganó el no. 6,337 votos por el no contra 6,162 por el sí. Entonces, por eso dicen nos quedamos. Y por eso, aunque se vieron un poquito menos de tiendas de campaña en los alrededores del Zócalo, se quedan. Y en ese quedarse, además, con programa de actividades para hoy. Es que les digo, cada asamblea nacional, la de cada noche, nos dice qué van a hacer al otro día. Y hoy, entre otras cosas, se van a ir a tomar casetas. Se van a ir a tomar casetas. Podrían ser las de Tlalpan, Ecatepec, la de San Marcos, allí en Puebla, La Venta. Pero no solamente en el Valle de México. Podrían tomar casetas en Chiapas, Chihuahua, Durango, Guanajuato, Guerrero, Jalisco, Michoacán, Morelos, Oaxaca, Quintana Roo, Sinaloa, Sonora, Tabasco, Tlaxcala, Yucatán, Veracruz, Zacatecas. Quieren dejar paso libre a automovilistas como parte de sus movilizaciones. Ya habían hecho en su agenda de estos 15 días, ya habían hecho eso, de ir a liberar casetas. Ya lo habíamos platicado la semana pasada, con todo el riesgo que esto implica para un automovilista, Iñaki.
2: Sí, porque no te están dando el seguro de carretera. Con el ticket, cuando tú pagas, ya sea en metálico o si te lo cargan en tu tarjeta, ¿no? Si tienes un tag, automáticamente tienes un acreedor, un seguro de carretera, un seguro de autopista. Y si te están liberando el paso, no tienes acceso a ese seguro de carretera. Tienes un accidente, Dios no lo quiera, no hay nada que te cubra en ese accidente. Entonces, no están liberando absolutamente nada. Son una pandilla de irresponsables delincuentes. Es lo que están haciendo. Y están poniendo en peligro la vida de mucha gente. De ese tamaño.
1: Sí, sí, sí. Volteando a ver además a los millones de niños que han dejado sin clases. Bueno, ¿no?
2: Ya empezando por ahí.
1: Porque creo que aquí, incluso en la crítica a estos delincuentes, nos hemos perdido un poco, Iñaki, en el sentido de, hemos señalado mucho este vandalismo, ¿no? Impune, el que los va acompañando a todo momento, pero se nos olvida esa otra impunidad, el abandonar a los niños, eso es criminal.
2: Pero además sin ninguna credibilidad, ¿no? O sea, todo lo que están peleando y todo lo que están pidiendo y por lo que están gritando no tiene ningún fundamento dentro de la lógica. O sea, las madres buscadoras lo entiendes, los grupos feministas lo entiendes.
1: Claro.
2: Los grupos de personas que les han violado y les han desaparecido de las hijas, que destrocen la ciudad hasta que las autoridades volteen a verlas. Pero estos sinvergüenzas no tienen, a ver, ningún derecho de estar haciendo lo que hacen.
1: Así es. Y lo hacen. Y entonces esta delincuencia es doble, ¿no? Porque es esta delincuencia del vengo, extorsiono, y además la delincuencia de todos los días cuando voy a protestar, destruyo lo que esté a mi paso, no importa si es propiedad privada o pública, yo destrozo, despedazo. Y la otra impunidad, la de dejar a los niños sin clases. Prácticamente, para... Se habla más o menos de 1,400,000 niños afectados por este paro de los que están en la Ciudad de México protestando desde hace 15 días. Prácticamente para ese millón y pico de niños, millón y medio de niños, terminó el ciclo escolar. ¡Qué triste! ¡Qué fuerte para los niños! Que sus maestros hace 15 días los abandonaron. Esos maestros que hoy más o menos, hoy más o menos, porque hoy justo estamos a un mes de que termine oficialmente el ciclo escolar. Hoy tendrían que estar ya mandando calificaciones a la SEP para después que vengan las boletas, el cierre, ¿no?

0: van a mandar?
1: ¿Qué van a mandar estos delincuentes? ¿Cómo van a calificar a sus niños? ¿Quién va a calificar a esos niños? ¿Qué han hecho los papás con sus hijos en estos días? ¿Cómo han salido de estas? Porque estos son impunes. Son 5 para las 8.
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2: Lento.
3: Ya por la carretera México-Pachuca desde Matilde y hasta Puente Colonias.
2: Carga que avanza.
3: Justo en el Boulevard Felipe Ángeles entre Tec de Pachuca y hasta Secundaria Técnica 1. También el Boulevard Colosio lleva ligera carga entre el Palmar y Glorieta Miguel Hidalgo.
2: Fluido.
3: Aprovechalo por el Boulevard del Minero desde Avenida 2 y hasta José María Luis Mora.
2: Clima.
3: El termómetro se mantiene en 14 grados. 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
2: 8 en punto, Panorama Informativo 88.9, información que sirve. Yo soy Alejandro Villalbazo, en X, en TikTok, arroba Villalbazo 13. Es lunes 15 de junio, Iñaki Manero. ¿Cómo estás, Iñaki?
6: ¿Cómo estás, Alex Villalbazo, Alex Cervantes? Amigos de la República Mexicana y de todas partes por iHeartRadio, ya estamos a mitad del camino en Panorama.
2: Los mensajitos en el WhatsApp 5582-558889. Tráfico y clima cada 15 minutos. Mónica Villalobos.
7: Alejandro, gracias. Les comento que permanece corta la circulación en República de Cuba. Desde Allende, al eje central, Alcaldía Cuauhtémoc, debido a la presencia de manifestantes. La alternativa es Isasaga. En unos minutos, más información.
6: Muchas gracias, Moni. Vámonos con el panorama. El panorama nacional. Autoridades de Hidalgo detuvieron a un elemento de la Policía Municipal de Tizayuca y mantienen la búsqueda de otro uniformado. Ambos investigados por su presunta participación en el robo de vehículos. Esta captura se realizó en cumplimiento de una orden judicial mientras el agente desempeñaba labores de vigilancia y será un juez quien determine la situación jurídica. En Michoacán, el diputado del Partido del Trabajo y presidente de la mesa directiva del Congreso local, Baltasar Gaona, podría enfrentar sanciones luego de interpretar un narco corrido durante una celebración en el recinto legislativo. El gobierno estatal informó que analiza si los hechos constituyen apología del delito y reiteró su política de cero tolerancia a cualquier manifestación que glorifique actividades criminales. Autoridades federales desmantelaron un laboratorio utilizado para la elaboración de metanfetaminas en un inmueble ubicado en la colonia Mesa Colorada, esto en Zapopan, Jalisco, donde además aseguraron aproximadamente un kilogramo de fentanilo, sustancias químicas, un arma de fuego, un vehículo, equipos de comunicación. Según las estimaciones oficiales, con este aseguramiento se evitó la producción de alrededor de 625 mil dosis de droga y se generó una afectación económica superior a 714 mil pesos para las organizaciones criminales que operan en la entidad. El cadáver de una mujer fue localizado en un terreno baldío en León, Guanajuato, desde Irapuato. Cristian Pérez. Cristian, buen día.
8: Iñaki, ¿qué tal? Buenos días. Así es, te comento que el cadáver calcinado de una mujer fue localizado en un terreno baldío y cubierto con una cobija en color rosa en la comunidad La Loma, ubicada cerca del Ecobulevar y la carretera León Aguascalientes. Hasta el momento se desconoce la identidad de la víctima y el tipo de vestimenta que usaba. El hallazgo fue reportado cerca de la 1:00 p.m. de este domingo 14 de junio en un camino de terracería de difícil acceso y terreno baldío. Habitantes de la zona reportaron a la cabina de emergencias 911 que en la orilla del camino se encontraba el cuerpo de una persona calcinada y envuelta en una cobija. Los primeros en llegar fueron elementos de la policía municipal, quienes confirmaron el reporte y delimitaron la zona con cinta amarilla. Los paramédicos arribaron por protocolo de un hecho violento y certificaron que la víctima, una mujer, no contaba con signos vitales. Más tarde llegaron peritos de la Fiscalía de Guanajuato, quienes iniciaron las indagatorias correspondientes y recabaron indicios que ayudarán a conocer la causa y temporalidad de muerte. Hasta aquí el panorama desde Guanajuato.
6: Te agradezco mucho, Cristian Pérez, desde Irapuato, Guanajuato, donde nos escuchas por iHeartRadio en León. Te llevamos toda la información a través de la Nueva Amor, 103.1 de frecuencia modulada. Te saludamos. El presidente municipal de San Miguel Amatitlán, Joel Ángel Bravo Martínez, fue asesinado por un grupo armado cuando salía de su domicilio. ahí en la capital oaxaqueña. Giselle Melchor. Giselle, buen día.
9: ¿Qué tal, Iñaki? Buen día. Te comparto que el presidente municipal de San Miguel Amatitlán, Joel Ángel Bravo Martínez, emanado de la coalición PRI-PAN-PRD, fue asesinado el pasado 13 de junio cuando un grupo armado le disparó afuera de su domicilio. Su muerte ocurrió semanas después de que solicitara protección a las autoridades estatales tras haber sobrevivido a una agresión previa. Y es que en el mes de mayo el edil pidió protección al gobernador de Oaxaca tras haber sufrido un secuestro en Puebla. Y aunque hubo la promesa de enviarle escoltas, las medidas de protección no se concretaron. Por su parte, la Fiscalía de Oaxaca informó que por el homicidio del edil se iniciaron las investigaciones y como respuesta al atentado se endureció la presencia de cuerpos de seguridad en la región mixteca. Las dirigencias nacional y estatal del PAN condenaron el asesinato y exigieron justicia inmediata y una investigación exhaustiva para castigar a los responsables materiales e intelectuales. Con este caso suman 5 presidentes municipales y alcaldes electos asesinados en Oaxaca desde 2022. Es el panorama.
6: Te agradezco mucho, Giselle Melchor, desde la bella y verde Antequera, la ciudad de Oaxaca, donde nos escuchas por iHeartRadio. El sector empresarial del Estado de México pidió fortalecer la competitividad nacional ante la nueva revisión del T-MEC. Rebeca Morales, desde Toluca, Rebe, buenos días.
10: ¿Qué tal? Muy buenos días,
6: pues. A ver, perdimos la comunicación con Rebeca Morales. Ahorita la restablecemos. Antes vamos a los deportes. Alex Cervantes.
11: Iñaki, vámonos rápidamente con una vuelta por la Copa 2026. Luis de la Fuente, director técnico de España, adelantó que Lamine Yamal y Nico Williams no iniciarán como titulares frente a Cabo Verde en Atlanta. Estarán en la banca. La selección iraní criticó públicamente el trato logístico recibido por las autoridades de los Estados Unidos durante sus traslados. Uruguay tuvo que llegar este domingo por la noche a los Estados Unidos tras una inesperada demora debido a que el vuelo charter rentado por la FIFA no tenía los permisos para entrar a la Unión Americana. Uruguay enfrenta este lunes en Miami a Arabia Saudita. La delegación mexicana concluyó su participación en la Copa del Mundo de Tiro con Arco en Turquía con 7 medallas, 1 de oro, 4 de plata y 2 de bronce. Andrea Maya concluyó la jornada con un oro individual, una plata por equipos y un bronce en mixto en arco compuesto. Hasta aquí los deportes.
6: Muchas gracias, Alex. Y recuperamos a Rebeca Morales allá en Toluca. Rebe.
10: Así es, pues ante la revisión que se hace esta semana en una segunda ronda del Tratado de Libre Comercio, el sector empresarial en el Estado de México hizo un llamado a fortalecer temas internos y esto tiene que ver con la garantía de servicios de personal que esté calificado, también de certeza jurídica, que es uno de los puntos que afecta de manera primordial al sector empresarial, y con esto sentar bases para que no sea solamente la relación con otros países la que guíe justo las condiciones o la política económica en nuestro país. Mauricio Masutra, el presidente del Consejo de Cámaras y Asociaciones Empresariales, señaló que desde hace más de 30 años el tratado ha servido para tomar medidas en materia de infraestructura, revisión y seguimiento de mejoras de capacitación. Sin embargo, estas deben ser decisiones que se tomen sin importar a quién o con quién se tengan las obligaciones a nivel exterior. Ante el crecimiento que se ha tenido de las operaciones en cifras de empresas, señaló que es indispensable que el país tomen medidas que garanticen no solo estos 5 puntos, sino además el crecimiento y la estabilidad económica. Se espera que haya buenas condiciones durante esta semana con la renegociación, y es que se trata de un tema relacionado a la agroindustria, en donde México lleva parte por ser uno de los principales destinos para la llegada de productos, principalmente de Estados Unidos. El panorama desde el Estado de México.
6: Te agradezco mucho, Rebe, ahí en Toluca, Mix 90.1 de frecuencia modulada. Alex Villalbazo, Alex Cervantes, Iñaki Manero en Panorama Informativo en 88.9 Noticias. Información que sirve por iHeartRadio. Moni Villalobos con el tráfico, el clima, cada 15 minutos. Moni.
7: Hola, Iñaki, gracias. Hoy todas las zonas de parquímetros Ecopark empezaron a operar a las 8 de la mañana y finalizan a las 8 de la noche. En unos minutos, más información.
2: Ocho y 10, panorama informativo 88.9, información que sirve. Yo soy Alejandro Villalbazo, en X, en TikTok, arroba Villalbazo 13, mensajitos en el WhatsApp 5582-558-89. Qué mal han pasado al sur de la Ciudad de México por las lluvias, por las inundaciones. Y vamos a hablar de manera particular Xochimilco y Tlalpan. vaya que han tenido emergencia por las lluvias de las últimas horas, desde la tarde del viernes, incluso el desbordamiento de ríos. Alemão Luna, tú tienes el recuento. Alemão, buenos días.
12: ¿Qué tal, Alex? Muy buen día. Pues bueno, lo que pasa es que desde el fin de semana, vecinos del Bosque Real del Sur, esto en la alcaldía de Xochimilco, pues la verdad es que vivieron momentos de angustia. Ya en la tarde del viernes, Alex, cuando se desbordó el río San Buenaventura, esto por una combinación de una lluvia intensa y la acumulación de basura en este punto, lo que provocó que las aguas negras superaran los 4 metros de altura del Chifón en el área de Vaqueritos, y bueno, por más de 2 horas prácticamente se inundó por arriba de las banquetas los cruces de las avenidas San Lorenzo y Río del Rincón, algo que ocurre, me dicen, al menos una vez al año. Esto nos platicó Luis, quien es encargado de la caseta de la entrada de este bosque residencial.
13: Se había desbordado, pero no había afectado tanto las avenidas ni los domicilios de afuera.
14: ¿Cómo a qué altura alcanzó ya?
13: Como está el pequeño desnivel, entraba y salía para allá. Todo estaba inundado.
12: Ayer realizamos un recorrido por la zona y pues sí, vimos los vestigios, patios llenos de lodo por la filtración de agua sucia. Y bueno, algunos vecinos nos explicaron que los desechos y ramas que arrastra este río provienen desde la alcaldía Cuajimalpa. Y bueno, es un tema de que pues las autoridades pues sí limpian, pero rápidamente vuelven a taponearse. Eso nos platicó Raúl, quien es precisamente un vecino que vive en la calle del Rincón.
15: No es que el río lleve mucha agua, el problema es la basura, que cada año en el primer aguacero fuerte se tapa el cauce y se desborda. La basura viene arrastrándose desde Cuajimalpa, pues es de todo, hasta colchones, sillas, pues objetos grandes que han sufrido pérdidas. Sí ha habido en otros años, como algunos tienen estacionamientos en el subsuelo, se han llenado sus carros.
2: Oye, Alemão, ¿qué dice la alcaldía? ¿Qué dice la alcaldesa?
12: Bueno, la alcaldesa Cisel Camacho llegó esa misma tarde del viernes e informó que ya se estaban realizando labores de desasolve y de limpieza de calles gracias al equipo de la Secretaría de Gestión Integral del Agua, y bueno, destacó que pues no se registraron afectaciones graves después de un censo que hicieron. Ya el domingo pues vimos que el Chifón de Vaqueritos disminuyó desde los 4 metros de altura hasta el medio metro de su nivel. Es decir, señaló que no hubo afectaciones más allá de la suciedad que se registraron en los patios de las casas de esas dos vialidades. Eso por una parte, Alex. Por otra, pues las precipitaciones también azotaron el cruce de Viaducto Tlalpan y Periférico Sur, esto en la alcaldía Tlalpan, al grado de que pues el estacionamiento de las oficinas centrales del INE quedó estancado, con más de 40 centímetros de altura. Y hay que recordar que este espacio, que está a 2.5 kilómetros más o menos del Estadio Azteca, se está utilizando para invitados VIP de la FIFA para el campeonato de fútbol, y ahí es donde dejan los vehículos durante los partidos de este torneo. Los pocos trabajadores que se encontraban esa tarde, que eran policías y algunos de oficina, de administración, pues tuvieron que empaparse prácticamente sus botas o zapatos para poder salir. Ya por la noche fue que bomberos terminaron de desasolvar el alcantarillado. Vamos a escuchar a dos guardias de este instituto.
16: Horrible. La verdad,
17: mire,
16: sí, se inundó en la caseta.
17: Siempre se inunda, cuando llueve duro, es que las coladeras se tapan.
18: No, no hicieron bien el drenaje. De hecho, esto lo hicieron hace como 2 años, estas coladeras, pero estaban más pequeñas. Pero de todos modos se inunda, el agua llega hasta arriba, a mitad de la bardita.
2: Oye, Alemão, imágenes que hubo en redes sociales de la inundación en el hospital de psiquiatría ahí en San Fernando, Alemão.
12: Imágenes impresionantes, parecía una alberca en la parte baja del Hospital Regional de Psiquiatría del INS, que está ahí sobre Avenida San Fernando, una zona de hospitales, incluso pues ahí pacientes, ¿no? Pues desesperados, denunciaron el hecho, señalaron que pues no podían salir, que estaban atrapadas prácticamente, porque afuera pues también estaba una importante anegación, aguas también completamente negras, y bueno, aunque nos señalaron que no sucede tan frecuentemente ahí, pues sí, esta parte de falta de mantenimiento del drenaje, pues provocó también estos momentos de tensión que también lo padecieron, por supuesto, el personal de este hospital. Vamos a escuchar una parte de esta denuncia que hicieron a través de redes, pues una usuaria de este hospital.
19: No podemos salir, está completamente anegado, inundado, o sea, son centímetros de agua puerca. La calle está igual o peor.
12: A las 9:30 de esa misma

0: misma noche, Alex, el IMSS informó a través de sus redes en un video que no se registraron personas lesionadas ni infraestructura dañada, pero pues sí, tuvieron toda la suciedad en los pies y fue un caos prácticamente salir. Ya el día de ayer el hospital regional estaba listo y ofreció servicios sin inconvenientes.
1: Sí, bueno, eso dice inconvenientes, pues todo contaminado, ¿no? Todo contaminado por la inundación. Gracias, Alemau Luna. Sí, el sur de la Ciudad de México, lluvias e inundaciones.
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3: Comadrita, compadrito, ¿qué tal? Para mí es un gusto estar acompañándolos en este inicio de semana. Vamos por una hora más de información del tráfico y el clima, así que toma nota.
2: Lento.
3: Hay que salir con tiempo si su camino es por el Boulevard Felipe Ángeles y es que tardarán ya varios minutos entre Colonia El Celoria y Puente Colonias. Lento también la carretera México-Pachuca desde Matilde y hasta Puente Colonias. Misma condición por la carretera Pachuca-Ciudad Sahagún desde Fraccionamiento San Fernando y hasta Colonia Las Águilas.
2: Carga que avanza.
3: En Avenida Madero desde Avenida Universidad y hasta Estación de Bomberos. Además, el viaducto Rojo Gómez lleva también ligera carga desde José María Bandera y hasta Pino Suárez. Y en la misma condición, el Boulevard Colosio desde Colinas de Plata y hasta el Boulevard Nuevo Hidalgo.
2: Fluido.
3: Si estás en busca de buenas opciones, Avenida Revolución ahorita te conviene desde la calle 16 de Enero y hasta Glorieta Revolución.
2: Clima.
3: 16 grados y llegaremos a la máxima de 23.
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0: 8:30, panorama informativo 88.9, información que sirve. Yo soy Alejandro Villalbazo, en X, en TikTok, arroba Villalbazo 13. Los mensajitos son en el WhatsApp 5582-5588-889. Tráfico y clima cada 15 minutos. Mónica Villalobos.
1: Alejandro, gracias. Les recuerdo que se implementan carriles reversibles en Doctor Río de la Loza y su continuación Fray Servando Teresa de Mier, de Topacio a Doctor Vértiz, así como en circuito interior de la raza a Leibnitz y de Alfonso Reyes a Benjamín Franklin, hasta las 9 de la mañana. En unos minutos, más información.
2: Muchas gracias, Moni. Vámonos a Guadalajara con mi compañero Martín Beltrán, porque involucraron a 3 personas con la desaparición de un empresario. Martín.
3: La Fiscalía de Jalisco informó que 3 hombres fueron vinculados a proceso por su presunta participación en la desaparición del empresario Daniel Garay. Desde el pasado 17

0: de mayo en la colonia Country Club de Guadalajara. Detalla que las investigaciones permitieron identificar la probable intervención de Guillermo N., Luis Ricardo N. y Mario N., por lo que obtuvo órdenes de aprehensión en su contra. El juez dictó prisión preventiva oficiosa para los tres acusados y fijó un plazo de 6 meses para el cierre de la investigación complementaria mientras continúan las labores de búsqueda de la víctima. Para Panorama Informativo desde Guadalajara, Martín Beltrán.
1: Bueno, recuerda que ahí en Guadalajara, Jalisco, en todo el estado de Jalisco, nos hace el favor de escuchar a través de iHeartRadio. Autoridades mantienen bajo vigilancia los festivales de fútbol en la capital del país. René Ponce.
2: La Secretaría de Seguridad Ciudadana Capitalina informa que mantiene un operativo de seguridad y vialidad para resguardar la integridad de ciudadanos y turistas que acuden al FanFest del Zócalo en la Ciudad de México y el resto de los festivales futboleros. Se detalla que durante estas acciones los uniformados detuvieron a 5 personas en 2 lugares diferentes señaladas como posibles responsables de robar teléfonos celulares. También fueron capturados 2 hombres y 1 mujer en posesión de marihuana, cocaína y 8 teléfonos celulares, mientras que 2 sujetos fueron detenidos acusados de despojar de sus pertenencias a una mujer durante el desfile que partió de la glorieta de la Diana Cazadora. En los festivales futboleros se instalaron filtros de revisión de objetos prohibidos y se realizan pruebas amistosas de alcoholímetro. Para 88.9 Noticias, René Ponce Hernández.
1: Y en más, dicen expertos que un buen desempeño del equipo nacional en la justa deportiva podría levantarnos el ánimo, aunque sea un ratito. Pepe Toño Morales.
3: Analizan impacto social del torneo de fútbol. Especialistas de la Ibero señalan que los triunfos de la selección mexicana pueden generar optimismo colectivo al activar mecanismos cerebrales asociados con la recompensa, el orgullo y la identidad nacional. Explicaron que una victoria puede provocar sensaciones de bienestar, mientras que una eliminación temprana podría reforzar sentimientos de frustración y descontento entre la población. También advirtieron que el entusiasmo futbolero no elimina conflictos relacionados con las desapariciones, pensiones o condiciones laborales. Coincidieron en que el fútbol puede fortalecer la social, pero señalaron que el ambiente festivo no sustituye la atención de las demandas sociales que permanecen vigentes en el país. Para 88.9 Noticias, José Antonio Morales Díaz.
1: ¿Cómo quedó el precio del gas LP para esta semana, María Inés Camacho?
4: El gobierno federal, a través de la Comisión Nacional de Energía, informó que esta semana el precio del kilogramo de gas doméstico LP permanece en 19.86 pesos, mientras que el litro de gas licuado también se sigue vendiendo en 10.72 pesos. Estos precios están vigentes hasta el próximo sábado 20 de junio. El tanque de 10 kilogramos mantiene su precio en 198.60 pesos, el de 20 en 397.20 pesos. En el caso de los cilindros de 30 y 45 kilogramos, en 595 pesos con 80 centavos y 893 pesos con 70 centavos respectivamente. Cabe mencionar que estos costos están vigentes en la Ciudad de México, así como en algunos municipios del Estado de México e Hidalgo. 88.9 Noticias, María Inés Camacho Romero.
1: 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Nos vamos a los deportes. Comentario deportivo, Toño de Valdés. Toño.
5: ¿Qué tal, amigos de Panorama? Un placer saludarles. Un domingo de muchos goles. 8 en el partido de Alemania en contra de Curazao. 6 en el duelo de Suecia y Túnez, que fue en Monterrey. Otros 4 en la batalla de Países Bajos y Japón. Y en el único partido que apenas hubo un gol fue en el de Costa de Marfil. Destacar, por supuesto, lo de los alemanes, que con estos 7 goles se colocan en el primer sitio del goleo histórico. Rebasan a Brasil por 1 tanto y fue una muy buena exhibición ante un equipo, por supuesto, que pues está apenas presentándose, que evidentemente pues está muy por debajo del nivel de los germanos. En el caso de Costa de Marfil, sufrieron de

0: hecho, en la primera parte, Ecuador estuvo más cerca del gol, par de pelotas que quedaron en los postes, pero en la recta final, en el 90 exactamente, Diallo logró marcar el único tanto y así los africanos se llevaron la victoria. Gran segundo tiempo en Dallas entre Países Bajos y Japón, después de un 0-0 en los primeros 45 minutos, que realmente pues no fue así muy espectacular, pero la segunda parte fue extraordinaria. Dos veces tuvieron la ventaja los neerlandeses y dos veces alcanzaron los japoneses, 2-2 el resultado final del partido. Y en Monterrey, en el primer partido en el estadio Monterrey, en el Gigante de Acero, la victoria fue de 5-1 para Suecia sobre Túnez. Los suecos arrancaron de maravilla el torneo y con ello Suecia ahora, con par de goles, por cierto, de Ayari, están pensando seriamente en el primer lugar de su grupo. La fiesta en Monterrey estuvo a tope, la gente lo disfrutó muchísimo y bueno, las cosas están empezando bien en los diferentes escenarios de México. En Guadalajara fue espectacular, en Monterrey no se quedaron atrás y por supuesto en la Ciudad de México con la victoria de nuestra selección. Un saludo para todos ustedes, amigos de Panorama.
1: Muchas gracias, Toño. Y antes de que te nos vayas, hoy debutan España y Cabo Verde. ¿Cómo andan los momios?
0: Así es. La selección de España y su similar de Cabo Verde debutan este lunes en la ciudad de Atlanta. Duelo muy cargado a favor de los locales administrativamente. La Roja llega como vigente campeona de Europa y una de las favoritas al título, respaldada por su posesión, talento en medio campo y desequilibrio por las bandas. Del otro lado, Cabo Verde vivirá su primer partido mundialista y buscará competir con orden, intensidad y transiciones rápidas. Este será el primer enfrentamiento entre ambas escuadras y España está obligada a mantener su jerarquía, mientras que los tiburones azules buscarán hacer historia. 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
1: Ahora sí, gracias, Toño de Valdés, Alex de Albazo, Alex Cervantes, Iñaki Manero, en Panorama Informativo en 88.9 Noticias, información que sirve por iHeartRadio. Moni Villalobos, te tiene todo el panorama del tráfico y el clima cada 15 minutos, Moni.
2: Hola Iñaki, gracias. Les comento que de lunes a viernes de 6:30 a 9:30 de la mañana se habilita reversible el eje 6 sur de la central de Abasto y hasta llegar al eje 2 poniente. En unos minutos más información.
0: La respuesta de la trivia, Iñaki.
1: Gracias, Alex. Y platicábamos hace una hora o hace dos horas, depende a qué hora amablemente nos ha estado escuchando aquí en Panorama, la trivia para chavitas y chavitos. Una niña tuvo esta oportunidad de nombrar a los 12 años algo muy importante y vivió lo suficiente para enterarse ya al final de su vida, ya en una edad bastante avanzada, que, bueno, no era tan importante, era importante, pero no tanto, ni tanto que queme al santo. Y ya después como que no quiso dar una opinión al respecto, pero ¿de qué estábamos hablando? Yo creo que le dolió mucho, pero ¿de qué estábamos hablando?
0: Estábamos hablando de esta chiquita, Venetia Burney, que ella dijo que se llame Pluto.
1: Que se llame Pluto, como el perrito, ¿no? De Mickey. Se llama Plutón, precisamente. Plutón que fue descubierto en 1930, ya era el último planeta en descubrirse en nuestro sistema solar, y que durante muchos años fue el último planeta del sistema solar, hasta recientemente o casi recientemente, en donde se determinó que no era un planeta, era un planetoide, un planeta enano, por el tamaño, porque se habían encontrado algunos planetas muy cerca, semejantes a Plutón. Entonces crearon la categoría de planetas enanos y a Plutón me lo relegaron a esa categoría. Entonces nada más se quedó Urano, Neptuno y hasta ahí, ¿no? Como los planetas del sistema solar. Yo, a ver, no sé los astrólogos cómo se habrán quedado con eso, ¿no? Porque ya sabes que ellos también consideraban a Plutón como parte dentro de estas de estos estudios que hacían de astrología,

0: sobre la influencia de los planetas, pero dicen que todavía juega, que Plutón sigue jugando dentro de la definición de quiénes somos y cómo somos, dicen los astrólogos. Pero esta chiquita, Venetia Catherine Douglas Burney, que se apellidó Fair al casarse, ella nació el 11 de julio de 1918 y falleció el 30 de abril de 2009, poquito después de que la Sociedad Astronómica Internacional hubiera determinado que Plutón era un planeta.
1: ¿Cómo llegó a darle el nombre? Por un concurso. ¿No? Un concurso así de, oye, pues esta convocatoria pública y abierta de, a ver, vamos a bautizar ese cuerpo, ¿no? Y entonces empezaron a mandar ideas y les gustó la idea de esta chamaquita de Venetia, ¿no? Porque tenía algunas características que dijeron, bueno, pues no es nada, nada alocado lo que nos está proponiendo. Y se lo aceptaron.
0: Sí, y se lo aceptaron y les gustó, porque iba en consecuencia con los nombres que tenían los demás planetas del sistema solar, que tenía que ver muchos con la mitología griega. Y es que Venetia era nieta de Falconer Madan, que era bibliotecario de la Universidad de Oxford, y ella siempre se crió en un ambiente de intelectualidad y junto con varios científicos. De hecho, este Falconer Madan, el bibliotecario, leyó la historia en el periódico The Times en 1930 del descubrimiento del nuevo planeta y le comentó a Venetia. Y Venetia sugirió en este concurso que mencionas el nombre de Plutón. Enviaron la sugerencia al astrónomo, que era Herbert Hall Turner, quien empezó a telegrafiar a los compañeros de los Estados Unidos del Observatorio Lowell, y les gustó. Y es que Percival Lowell, que fue el señor que descubrió también los canales de Marte, por cierto, uno de los grandes astrónomos del mundo, le encantó el nombre porque Plutón, PL, son las iniciales de Percival Lowell, PL. Entonces, sí, yo también me quedo para la posteridad con eso. Fuera la pista que dimos hace una hora.
1: Claro, y también ahorita que hablabas de esta conexión con la mitología, ¿no? Porque se le aprobó el nombre a esta niña. Porque dijeron, oye, pues sí, debe de ser, ¿no? O sea, si está tan alejado del sol, debe de ser un lugar oscuro y frío.
0: Sí.
1: Y entonces el dios romano del inframundo es Plutón. Y por eso entonces dijeron, mira, pues,
0: se le queda.
1: Pega bien, ¿no?
0: Y todavía pasó mucho tiempo, hasta los años 70, en que un astrónomo encontró el compañero de Plutón, Caronte. Caronte, que es el barquero del inframundo, el que lleva las almas por una lana, te lleva de un lado al otro a todas las almas que van que van bajando, y se le quedó también el nombre como acompañando al planeta Plutón. Y unos meses antes de la reclasificación de Plutón como planeta enano, le habían preguntado también a esta niña, bueno, ya una mujer, ya una edad adulta. Dice, a mi edad me he mantenido bastante indiferente al debate, aunque supongo que prefiero que permanezca como un planeta. Y ya después, bueno, lo reclasificaron como planeta enano. Ella falleció el 30 de abril, el Día del Niño, justamente, del 2009, ahí mismo en Inglaterra. Está bonita la historia.
1: Muy bonita la historia. ¿De dónde surgen los nombres,
0: no? Así es. Hay un asteroide, que es el asteroide 6235 Burney. Fue nombrado en su honor por su apellido. Su apellido de soltera. Y también hay un contador de polvo a bordo de la nave espacial New Horizon que se llama Venetia, en su honor.
1: 90 años tenía cuando murió, en aquel Día del Niño del 2009. Se cuenta que, pues, de muy bajo perfil, con esto de que ella había bautizado al planeta y planeta enano. Ya estudió en su edad de universitaria, estudió contaduría, profesora de economía y matemáticas, daba clases, y pues ya, de hecho, dicen que ni sus alumnos sabían que ella era la del nombre.
0: Desde el 7 de septiembre de 2006 tiene el número 134.340 Plutón, otorgado por el Centro de Planetas Menores. Pobrecito.
1: Fíjate este detalle curioso que encontré. Ella pudo observar a través de telescopio por primera vez a sus 88 años a Plutón.
0: No lo había podido ver.
1: No lo había podido ver. Fíjate. Cuarto para las 9.
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9: Diez para las nueve, panorama informativo 88.9, información que sirve. Yo soy Alejandro Villalbazo, en X, en TikTok, arroba Villalbazo 13, cuenta regresiva. Próximo domingo, 21 de junio, Día del Padre. Me da muchísimo gusto recibir a Rubí Amezcua. Rubí, bienvenida, ¿cómo estás?
10: Bien, gracias por la invitación, mi querido Alejandro. Gracias por estar aquí con ustedes. Hoy hay que celebrar a papá. Porque se lo merece.
9: De acuerdo.
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9: Eso está mejor.
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10: 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Van al gimnasio.
9: Al gimnasio, sí.
10: Y además, la labor de papá, el trabajo de papá es pesado, ¿no? 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
1: Ay, sí, qué rico. Rubí, muchísimas gracias.
0: Gracias, buenos días.
1: Al contrario, buenos días. Son 5 para las 9.
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3: Comadrita, compadrito, ¿qué tal? A seguir disfrutando de este inicio de semana. Soy

0: Andrea, y aquí va de nuevo más información vial.
1: Lento.
0: Y es que así continúa la carretera México-Pachuca entre Matilde y Puente Colonias. También la carretera Pachuca-Ciudad Sahagún desde Rastro Municipal y hasta Colonia Las Águilas.
1: Carga que avanza.
0: En el viaducto Rojo Gómez entre José María Bandera y hasta Pino Suárez. También el Boulevard Felipe Ángeles presenta ligera carga desde Colonia Excelsoría y hasta Club de Golf. Avenida Madero en la misma condición entre Avenida Universidad y Estación de Bomberos.
1: Fluido.
0: Ya por Avenida Constituyentes entre Glorieta Insurgentes y hasta la calle Plan de San Luis. Y Avenida Revolución te conviene desde la calle 16 de Enero y hasta Glorieta Revolución.
1: Clima.
0: 16 grados marca el termómetro. Aún esperamos alcanzar una máxima de 23 grados. 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
1: 9 en punto, Panorama Informativo 88.9, información que sirve. Yo soy Alejandro Villalbazo en X, en TikTok, arroba Villalbazo 13. Es lunes 15 de junio, Iñaki Manero, ¿cómo estás, Iñaki?
5: ¿Cómo estás, Alex Villalbazo, Alex Cervantes, amigos de la República Mexicana, de todas partes, por ahí, Radio, una hora más de Panorama?
1: Los mensajitos son en el WhatsApp 558255889. Tráfico y clima cada 15 minutos. Mónica Villalobos.
6: Alejandro, gracias. Les comento que por posible arribo de manifestantes, encontrarán dispositivo de seguridad y vialidad en la autopista México-Cuernavaca, a la altura de la caseta de cobro de Tlalpan. En unos minutos, más información.
5: Gracias, Moni. Vámonos con el panorama nacional. De acuerdo con información publicada por el diario Reforma, autoridades estadounidenses ya seguían los movimientos de Audías Flores Silva, alias El Jardinero, el presunto sucesor del Mencho desde al menos 2016, y se realizaba mediante fuentes confidenciales que informaban sobre sus operaciones de trasiego de cocaína hacia los Estados Unidos, e incluso señalaron que Flores Silva habría desarrollado actividades relacionadas con el tráfico de droga desde principios de la década de los 2000. El Centro de Derechos Humanos de la Montaña Tlachinolan dio a conocer que Harold N., el hombre detenido por el homicidio del activista Marco Antonio Suástegui, perpetrado en abril de 2024, formaba parte de la organización criminal de extorsionadores que encabezaba el empresario restaurantero Jesús Zamora Cervantes en Acapulco, quien fue detenido el pasado 4 de junio, junto con otras 10 personas de su misma organización. En Durango fue sentenciada por el delito de cohecho Daisy Mercado Castro. Ella se desempeñaba como secretaria de acuerdos de la Junta Local de Conciliación y Arbitraje en el municipio de Gómez Palacio, al comprobarse que aprovechó su cargo para obtener un beneficio económico indebido por un monto de 85,000 pesos. Dicen que las graduaciones escolares podrían generar una derrama de más de 15,000 millones de pesos y estamos ya en plena temporada. María Inés Camacho.
7: La Concanaco Servitur pronostica que las graduaciones escolares en este año generarán una derrama económica cercana a los 15.300 millones de pesos, lo que representaría un impulso entre el 7% y 10% del nivel de ventas tradicional de los servicios y del comercio. Cerca de 3.6 millones de unidades económicas del sector se verán favorecidas, principalmente restaurantes, florerías, comercios de ropa, salones de eventos y paquetes de fotografía, con un gasto promedio de 3.000 pesos por estudiante. Por último, afirmó que las graduaciones representan un gran impulso para el comercio formal y local. Cada compra en un negocio familiar se traduce en empleo, ingreso y crecimiento para la red de comercios, servicios y turismo del país. 88.9 Noticias, María Inés Camacho Romero.
5: Recuerda que en nuestra página, que es www.889noticias.mx, encuentras más sobre este y otros temas de tu interés. Especialistas recomiendan estar atentos ante posibles síntomas de cáncer de piel. Moni Barrera.
8: La exposición a la radiación ultravioleta es uno de los principales factores de riesgo para desarrollar

0: cáncer de piel, por lo que es recomendable utilizar protector solar con factor de protección de al menos 30, reaplicarlo cada 2 horas durante la exposición al sol, utilizar ropa con protección UV y evitar actividades al aire libre entre las 12 y las 16 horas. Especialistas del Instituto Nacional de Cancerología de la Secretaría de Salud informaron que es importante identificar señales de alerta como manchas nuevas, cambios en lunares existentes, crecimiento de lesiones o alteraciones en la coloración de la piel. En 88, 9 noticias. Mónica Barrera.
1: Y en el panorama de los espectáculos, pues que no le creen nada a Sir Broderick Stewart por cancelar un concierto, dizque por enfermedad, Lalo González.
2: El viernes, Rod Stewart canceló un concierto en California alegando una laringitis aguda. Sin embargo, el sábado acudió al debut de la selección de Escocia en la máxima fiesta del fútbol, así que durante todo el domingo una parte del público le recriminó que les haya fallado a sus seguidores, cuando en realidad sí tenía ánimos y salud para ver un partido de fútbol. El mensaje de Stewart sobre la cancelación del viernes decía esto: "Estoy muy decepcionado y pido disculpas sinceramente por cualquier inconveniente causado a mis fans". El cantante de 81 años había compartido en los días previos su emoción por presenciar la séptima copa de fútbol en su vida. Para 88.9 Noticias, Lalo González.
1: No sé qué decir, Rod Stewart es un picadazo del fútbol, no deja perder un partido por nada. Vámonos a los deportes, Alex Cervantes.
3: Muchas gracias, Iñaki Tocayo, la última y nos vamos. No sin antes recordarles la actividad de la justa futbolera para este lunes. España hace su debut a partir de las 10 de la mañana en Atlanta, enfrentando a Cabo Verde, mientras que Arabia Saudita enfrentará a Uruguay dentro del mismo grupo H a las 4 de la tarde en Miami. En actividad del grupo G, Bélgica contra Egipto en Seattle a la 1 de la tarde, mientras que Irán jugará ante Nueva Zelanda, por cierto, con arbitraje del mexicano César Arturo Ramos. Esto será en Los Ángeles, California, a partir de las 7 de la noche. Y en los resultados más destacados de este fin de semana, Alemania debutó con una goleada 7-1 ante Curazao. Costa de Marfil derrotó 1-0 a Ecuador. Empate entretenido a 2 goles entre Países Bajos y Japón. Brasil y Marruecos empataron a 1, mientras que Australia, dando la sorpresa hasta el momento, venció 2-0 a Turquía. Por ahora fue todo en la información deportiva.
1: Muchas gracias, Alex Villalbazo, Alex Cervantes, Iñaki Manero, en Panorama Informativo en 88.9 Noticias. Información que sirve por iHeartRadio. Moni Villalobos, el tráfico, el clima, cada 15 minutos. Platícanos, Moni.
4: Hola, Iñaki, gracias. Les comento que van a encontrar cerrada la circulación de Avenida Aztecas y Reina Ixtlilxóchitl, Alcaldía de Coyoacán, debido a manifestantes. La alternativa es Avenida División del Norte. En unos minutos, más información.

0: 9:08, panorama informativo 88.9, información que sirve. Yo soy Alejandro Villalbazo, en X, en TikTok, arroba Villalbazo 13. Mensajitos en el WhatsApp 5582-5585-889. Creo que vamos a estar de acuerdo. Se siente horrible, espantoso, te quieres morir cuando te dan ganas de ir al baño y andas en la calle.
1: Lo peor que te puede pasar.
0: De lo peor que te puede pasar. Porque dices, ¿y ahora qué, no? ¿En dónde?
1: Y sobre todo cuando no estás en tu país, válgame Dios.
0: Y aunque estés.
1: No, aunque estés, sí.
0: Porque, no, de pronto sabes. Llegas. Ah, a lo mejor en ese negocio me dejan pasar, de lo que sea el negocio, el giro que sea.
1: No, ya con la urgencia ya no importa.
0: Oye, me deja. No, el baño no es público. Ingale. No sé, en un restaurante, ¿no? Oye, te compro un agua, un refresquito saliendo del baño. No, es que el baño no es público, es para los clientes. No hay dónde. No hay dónde. Y vaya que es una emergencia. De pronto, ahora en estos días de campeonato, salieron con que se van a poner baños portátiles inteligentes. Y cuando dijeron inteligentes, yo dije, pues, ¿qué te van a pasar el papel solito? ¿Cómo, no?
1: Sí, te masajean.
0: De acuerdo.
1: Te echan airecito.
0: Baños portátiles inteligentes en calles de la Ciudad de México. Ah, pero con tiempo límite. No te podrías quedar ahí más de 9 minutos. Si alguien quería agarrarlo de oficina... Mucho gusto.
1: No te lleves el periódico.

0: año.
1: Ni a redes sociales allá.
0: Ahora, ¿han jalado o no han jalado de la cadena esos baños? Isaac Castañeda, buenos días, Isaac.
2: ¿Qué tal, Alejandro? Muy buenos días a ti, a la audiencia. Así es, pues estos baños inteligentes instalados en calles de la Ciudad de México han dividido opiniones entre quienes aseguran que representan un beneficio y aquellos que afirman que son un gasto innecesario por parte de las autoridades capitalinas. Así lo expresaron algunos ciudadanos a los micrófonos de 88.9 Noticias al realizar un sondeo. Actualmente operan 7 sanitarios de un total de 26 que habrá en la capital, Alejandro, los cuales tienen un costo de 7 pesos. Disponen de jabón, agua, papel higiénico y secador de manos, así lo constatamos al probar uno de ellos. Sin embargo, todavía no aceptan tarjetas de crédito o débito, pese a que en un inicio se aseguró que aceptarían esta forma de pago, y solo aceptan en este momento la tarjeta de movilidad integrada de la red de transporte de la capital. Hay voces que critican su instalación, pues cada uno de ellos costó 1,000,000 pesos, tal es el caso de Fabián, quien señaló que también rebasan el precio del pasaje del metro capitalino. Escuchemos lo que dijo.
3: Se me hizo una gran tontería el hecho de que lo hayan hecho, ¿sabes? Es ilógico, o sea, prefirieron poner un baño, aparte de 7 pesos sale más caro que el metro, o sea, es incluso ilógico eso. Realmente pudieron haber invertido más de lo que estaban haciendo.
2: Además, señaló que solo hay estos sanitarios en la zona centro y sur, no en otro tipo de corredores menos turísticos de la capital. Escuchemos nuevamente.
3: Sí, o sea, por amor a Dios, ¿dónde vas a ver estos más cercanos en zona sur, alguna zona más, zona popular, vaya? No lo vas a ver, claro, solamente están en estas partes.
2: Con esta postura coincide Susana, repartidora de aplicación, quien indicó que estos recursos se pudieron destinar a otras necesidades, por ejemplo, del metro capitalino, aunque aseguró que en caso de alguna urgencia sí los utilizaría. Escuchemos nuevamente.
4: Para empezar, sí se me hacen malos, o sea, es un gasto innecesario, porque poner tanta tecnología y sin alguien que lo limpie y gastar tanto dinero en mano, pudiendo gastar ese dinero, no sé, en el metro que se está cayendo o en otras cosas que están muy mal.
2: Y además puso en entredicho esta famosa inteligencia de los baños para limpiarse solos. Alejandro detalló que pues sí se necesitarán acciones de limpieza, se necesitarán manos ante la poca higiene que suele tener la gente. Escuchemos nuevamente.
4: Les va a faltar ciertas cosas, como que la limpieza, o sea, sí dicen que son inteligentes y que casi casi se van a aromatizar, ¿no? Pero ¿y la limpieza? O sea, no toda la gente es muy limpia en su higiene, muchísimo más en usar los baños.
2: Y además algunas personas aún no sabían que estos baños públicos portátiles ya están operando, tal es el caso del señor Gregorio, quien se dedica así al reparto de alimentos, pero él sí destacó que serán de utilidad, pues no siempre en el caso de su profesión, de su oficio, se puede acceder a este sanitario pues en alguna plaza comercial, en algún establecimiento cerrado. Escuchemos nuevamente.
5: Esto es la primera vez que veo que hay un baño allí, pero yo creo que sí sería de utilidad, porque de repente algunos, los que hacemos mensajería, muchas veces no entramos a los centros comerciales. Ves que en los centros comerciales también hay sanitarios.
2: Y cada uno de estos baños, Alejandro, cuenta con personal de seguridad que vigila su utilización y orienta a quienes quieren hacer uso de ellos. Sí, los usuarios tienen 9 minutos para utilizarlo, que se visualizan en un reloj al interior. El tiempo va disminuyendo y cuando concluye este plazo suena una alarma, aunque no se abre la puerta automáticamente, sino que pues se acerca este personal de seguridad al exterior, te pregunta si todo está bien. Prácticamente sí, ya es una forma de presión para que liberes estos baños. Sin embargo, no han estado exentos de fallas. Recientemente un usuario no pudo hacer uso de uno de ellos, no pudo ingresar tras haber pagado porque uno de estos tenía candado. Sin embargo, tras este incidente, Servicios Metropolitanos de la Ciudad de México, esta institución encargada, incluso organizó un acto con cheque incluido para devolverle sus 7 pesos. Hay un momento pues chusco, controvertido, incluso este momento fue compartido en redes sociales. Sin embargo, sí ya operan, sobre todo en la zona centro de la capital, la zona Rosa, la zona de Metro Valderas y la zona de Sullivan, cerca del Jardín del Arte. El panorama, Alejandro.
0: 7 pesotes, ¿verdad?
2: 7 pesotes, Alejandro. Hasta el momento solo la tarjeta de movilidad integrada. Están actualizando, dicen, el sistema de cobro para que ya acepte la tarjeta de crédito o débito en esta pues máquina. En este sensor es prácticamente igual que el del Metrobús o el del Metro, Alejandro.
0: Sí, pero habían dicho que iba a jalar desde el principio también con tarjeta, porque

0: ya de ahí te restringe, ¿no? No todo el mundo trae la tarjeta de movilidad y si no la traes, pues no puedes pasar. Entonces, y luego 9 minutitos. ¿Cómo suena la alarma, Alemao?
1: Es una alarma ruidosa, Alejandro, pero pues sí, es una advertencia más que te saquen prácticamente del baño,
0: ¿no? Alarma sonora para salirte del baño, 9:15.
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3: Ya por la carretera Pachuca-Ciudad Sahagún desde Puente de Tuzos y hasta Colonia Las Águilas.
2: Carga que avanza.
3: Justo en el Boulevard Nuevo Hidalgo, solo si partes de Fraccionamiento Tulipanes y te diriges a Villas de Pachuca. También el Boulevard Colosio con ligeros asentamientos entre Arboledas de San Javier y el Boulevard Nuevo Hidalgo.
2: Fluido.
3: Aprovecha que ahorita Avenida del Palmar es opción entre Avenida Constituyentes y hasta Avenida 8.
2: Clima.
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0: la hora.
1: 9:30, panorama informativo 88.9, información que sirve. Yo soy Alejandro Villalbazo, en X, en TikTok, arroba Villalbazo 13.
2: Al menos 2016, y se realizaba mediante fuentes confidenciales que informaban sobre sus operaciones de trasiego de cocaína hacia los Estados Unidos, e incluso señalaron que Flores Silva habría de...
1: ¿Por qué estábamos escuchando ese resumen que diste hace rato, Iñaki? Porque lo grabó Héctor Ibarra. ¿Y sabes por qué lo grabó Héctor Ibarra? Porque iba circulando sobre el camellón de viaducto, ahí entre Congreso de la Unión y Eje 3, dirección a Zaragoza, y nos mandó la grabación. Iba escuchando Panorama, y nos manda la grabación de cómo se está quemando el pasto y las flores que están sobre el camellón del viaducto, justamente entre Congreso de la Unión y Eje 3, dirección a Zaragoza. Hay un pedacito del camellón que tiene estas flores y este pasto, pero prendido.
3: ¿Alguien lo incendió?
1: Pues sí, alguien le prendió ahí. Puede ser, yo nada más voy a decir, puede ser. Hay mucha gente que está viviendo en los camellones, puede ser alguno de esos.
3: Sí.
1: ¿No? Podría ser. Pero bueno, pues ahí está el llamado, ¿no? De uno de nuestros radioescuchas. Muchas gracias a Héctor. Primera, por sintonizarnos, por estar ahí, sí, por estar pendiente.
3: La constancia.
1: Después, por tomarte el tiempo de poder grabar y de enviarnos el mensaje y nosotros poder compartirlo para hacer el llamado y que alguien vaya y apague esas plantas que se están quemando en el camellón del viaducto. Insisto, la ubicación entre Congreso de la Unión y Eje 3, dirección a Zaragoza. Son las 9:32, tráfico y clima cada 15 minutos. Mónica Villalobos.
4: Alejandro, gracias. Les comento que sigue cerrada la circulación en Chimalpopoca entre 5 de febrero y Calzada San Antonio Abad debido a obras. La alternativa es el Eje 2 Sur. En unos minutos, más información.
3: Muchas gracias, Moni. Vámonos con el panorama financiero, porque ya empezó la pachanga en el piso de remate de la Bolsa Mexicana de Valores y el gasolinazo nuestro de cada día también. Hola, María Inés Camacho, nuevamente buenos días.
5: ¿Cómo estás, Iñaki? Buenos días. La Bolsa Mexicana de Valores inicia la semana con el pie derecho, ganándole 1.44%. Está avanzando 980.18 puntos para llevar al índice de precios y cotizaciones a las 68.940.57 unidades. El dólar en los bancos de la capital del país se está comprando esta mañana en 16.70 pesos y se vende en promedio en 17.70 pesos, mientras que el euro 19.61 pesos a la compra, 20.19 pesos a la venta. Y ya por último, en los precios de los combustibles a nivel nacional, precio promedio de la magna, de litro, 23.68 pesos, la premium 28.47 pesos y el litro del diésel 27.16 pesos. ¿Y cómo anda el petróleo mexicano de exportación? Bueno, pues el barril se está vendiendo en $81.97. Es el panorama, Iñaki. Muy buenos días.
3: Gracias, María Camacho. 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Y a las 2:30 de la tarde, el cierre de la Bolsa Mexicana de Valores, cómo quedan las cosas para el resto de la jornada. Se registró un nuevo socavón, qué raro. Ahora, ¿dónde fue Martín Beltrán?
6: Un gran socavón de 10 metros de diámetro se abrió frente a una obra en construcción en la lateral de López Mateos en la colonia

0: calma. El CIAPA informó que derivado de este socavón se registraron afectaciones a la infraestructura hidrosanitaria que dejó sin servicio a 5 colonias: El Mante, Gustavo Díaz Ordaz, La Calma, Las Águilas y Pinar de la Calma. Durante la inspección se detectó el colapso de 2 líneas de agua potable con afectación de entre 15 y 18 metros lineales. Asimismo, la dependencia informó que se registraron daños a una línea de drenaje sanitario. Para Panorama Informativo desde Guadalajara, Martín Beltrán.
1: Y si ven las imágenes, está gigantesco, ahí cabemos todos. Si conduces motocicleta, lo mejor para tu seguridad es que revises si tu casco está certificado. Moni Barrera.
2: Ante el incremento del parque vehicular de motocicletas en México, el Secretariado Técnico del Consejo Nacional para la Prevención de Accidentes promueve la seguridad vial y el uso de casco certificado para evitar lesiones graves. A través de un comunicado, la Secretaría de Salud informó que el uso de casco certificado al conducir una motocicleta disminuye el riesgo y la gravedad de traumatismos craneales hasta en 72% y la posibilidad de una muerte hasta en 39%, ya que limita los golpes directos de la cabeza, absorbe parte de la energía del impacto, la distribuye en toda la estructura, con ello evita que se concentre en una parte de la cabeza. En 88.9 Noticias, Mónica Barrera.
1: Falleció la actriz Ann Shiden a los 77 años, Lalo González.
3: La actriz estadounidense Ann Shiden, quien alcanzó la fama en los años 80 cuando interpretó a Kate Tanner, la mamá de la familia que recibió al extraterrestre Alf, murió a los 77 años de edad. La confirmación del deceso la dio su familia con un comunicado en el que no indican la causa, pero donde sí comparten que Ann fue una mujer de energía creativa extraordinaria, con un humor afilado, devoción por su familia, pasión por las tiendas de segunda mano y amor por las buenas historias. Shiden trabajó desde los años 70 en las series de Six Million Dollar Man, McCloud, La Mujer Biónica, Emergency y El Increíble Hulk. Para 88.9 Noticias, Lalo González.
1: 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Nos vamos al comentario deportivo con Toño Valdés. Hola otra vez, Toño.
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6: ¿Qué tal, amigos de Panorama? Un placer saludarles. 4 partidos, el grupo G y el grupo H entran en acción. Todo empieza con España y Cabo Verde dentro del grupo H, partido completamente disparejo y en donde los españoles no deben tener ningún problema para conseguir la victoria. Después, en el grupo G, los Diablos Rojos, la selección de Bélgica, se presenta ante su similar de Egipto, los belgas. Van como favoritos en este duelo. A las 4 de la tarde, los uruguayos tendrán su primer partido y será en contra de Arabia Saudita. Valverde y compañía van evidentemente como los más sólidos favoritos para conseguir 3 unidades. Y todo termina en la actividad de este día con el partido a las 7 de la noche entre las selecciones de Irán y de Nueva Zelanda. Este partido en donde César Arturo Ramos Palazuelos estará como árbitro central con la selección de Irán, que bueno, tanto se ha hablado de este equipo, que se concentra en Tijuana, que solamente viaja para los partidos a los Estados Unidos. Ahora tiene su primer viaje y estará en Inglewood, California, en el SoFi Stadium, enfrentando a Nueva Zelanda. Irán va como favorito en este primer partido que les toca dentro del grupo G. Son los encuentros para este día. La presentación de España, uno de los más sólidos candidatos, una de las grandes favoritas como combinado como selección para llevarse el título. Un saludo para todos ustedes, amigos de Panorama.
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1: Gracias, Toño. Alex Villalbazo, Alex Cervantes, Iñaki Manero, en Panorama Informativo en 88.9 Noticias, información que sirve y por iHeartRadio. Moni Villalobos, el tráfico, el clima, cada 15 minutos. Muchas gracias, Moni. Hasta mañana.
7: Iñaki, muchísimas gracias. Hasta mañana. Sigue cerrada la circulación en carriles laterales de Calzada Ignacio Zaragoza, a partir de calle Santiago de la Vega, hacia la Concordia, Alcaldía Iztapalapa, debido a obras. A la altura de la estación del Metro Peñón Viejo, la alternativa Avenida Texcoco y Avenida de las Torres. En unos minutos, más información.

0: 20 para las 10, panorama informativo 88.9, información que sirve. Yo soy Alejandro Villalbazo en X, en TikTok, arroba Villalbazo 13, mensajitos en el WhatsApp 5582-55889. La alerta la lanza la Universidad Nacional Autónoma de México. Alto el riesgo de caer en la ludopatía por el campeonato. Dice Miguel Ángel Medina Gutiérrez, académico de la Facultad de Psicología de la UNAM. Estos eventos globales estimulan el sentimiento de pertenencia a un país. Y ese sentimiento de pertenencia a un país deriva en euforia. Que si le sumas el medio ambiente, lo competitivo, puede caer en que te quieras volver el apostador del momento. Y eso llevarte en el extremo a la ludopatía. Nos dice la UNAM, la Facultad de Psicología de la UNAM. Estamos hablando de un cúmulo de factores. Que por sí solos no hay bronca. Juntos, cuidado. Porque además, estas reacciones, tú no lo ves, pero te empiezan a generar secreción de dos sustancias. Adrenalina y dopamina. La adrenalina, ese neurotransmisor que nos ayuda a estar atentos y emocionados. Y la dopamina, que nos hace sentir placer, el gusto de estar disfrutando. Y por eso quieres más y más y más arriesgarte, sin importante lo que pueda ocurrir. No, y aquí es donde caemos, nos dice Miguel Ángel Medina Gutiérrez, académico de la Facultad de Psicología de la UNAM. No, y aquí si le sumamos el consumo de alcohol, No, estás tan emocionado, tan excitado, que en ese momento dices, ¿cuánto le pongo, no? Porque van a caer los tres más de México.
1: No solamente alcohol, también café, cualquier estimulante, sí. Té, café, ¿no? O sea, que estimule el sistema nervioso, se puede prestar a una persona que ya trae el rollo de la ludopatía, a que apuesta hasta los calzones. Y no solamente, fíjate, en casos de un partido de fútbol, o en casos de las cartas, o en un casino, sino en una casa de bolsa. ¿No? Apostar a cosas increíbles.
0: Sí, las acciones de una y de otra. Las acciones suben, bajan, saco aquí, meto acá.
1: Y cometer errores gravísimos.
0: ¿Saben cómo le llama la Facultad de Psicología de la UNAM a este acto? Arriesgar sin razón.
1: Claro.
0: Y nos dicen, se forma desde la niñez. Actividades simples en la niñez, ¿eh? Intercambio de estampitas. Porque ahí es donde empiezas a formarte para apostar por algo. Parece que no, pero es la apuesta por tener la estampita de la estrella del momento. Este intercambio que se da de las estampitas de me das tres, dame cinco por una. ¿Cómo te voy a dar cinco por una? Si es estampita por estampita, si es de cuates, ¿no? No, pero es que mi estampita de tal jugador vale cinco de los tuyos porque tú no tienes esta y como esta es la deseada, yo te la voy a dar y tú me vas a dar cinco estampas. Así los niños empiezan a hacer el teje-maneje de las estampitas y dice la UNAM, ahí empieza, ¿no? Este arriesgar sin razón porque el chamaco dice, va, ahí te van mis cinco, es más. Y llega otro y dice, ay, yo te doy seis. Uy, entonces ahora tú dame siete, y ahí es donde ya la cosa se...
1: Y 20 años después los ves en una mesa de póker.
0: Sí, claro. Sí.
1: ¿No? Así aprenden de repente. Y a veces no pasa porque no tienes en el cerebro...

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0: Cuarto para las 10, recta final, panorama informativo 88.9, información que sirve. Yo soy Alejandro Villalbazo, en X, en TikTok, arroba Villalbazo 13. Los mensajitos en el WhatsApp 5580-255-889. Pues así las cosas. Ya sabrán ustedes si le van metiendo la apuesta o no. Con esto incluso de que pues ahora no solo le apuestas a tu equipo, sino cualquier partido te llama la atención y dices, yo le pongo, ¿no? Porque igual y le pego. No, y ahora con tantas variables que te dan en las casas de apuesta. No sé, para un partido hasta te ponen cuántos tiros de esquina o quién va a cobrar el primer tiro de esquina, tarjetas amarillas.
1: Te lo complican.
0: No, un montón de variables. Uh-huh. O te invitan a apostar, claro, en otros lugares donde pues antes era quién gana y quién pierde, ¿no? O quién empata.
1: Son ganchos. Uh-huh. Y eso lo que te provoca también es esta derrama también de químicos en el cerebro que te invita al riesgo, porque esta también es una de las características del ludópata. Cada vez necesita, así como una persona que es adicta a una droga, necesita cada vez más una dosis, pues igual, necesitas cada vez más las dosis que están circulando en tu cerebro. Entonces, por eso apuestas más y apuestas a cosas más difíciles. O sea, va increciendo.
0: Sí. Salud.
1: Gracias.
0: Ahora, habrá quien diga, pues sí, pero yo ya me gané una lanita. Bueno, está bien.
1: Qué bueno.
0: No, qué bueno, que de eso se trata. Sí. No, pues si no se trata de que siempre pierda uno, ¿no?
1: Pero así como ganas, pierdes.
0: De acuerdo.
1: Hay que recordar.
0: De acuerdo. Decía mi padre, además, ¿no? El que por necesidad juega, por obligación pierde.
1: Sí.
0: Sí, pues cuando andas necesitado y quieres jugarle algo, híjole, pues la suerte no te acompaña, ¿no?
1: Sí.
0: Y no tomas una decisión
1: no
0: correcta.
1: No tomas una decisión madura. No piensas en lo que estás arriesgando. Tu casa, tu pareja, tu familia, tu trabajo incluso. Hay gente que les corren del trabajo, pierden su casa, pierden sus relaciones por eso. Como cualquier adicción.
0: Sí.
1: Tengan cuidado.
0: Sí, pues sí. Hay que cuidarse, ¿no? Bien lo dices, tengan cuidado, hay que cuidarse. Para cerrar ya el programa, mensajitos. Haciéndola de todos, ya saben que ni nos gusta. Dice Gabriela Resendi, nos manda un videito, lo voy a ver junto con ustedes, que esto fue tomado ayer en el desnivel de Tlalpan, avenida 20 de noviembre. Ah, no, pues el típico, ¿no? Ahí en el desnivel de Tlalpan, arriesgándose un ciclista, porque nos dice Gabriela, ¿de qué sirvió la ciclovía? Pues sí, cuando va fuera de la ciclovía el ciclista.
1: Claro.
0: Que ahí, ojo, ciclistas, porque para eso hay una ciclovía y va totalmente en el carril de baja de los vehículos. Entonces, tienen razón, si la ciclovía es para las bicicletas, tienen razón los ciclistas al reclamar cuando no hay una bicicleta ahí, cuando hay otro tipo de vehículo.
1: Claro.
0: Pero entonces, ¿por qué no tendría razón en reclamar el automovilista cuando hay ciclovía y el ciclista va en el carril del flujo vehicular?
1: Se mete ahí. Ese y el scooter, que también es otra.
0: Sí,
1: ¿no?
0: Sí. Entonces, sí, abusados con eso, ¿no?
1: Sí.
0: Para irnos con el Día del Padre, me manda una foto Tere.

0: Qué mala onda, Tere. Dice, empezaron las compras de pánico por el Día del Padre. Me manda el pasillo de un centro comercial, así con las tiendas, las marcas, las boutiques. Vacío. Qué mala onda, Tere. Y te dice, así las cosas. Híjole. Ay, ay, ay. Evaristo Guerrero de Cuautitlán Izcalli. Nadie se acuerda del Día del Padre porque todo el mundo está encadenadísimo, poco mucho, por la fiebre futbolera. No, no, Evaristo. Si
1: todos los años es igual, sí, ahorita haya o no haya.
0: Sí, con campeonato, sí, sin campeonato.
1: No, no.
0: Carlos desde Campeche. Una de las razones, dice, por el que no está presente es porque no es un día específico. Eso del tercer domingo de junio, fecha cambiante. Hay fecha para todo, día del niño, día del maestro, de la mamá, del médico, hasta de los perritos. Sí, estoy de acuerdo contigo, Carlos. Por eso hacía yo hace un ratito el comentario, compartía yo la reflexión de anoche, ¿no? Oye, está este dato sobre el Día del Padre. ¿Cuándo es el Día del Padre? Ya el domingo. Ah, ya el domingo. O sea, ah, pues a todo dar, ¿no? ¿Sí? Ya el domingo. O sea, pero...
1: ¿Y luego?
0: Y luego, no. Sí.
1: O sea, nada de, ¿a dónde quieres ir? ¿O qué quieres hacer? ¿O, no? No te invitamos. Ya tienen los boletos para el viaje. ¿No? Sí. Para el partido.
0: Ándale.
1: ¿No? Sería, ándale, muy buen regalo.
0: Ya tienen los boletos para el partido.
1: Sería muy buen regalo. De
0: Así bien, digo, bien indirecta, digo, la directa hay nomás, de Manero. Hay nomás, ¿no? Ay, tú nada más lo estás dejando así como...
1: Ah, no, claro, como...
0: Sí, porque todavía, señor, tendrías, fíjate, oportunidad. Día del Padre es el 21, domingo 21.
1: Domingo 21, ajá.
0: Para el 24 juega México, sí, contra República Checa, Estadio Ciudad de México.
1: Y ese creo que va a ser buen partido.
0: Sí, pues como el que sea, pues es bueno. Sí. El que sea es bueno. Entonces, pues sí, que te escuchen.
1: Sí, o...
0: Fuerte, a, claro. No,
1: puede ser a Monterrey. O a,
0: ah, esa es buena idea.
1: ¿No? O a Nueva York. O a...
0: En Monterrey juega ese día 24, juega Corea del Sur contra Corea Sudáfrica. Sur. Va a ser buen partido porque son los rivales directos, sí, de México.
1: De México.
0: Sí, no, no, no. Pero bueno, ojalá y te escuchen.
1: Sí.
0: Ojalá y te escuchen.
1: Digo, con lo que sea, que nos escuchen a todos. Por una vez.
0: Este mensaje ya para cerrar, porque es demoledor, de Fito Mora. Agárrense, porque está para irse deprimidos.
1: Uy, no, bueno.
0: Nos dice Fito.
1: Que nos faltaba.
0: Por eso nadie dice chinga tu padre, porque ni para eso nos alcanza. Yo les dije que el mensaje de Fito estaba para tirarnos ya de... ¿Qué puente te gusta ahorita?
1: Sí, pues siempre será...
0: Sí, sí, sí.
1: Siempre será... La... Bueno, sí, ya lo dijo en El Laberinto de la Soledad.
0: Ajá.
1: ¿No? Sobre toda esta disertación sobre la chingada.
0: Ajá. ¿Sí? Entonces... Pero ojalá y mejoren las cosas de aquí al domingo. Oh, igual y sí, igual y la esperanza siempre está, ojalá y me... Igual Manero llega con la sorpresa mañana de... Bueno, no mañana, el lunes.
1: Ahí nos vemos.
0: De que, ¿qué creen? Ahí, sí, nos vemos, porque, sí, llegó el regalo. Puede ser.
1: ¿Por qué no?
0: ¿Por qué no?
1: Sí.
0: Lo que sí es que ya nos vamos ahorita, Iñaki.
1: Ya, tan rápido. Hasta mañana, si es que...
0: En punto de las 2, en un ratito nos vemos en Hechos Meridiano. Pásenla bien, muy bien, donde quiera que estén.
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3: Comadrita, compadrito, si están a punto de salir, aquí va de nuevo más información del tráfico y el clima.
2: Lento.
3: Y es que así continúa la carretera Pachuca-Ciudad Sahagún desde Puente de Tuzos y hasta Colonia Las Águilas.
2: Carga que avanza.
3: En Venustiano Carranza, solo si parten de Iglesia de la Asunción y conducen a Barrio La Españita. También la carretera Pachuca-Actopan en la misma condición entre La Loma y Monumento al Bombero.
2: Fluido.
3: Es mejor aprovechar en cambio que Vicente Segura va libre desde la calle 16 de enero y hasta Cerecedo Estrada. Igual nos están informando que a esta hora el Boulevard Valle de San Javier ya te conviene desde Valle de Santiago y hasta Valle de Santa Ana.

0: más.
1: Déjame recordarte que continúan en Avenida Madero entre Palacio de Gobierno y Río de las Avenidas.
0: Clima.
1: 18 grados y aún esperamos alcanzar una máxima de 23 grados. Soy Andrea. Sigue escuchando la 104.5.
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Amiguitos viciosos, ¿cómo están este bonito lunes? Espero que muy bien, ya sabes, arrancando la semana con todo. Yo soy tu amiga Sherlyn de Alba y estamos escuchando a Rayito Colombiano con Muchachita Consentida. Solamente aquí en La Comadre de 104.5, puros éxitos y también de forma digital por iHeartRadio. Son las 10 de la mañana con 11 minutos.

0: 10 de la mañana con 16 minutos. Hola, hola, mis compañitos piciosos. ¿Cómo están este bonito lunes? Espero que muy bien. Disfrutamos de este temazo de Grupo Firme. Yo soy tu amiga Sherlyn de Alba y te traigo lo mejor de lo mejor aquí en La Comadre de 104.5 Puros Éxitos y también de forma digital por iHeartRadio. Y oigan, mis compañitos piciosos, espero que estén listísimos porque les tengo sorpresita. El día de hoy arrancamos con la dinámica para apantallar al mero mero. Comadre, como lo escuchas, una pantalla de 32 pulgadas. Y lo mejor es que puede ser tuya. Así que ve descargando nuestra increíble aplicación iHeartRadio, porque ahí vas a encontrar el micrófono de la comadre y con él mandarás la frase que vamos a estar armando a lo largo del día. Así que por favor, mis compañitos, súper atentos. ¿Va que va? Ya lo saben, ¿eh? Regreso con ustedes a las 10:39 con los comatips del día de hoy. Así que no se me vayan a mover, quédense echando chismecito de forma digital por iHeartRadio y también aquí en la comadre 104.5 Puros Éxitos. Yo soy su amiga Sherlyn de Alba y son las 10 con 18.
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2: Comadrita, compadrito, ¿qué tal? Para mí es un gusto estar acompañándolos y aquí va de nuevo más información vial.
1: Obras.
2: Déjame recordarte que están en el Boulevard Ramón G. Bonfil a la altura del centro y en dirección al Boulevard Colonia Santa Catarina. También en Avenida Madero, entre Palacio de Gobierno y Río de las Avenidas, así que si puedes, mejor evita estos puntos.
1: Fluido.
2: Hay que aprovechar en cambio que el Boulevard Panorámico está libre entre Avenida Industrial La Paz y el Boulevard Rojo Gómez. Además también el Boulevard Pachuca Pachuquilla sin tráfico desde la 11 de julio y hasta Paseo de las Reinas. El Boulevard Colosio libre desde Fraccionamiento Colosio y hasta San Cayetano.
1: Carga que avanza.
2: Justo en Morelos entre Corregidora y hasta Mercado Primero de Mayo. Además también Avenida Revolución lleva ligera carga desde Glorieta Insurgentes y hasta 5 de febrero.
1: Clima.
2: Tenemos 19 grados en la temperatura, aún esperamos alcanzar una máxima de 23 grados. Soy Andrea, quédate escuchando la 104.5.
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1: Estoy de vuelta y ahora vámonos con toda la información de los rivales de la selección mexicana. El principal esta semana es Corea del Sur, el que nos preocupa justamente porque el próximo jueves se enfrentan en el Estadio Guadalajara y están entrenando en Verde Valle. De igual forma, los surcoreanos tuvieron la tarde del sábado libre. Incluso Hyun Min Son fue captado comiendo tacos en la Perla Tapatía. Causó furor evidentemente entre los jaliscienses. Y para este domingo, la selección de Corea del Sur siguió trabajando allá en Guadalajara, donde Bae Jung-hoo y Tae Hyun no entrenaron al parejo del equipo por cuestiones musculares. Esperan que se recuperen para este jueves. Ahí está la información de los rivales de la selección mexicana, amigos de Panorama. Regreso más adelante.
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0: 10:38, mis compañitos piciosos. Disfrutamos de este temazo de Pancho Barraza titulado Que me maten las penas. Yo soy tu amiga Sherlyn de Alba y seguimos juntos echando chismecito de forma digital para iHeartRadio y también aquí en La Comadre 104.5, puros éxitos. Y mis compañitos piciosos, espero que estén listísimos para echar chismecito. Y lo primero es que quiero que te olvides de la idea de que ahorrar es sufrir. No, comadre, para nada. Tener el control de tu dinero es literalmente el superpoder que te va a dar la paz mental y te va a permitir darte tus buenos gustos sin sentir culpa ni exprimir la tarjeta de crédito. Así como lo estás escuchando. Te traigo unos coma tips buenísimísimos para que empieces a ahorrar. Número 1, la regla 50-30-20. El plan divide tu dinero en 3 en cuanto te paguen. 50 para lo que sí o sí tienes que pagar, ya sea renta, comida, servicios. El 30 para disfrutar la vida, salidas, cine, gustitos, todo eso. Y el 20 directito al ahorro. El beneficio de todo esto es que sabes exactamente cuánto tienes para gastar libremente sin remordimientos. Como tip número 2, págate a ti mismo primero, págate. La primera es si dejas el ahorro para el final del mes, mágicamente, ¿qué crees? El dinero va a desaparecer y eso es lo que no queremos. El truco es, en cuanto caiga la quincena o tu sueldo, transfiérete ese 20% a otra cuenta. Esto va a hacer que ahorres. Es que es lo que de verdad tenemos que hacer, esa educación financiera. Y yo regreso con el tercer coma tip a las 10:49. Así que no te me vayas a mover, quédate conmigo en digital para iHeartRadio. Y también aquí en La Comadre 104.5, puros éxitos. Soy tu amiga Sherlyn de Alba y son las 10:40.
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1: Fluido.
2: Ahora comencemos con las buenas opciones.

0: Chiquilla está libre desde la 11 de julio y hasta Paseo de las Reinas. Sin tráfico, va solo desde Fernando Soto y hasta Dos Caminos.
1: Carga que avanza.
0: Ya por Morelos, entre Corregidora y hasta Mercado Primero de Mayo. También Avenida Revolución lleva ligera carga desde Glorieta Insurgentes y hasta 5 de febrero.
1: Clima.
0: Tenemos 19 grados en la temperatura. 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

10:51, mis compañitos ticiosos. Disfrutamos este tema. Soy Gerardo Coronel, titulado Te Felicito. Yo soy tu amiga Shirlín de Alba y seguimos echando chismecito de forma digital por iHeartRadio y también aquí en La Comadre 104.5, puros éxitos. Y mis compañitos ticiosos, espero que estén listísimos porque ya les traigo el tercer coma tip de esta hora para ahorrar, que es súper importante. Así que por favor, mucha orejita. Número 3. Cazar los gastos hormiga. Sí, comadre, esto es sumamente importante. El enemigo, que es el cafecito diario, las apps que no usas pero pagas, y el antojo de la tiendita que se comen tu dinero en silencio. Ni siquiera te das cuenta, comadre. El freno es, aplica la regla de 48 horas. Si ves algo que de verdad te encanta, espérate 2 días antes de comprarlo para ver si de verdad lo querías o de plano era puro impulso. De verdad te va a sorprender de toda la plata y todo el dinero, todo ese billullo que se estaba yendo en esos gustos que realmente ni necesitabas. Al final del día, ahorrar no se trata de amarrarte las manos, ni el estómago, ni nada de eso. Y no gastar en nada, sino en gastar con estrategia.

0: espero que estos coma tips te funcionen muy bien. Regreso contigo la próxima hora con la preguntita de esta mañanita. Así que no te me vayas a mover, quédate conmigo en digital por iHeart Radio. Y también aquí en La Comadre 104.5, puros éxitos. Yo soy tu amiga Sherlyn de Alba y son las 10:52.
1: Comadrita, compadrito, ¿qué tal? A seguir disfrutando de este día. Soy Andrea y aquí va de nuevo más información del tráfico y el clima.
2: Carga que avanza.
1: Y es que justo así continúa Morelos entre Corregidora y hasta Mercado Primero de Mayo. También Avenida Revolución lleva ligeros asentamientos entre Glorieta Insurgentes y hasta 5 de Febrero.
2: Fluido.
1: Ya por el Boulevard Panorámico desde Avenida Industria La Paz y hasta el Boulevard Rojo Gómez. A esta hora también el Boulevard Felipe Ángeles se conviene desde Zona Plateada y hasta Cebetis 222.
2: Obras.
1: Déjame recordarte que la calle Ramos Arizpe continúa cerrada entre el viaducto Nuevo Hidalgo e Hidalgo justo por obras en el punto. Además siguen obras de repavimentación y por ello reducción de carriles en el Boulevard Colonia Santa Catarina. Es entre Puente Colonias y el Boulevard Ramón G. Bonfil.
2: Clima.
1: 19 grados. Esperamos alcanzar una máxima de 23 grados. Soy Andrea. Sigue escuchando la 104.5.
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11:10, disfrutamos de este temazo de Alfredo Olivas titulado El Precio de la Soledad. Yo soy tu amiga Sherlyn de Alba y estamos arrancando la segunda hora juntos aquí en La Comadre 104.5 Puros Éxitos y también de forma digital por iHeartRadio. Mis compañitos ticiosos, no se les pase que en esta hora les traigo la preguntita del día. Así que suene, son las 11:11.

0: 11:16, mis compañitos piciosos. Disfrutamos de este temazo de los Tucanes de Tijuana titulado Andamos Ready. Yo soy tu amiga Sherlyn de Alba y estamos arrancando la segunda hora, ya sabes, con chismecito de forma digital para iHeartRadio y también aquí en La Comadre 104.5, puros éxitos. Y mis compañitos piciosos, espero que estén listísimos porque traigo preguntita para sacar chismecito. Si pudieras armar el festival de tus sueños, ¿qué tres artistas del regional tendrían que ser los estelares? Quiero que me cuentes a través del micrófono de La Comadre, que la encuentras en nuestra aplicación iHeartRadio o también por Facebook. Búscame como Sherlyn de Alba, locutora de La Comadre 104.5 Pachuca. Ya sabes que yo encantadísima de recibir tu notificación, chismear contigo. Regreso a las 11:40, ¿con qué crees? Con la dinámica, ¿eh? No se te pasen, que son las primeras palabras para la frase de hoy, ¿eh? Así que no te me vayas a mover, quédate conmigo de forma digital por iHeartRadio y también aquí en La Comadre 104.5 puros éxitos. Yo soy tu amiga Sherlyn de Alba y son las 11:17.
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2: Comadrita, compadrito, ¿qué tal? A seguir disfrutando de este día. Llegó el

0: momento de más información del tráfico y el clima.
1: Carga que avanza.
0: Oye, te platico que ahorita el Boulevard Felipe Ángeles lleva ligera carga desde Puente Atirantado y hasta Prolongación Avenida Juárez. Así también por la carretera México-Pachuca desde San Antonio y hasta Matile. Misma condición en el viaducto Nuevo Hidalgo desde Julián Villagrán y hasta Arista.
1: Fluido.
0: Aprovechalo por Guerrero desde Bravo y hasta Guzmán Mayer. También el Boulevard Nuevo Hidalgo lleva ligera carga desde Antigua Carretera a La Paz y hasta Puente del Venado. Y el Boulevard Colosio con buen avance desde el distribuidor vial Bicentenario y hasta Colinas de Plata.
1: Clima.
0: Tenemos 21 grados, aún esperamos alcanzar una máxima de 23 grados. 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
5: Ya estoy de vuelta y ahora vámonos con toda la información de los rivales de la selección mexicana en el grupo A.

0: El otro enfrentamiento será entre Chequia y Sudáfrica. Los checos el domingo rompieron filas en Guadalajara y se trasladaron a Dallas, donde es la sede de su concentración. Mientras que los Bafana Bafana siguen en Pachuca, tuvieron entrenamiento a puerta cerrada y el cuerpo técnico está analizando las dos opciones que tienen para suplir a los dos jugadores suspendidos por las expulsiones que sufrieron ante México. Ahí está la información de los rivales de la selección mexicana, amigos de Panorama. Regreso más adelante.
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1: De 32 pulgadas para pantallar al mero mero. Claro que sí. Así que por favor, comadre, compadre, mucha orejita. Las primeras palabras son con la comadre. Otra vez, por si no las escuchaste. Con la comadre, ¿qué tal, Así que por favor, comadre, compadre, anótala muy bien que vamos a ir armando durante el día esta frase. Yo regreso contigo a las 11:50, ¿con qué crees? Pues con respuestas a la preguntita de esta tarde, de esta mañana. Así que no te me vayas a mover, quédate conmigo en digital por iHeart Radio y también aquí en La Comadre 104.5, puros éxitos. Soy tu amiga Sherlyn de Alba y son las 11:41.
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0: Carga que avanza.
2: Ya por el viaducto Nuevo Hidalgo desde Julián Villagrán y hasta Arista. A esta hora también la carretera México-Pachuca lleva ligera carga desde San Antonio y hasta Matile.
0: Fluido.
2: Justo en Guerrero desde Bravo y hasta Guzmán Mayer. Además también Avenida Juárez presenta buen avance desde José María Iglesias y hasta 12 de octubre.
0: Clima.
2: Tenemos 21 grados en la temperatura y esperamos alcanzar una máxima de 23 grados. 20% en vinílicas, esmalte y selladores. 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
2: Continúa el registro para acceder a uniformes, útiles y calzado escolar gratuitos a través del programa Alta Gracia Mercado. Impulsa al IMSS Hidalgo a ejercer una paternidad responsable con jornadas de vasectomía sin bisturí. La Subsecretaría de Protección Civil y Gestión de Riesgos del Estado de Hidalgo mantiene activos y preparados refugios temporales en distintos puntos de la entidad.
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¿Qué más o qué escuchamos? Esto fue de Edwin Luna y la Tracalosa de Monterrey con Fíjate Que Sí. Yo soy tu amiga Sherlyn de Alba y tú y yo seguimos echando chismecito de forma digital para iHeartRadio y también aquí en la comadre 104.5 puros éxitos. Y mis compañitos piciosos, espero que estén listísimos porque ya tengo respuestas a la preguntita de esta mañana. Yo iba a decir de esta tarde, pero no. Si pudieras armar el festival de tus

0: sueños que tres artistas del regional tendrían que ser los estelares. ¡Chon, chon, chon, chon! Difícil, ¿eh? Por aquí, nuestro compañero Javier Nor nos dice: Chalino Sánchez, Julián Álvarez y Peso Pluma. De la vieja escuela a los tumbados. Buen orden, ¿eh? También nuestra comaya Monse Key nos dice: Cani León, Alfredo Olivas y Joan Sebastián. También nuestra comaya. Nuestro compañero Gael Torres nos dice: Natanael Cano, Fuerza Regida y Junior H. Y nuestro compañero Charlie Lozano nos dice: Los Tigres del Norte, la banda MS y Luis R. Conríquez. ¡Órale, mis compañitos! Muy buenos grupos. ¿Yo a quién? Yo creo que en el puesto número uno, el grupo Frontera, a la Arrolladora. ¿Y a quién? Un solista, ¿qué les parece? Julián Álvarez, ¿no? Para que esté ahí variadón. Regreso contigo la próxima hora con la hora de los Tigres del Norte. Así que no te me vayas a mover, quédate conmigo en digital para iHeartRadio y también aquí en La Comadre 104.5, puros éxitos. Soy tu amiga Sherlyn de Alba y son las 11:54.
1: Comadrita, compadrito, ¿qué tal? A seguir disfrutando de este día. Soy Andrea, llegó el momento de más información.
2: Carga que avanza.
1: Oye, te platico que ahorita el viaducto Nuevo Hidalgo va con ligera carga desde Julián Villagrán y hasta Arista. También la carretera México-Pachuca lleva ligera carga desde San Antonio y hasta Matilde. El Boulevard Rojo Gómez en la misma condición desde Estadio Hidalgo y hasta el Boulevard Valle de San Javier.
2: Fluido.
1: Mejor aprovecha que en Guerrero no hay nada de tráfico desde Bravo y hasta Guzmán Mayer. Además, el Boulevard Independencia es libre desde Túnel Independencia y hasta el Boulevard Pachuca-Pachuquilla. También Avenida Juárez ahorita es opción entre José María Iglesias y hasta 12 de octubre.
2: Clima.
1: Tenemos 21 grados en la temperatura. Esperamos alcanzar una máxima de 23 grados. Soy Andrea. Quédate escuchando la 104.5.
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1: Hola, hola, mis compañitos fisiosos. ¿Qué creen? Pues es momento de enlazarnos con nuestro compañero Quique, que anda en la trocona de aquí para allá. Así que, Quique, dime dónde estás ahorita y qué sorpresas nos tienes. No seas malo.
2: Hola, hola, Sherlyn, amigos de La Comadre 104.5. 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
2: 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Regreso contigo, mi querida Sherlyn, a través de La Comadre 104.5. 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
1: Oye, qué delicioso se escucha. A mí me gustan mucho de esos. Quique, regreso contigo en unos minutitos. Son las 12:36.
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0: Aviso.
4: Se registra un cierre por un percance vial en el carril central del Boulevard Felipe Ángeles a la altura de Plaza de Toros y en dirección centro. En el punto hay servicios de emergencia laborando y además considera que ya hay carga en esta zona. Te pido conduzcas con mucho cuidado.
0: Carga que avanza.
4: Es en el Boulevard Colosio desde Bosques del Peñar y hasta Avenida Ferrocarril Central. También en Hidalgo desde Plaza Constitución y hasta Arizpe.
0: Fluido.
4: En Matamoros entre Allende y hasta Zaragoza.
0: Clima.
4: 22 grados. 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
2: Ya estoy de vuelta para seguir hablando de la selección mexicana, porque los futbolistas también dieron unas palabras tras vencer 5-1 a Serbia. Jesús Gallardo afirmó que la plantilla

0: Y del tricolor tiene los mejores elementos y por ello la afición ya los volvió a apoyar.
1: Pensar en que tenemos una gran selección, creo que hoy lo demostramos ante un gran rival. Entonces estamos muy felices por eso, tranquilos y bueno, obviamente muy ilusionados.
0: Hasta aquí con información deportiva, soy Arturo Sanguino, vuelvo más adelante.
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2: Comadre, compadre, no sé ustedes, pero a mí ya se me antojaron unos tacos de costillar de jabalí de Asados Don Abel. Quique, regreso contigo en unos minutitos.
3: Comadrita, compadrito, para mí fue un gusto acompañarlos en su camino y me despido con toda la información vial. Hasta mañana.
4: Aviso.
3: Continúa un cierre por un percance vial en el carril central del Boulevard Felipe Ángeles a la altura de Plaza de Toros y en dirección centro. Servicios de emergencia laboran en este punto. Te pido conduzcas con mucho cuidado ya que hay carga en la zona.
4: Fluido.
3: En información de las calles, aprovecha que ahorita Vicente Segura está libre desde González Bocanegra y hasta Palacio de Gobierno. Arista te conviene desde Juan José Báez y hasta Corregidora. También Avenida del Palmar es opción entre Avenida Constituyentes y hasta Avenida 8.
4: Carga que avanza.
3: Ya por Hidalgo desde Plaza Constitución y hasta Arispe. Y prolongación Avenida Juárez en la misma condición desde Prepa 1 y hasta la Calzada Cuesco.
4: Clima.
3: 22 grados. Esperamos alcanzar una máxima de 23 grados. Soy Andrea, quédate en la 104.5.
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2: El internacionalista hidalguense Raúl Vargas Juárez analiza el acuerdo de paz que se negocia entre Estados Unidos e Irán.
3: Implica pues que también Israel tenga que regresar a sus cuarteles, a todos sus soldados, toda su tecnología, incluyendo el Líbano. Es una muy buena noticia para empezar la semana. Esperemos que ahora sí este acuerdo tenga los ingredientes suficientes y la voluntad política de todos los países involucrados, que son muchos, para que llegue a buen puerto.
2: Román Bernal Díaz, subsecretario de Protección Civil y Gestión de Riesgos del Estado de Hidalgo, indicó que ante el pronóstico de lluvias se mantiene el monitoreo permanente en las zonas identificadas de mayor riesgo con el objetivo de prevenir afectaciones y atender oportunamente cualquier eventualidad.
4: Tenemos ciertos derrumbes que han sido atendidos de manera oportuna. Algunos en el municipio de Tenango se sigue trabajando. Para esta semana continúan las lluvias fuertes, pero con menor intensidad que la semana pasada. Las mismas recomendaciones, no tratar de cruzar los cuerpos de agua que nos estamos presentando, así como revisar nuestras casas de habitación, saber en dónde estamos habitando. Recuerde, cualquier información que se requiera en relación a este pronóstico meteorológico puede acudir a los canales oficiales del Estado, de la Subsecretaría de Protección Civil.
1: Esto fue el avance informativo con Lalo Larrieta.
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0: Comadrita, compadrito, para mí fue un gusto acompañarlos en su camino y me despido con toda la información vial. Hasta mañana.
1: Aviso.
0: Continúa un cierre por un percance vial en el carril central del Boulevard Felipe Ángeles a la altura de Plaza de Toros y en dirección centro. Servicios de emergencia laboran en este punto. Te pido conduzcas con mucho cuidado ya que hay carga en la zona.
1: Fluido.
0: En información de las calles, aprovecha que ahorita Vicente Segura está libre desde González Bocanegra y hasta Palacio de Gobierno. Arista te conviene desde Juan José Báez y hasta Corregidora. También Avenida del Palmar es opción entre Avenida Constituyentes y hasta Avenida 8.
1: Carga que avanza.
0: Ya por Hidalgo desde Plaza Constitución y hasta Arispe. Y prolongación Avenida Juárez en la misma condición desde Prepa 1 y hasta la Calzada Cuesco.
1: Clima.
0: 22 grados. Esperamos alcanzar una máxima de 23 grados. Soy Andrea, quédate en la 104.5.
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0: Una de la tarde con 14 minutos. Disfrutamos de este tema. Soy Cari León, titulado Primera Cita.
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0: 9:21, disfrutamos de este temazo de Pancho Barraza titulado Que me maten las penas. Yo soy tu amiga Sherlyn de Alba y estamos echando chismecito en digital para iHeartRadio y también aquí en La Comadre 104.5, puros éxitos. Y mis compañitos, espero que estén listísimos porque ya les traigo el datito curioso de esta tarde. Y es que de alguien es favorito su platillo, bueno, su platillo favorito, el chile en nogada, porque les traigo un datito de este. ¿Tú sabías, comadre, que los chiles en nogada nacieron literal como un regalo improvisado de última hora? Pues sí, así como lo estás escuchando. En 1821, unas monjas de Puebla les avisaron que Agustín de Iturbide iba a pasar por ahí a celebrar su cumpleaños. Y lo hicimos porque ya les traigo el datito curioso de esta tarde. Y es que de alguien es favorito su platillo, bueno, su platillo favorito, el chile en nogada, porque les traigo un datito de este. ¿Tú sabías, comadre, que los chiles en nogada nacieron literal como un regalo improvisado de última hora? Pues sí, así como lo estás escuchando. En 1821, unas monjas de Puebla les avisaron que Agustín de Iturbide iba a pasar por ahí a celebrar su cumpleaños y la independencia. Como solo tenían 3 días para armar la cena y querían impresionar, agarraron lo que tenían a la mano en el huerto y decoraron los chiles imitando la bandera de su ejército con verde de perejil, blanco de la salsa de nuez y rojo en la granada. ¿Qué tal, comadre? ¿Tú sabías esto? Bien interesante. Regreso contigo a la 1:39. ¿Con qué crees? Pues con las... con más palabras para completar la frase, porque de verdad, comadre, quiero que te lleves tu pantalla. Así que no te me vayas a mover, soy tu amiga Sherlyn de Alba y estamos juntos en digital por iHeartRadio y también aquí en La Comadre 104.5, puros éxitos. Soy tu amiga Sherlyn de Alba y es la 1:22.
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3: Hola, hola. Oye, es inicio de semana, compadre. Pásale excelente. Yo soy Dariet y te comparto la información.

0: 23 grados. 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
2: Hola.

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1: Y en Monterrey comenzó la fiesta con el partido donde Suecia se impuso 5-1 a Túnez. Soy Arturo Sanguino, regreso más adelante.
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0: Una de la tarde con 40 minutos, disfrutamos de este temazo de los dos carnales titulado Me Derrito. Yo soy tu amiga Sherlyn de Alba y seguimos echando chismecito de forma digital para iHeartRadio y también aquí en La Comadre 104.5, puros éxitos. Y mis compañitos piciosos, espero que estén listísimos, para seguir armando la frase de hoy. Es que me emociona. Recuerden que es la dinámica para pantallar al mero mero y participar por una pantalla de 32 pulgadas. Así que, por favor, mucha orejita. La siguiente palabra es apantallo. Apantallo. No apantallo de pasado, no, apantallo. Apantallo, así, ya. Ya van viendo más o menos cómo va quedando la frase. Espero que sí, Sigan conmigo, ya viene Panorama Informativo, así que no se lo vayan a perder. ¿Dónde? Pues aquí en La Comadre 104.5, puros éxitos. Y también de forma digital por iHeartRadio. Soy tu amiga Sherlyn de Alba. Y es la 1 de la tarde con 41 minutos.
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1: Carga que avanza.
2: Avenida Madero tiene carga ligera desde Avenida Universidad hasta Estación de Bomberos. Ya te comparto que Boulevard Valle de San Javier es una zona donde veremos que aumenta la carga, pero no se complica. Esto partiendo de Boulevard Rojo Gómez con dirección a Boulevard Colosio.

0: Utiliza vías alternas.
1: Clima.
0: 23 grados, 30% en impermeabilizante y 5% extra portando tu jersey de México. 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
1: ¿Cómo están? Buenas tardes. Continuamos con la información para todos ustedes en la emisión vespertina de Panorama Informativo de Pachuca. Gracias, como siempre, a usted y al equipo de Panorama, que es Jackie Servín, Arturo Mora, Adrián Molina, y el equipo de reporteros de ASIR Noticias y ASIR Deportes. Los saluda y les da la bienvenida a su amigo y servidor Lalo Larrieta, y les comparto la información. Así que adelante. Huautla, Huehuetla, San Bartolo, Tututepec, Tenango de Doria y Tianguistengo son los municipios en donde hay cierres de caminos derivado de las lluvias. El próximo 26 de junio se inaugurará el Sendero de la Ciencia, la Tecnología y la Biodiversidad. Este espacio permitirá a la población conocer la flora, fauna y ecosistemas de la entidad. La jefa de gobierno, Clara Brugada, fue abucheada este fin de semana durante el desfile que se llevó a cabo en el Paseo de la Reforma alusivo al fútbol. En la Cámara de Diputados en Ciudad de México promueven una iniciativa para que trabajadores del Estado tengan espacios adecuados para la ingesta de alimentos durante la jornada laboral. La presidenta Claudia Sheinbaum inauguró una nueva planta de la Comisión Federal de Electricidad en Colima. Vamos a hacer un alto en el camino. Regresamos con toda la información a detalle, amigas, amigos de Panorama. Por supuesto, en la tarde de este 15 de junio del 2026, lunes.

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0: Estados Unidos e Irán.
1: Implica pues que también Israel tenga que regresar a sus cuarteles, a todos sus soldados, toda su tecnología, incluyendo el Líbano. Es una muy buena noticia para empezar la semana. Esperemos que ahora sí este acuerdo tenga los ingredientes suficientes y la voluntad política de todos los países involucrados, que son muchos, para que llegue a buen puerto.
0: Román Bernal Díaz, subsecretario de Protección Civil y Gestión de Riesgos del Estado de Hidalgo, indicó que ante el pronóstico de lluvias se mantiene el monitoreo permanente en las zonas identificadas de mayor riesgo con el objetivo de prevenir afectaciones y atender oportunamente cualquier eventualidad.
2: Tenemos ciertos derrumbes que han sido atendidos de manera oportuna. Algunos en el municipio de Tenango se sigue trabajando. Para esta semana continúan las lluvias fuertes, pero con menor intensidad que la semana pasada. Las mismas recomendaciones, no tratar de cruzar los cuerpos de agua que nos estamos presentando, así como revisar nuestras casas de habitación, saber en dónde estamos habitando. Recuerde, cualquier información que se requiera en relación a este pronóstico meteorológico puede acudir a los canales oficiales del Estado, de la Subsecretaría de Protección Civil, que vamos a estar monitoreando estas condiciones meteorológicas y actualizando y dando las recomendaciones pertinentes.
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2: El secretario de Infraestructura Pública y Desarrollo Urbano Sostenible de Hidalgo, Alejandro Sánchez, informó que derivado de las lluvias de los últimos días, hay varios caminos.

0: Cerrados en los municipios de Huautla, Huehuetla, San Bartolo, Tututepec, Tenango de Doria y Tianguistengo, por lo que hay monitoreo permanente y apoyo de maquinaria para restablecer el paso.
1: Caminos con contingencia 46, caminos atendidos al 100% 20. Esto es un trabajo conjunto con gobierno federal, con presidencias municipales y gobierno del estado. Hemos atendido ya 20 caminos al 100%, parcialmente 18 y actualmente tenemos 8 caminos totalmente cerrados en los cuales estamos trabajando. Importante comentar que a pesar de que están cerrados, no tenemos ninguna comunidad incomunicada, ya que tienen acceso de emergencias.
0: La jefa de gobierno de Ciudad de México, Clara Brugada, fue abuchada este fin de semana durante el desfile que se llevó a cabo en el Paseo de la Reforma alusivo al fútbol. Joana Flores.
2: La jefa de gobierno, Clara Brugada, fue abucheada este sábado al llegar al desfile alusivo al fútbol que se llevó a cabo en Paseo de la Reforma de la Diana Cazadora al Monumento a la Revolución. Posteriormente, Brugada Molina, junto con su gabinete, se sentó en un templete a disfrutar el desfile, en el que participaron 1.400 personas con alebrijes monumentales, comparsas, carros alegóricos y el emblemático sonido La Changa. Joana Flores.
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0: Tenemos más información en los deportes en esta tarde.
4: Soy Arturo Sanguino y les deseo que tengan un gran inicio de semana. La fiesta futbolística de 2026 no se detiene y la selección mexicana se prepara para el partido de este jueves ante Corea del Sur. Y aquí les cuento qué pasó este fin de semana con el tricolor. Para el domingo trabajaron con normalidad y adivinen qué están trabajando. Así es, fortaleza y velocidad, porque claro, los surcoreanos no serán sencillos y con esas dos variantes, Javier Aguirre intentará sorprender a los asiáticos. Este lunes siguen los entrenamientos de la selección mexicana y lo harán a puerta cerrada. No se vayan de Panorama Hidalgo, que esto apenas comienza.
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5: Si tienes entre...
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0: De acuerdo con estadísticas, el consumo de alcohol inicia a partir de los 13 años. Mónica Barrera nos informa.
6: El inicio del consumo de alcohol a edades tempranas y el impacto en el sector femenino son las nuevas fronteras de Alcohólicos Anónimos.
7: En el caso de la edad de inicio, en adolescente está en los 13 años. Estadísticamente, donde más se inician los menores de edad a consumir bebidas alcohólicas son los 13 años. Por género, lo que vemos con preocupación es que hay una paridad en el consumo entre hombres adolescentes y mujeres adolescentes. En población adulta, las mujeres también han incrementado el consumo de bebidas alcohólicas.
6: Así lo dijo Juan Arturo Sabines, presidente de la Central Mexicana de Servicios Generales de Alcohólicos Anónimos. Mónica Barrera.
0: En la Cámara de Diputados de Ciudad de México se promueve una iniciativa para que trabajadores del estado tengan espacios adecuados para la ingesta de alimentos durante la jornada laboral. Isaac Castañeda.
8: Con el objetivo de que las personas trabajadoras tengan derecho a contar con condiciones adecuadas para la ingesta de alimentos durante la jornada laboral, el diputado por Movimiento Ciudadano Miguel Ángel Sánchez presentó una iniciativa de reforma a la Ley Federal de los Trabajadores al Servicio del Estado. Se trata de una propuesta que contempla que los trabajadores cuenten con espacios adecuados, higiénicos, seguros y dignos. Además, que su uso sea voluntario. La iniciativa fue enviada a la Comisión de Trabajo y Previsión Social, en la que el legislador argumenta que el trabajo digno implica que las personas cuenten con condiciones que salvaguarden en su salud, seguridad y desarrollo integral. Actualmente la ley no incluye el derecho de las personas trabajadoras a contar con condiciones adecuadas para la ingesta de alimentos en la jornada laboral, por lo que tienen que buscar espacios como pasillos, escaleras o áreas improvisadas. Isaac Castañeda.
0: Nos despedimos de la emisión vespertina de Panorama Informativo a través de las emisoras de Grupo ASIR aquí en Pachuca. Muchas gracias por estarnos acompañando. Gracias Jackie Servín, Arturo Mora, Adriana Molina y el equipo de reporteros de ASIR Noticias y ASIR Deportes. A nombre de todos ellos se despide su amigo servidor Lalo Arrieta, quien les desea que la pase bien, pásela rico, arriba el ánimo, arriba corazones. Vamos para adelante, le estamos pegando ya el viernes, lo estamos arañando. Así que vamos a seguir toda esta semana acompañándolos. Mientras tanto, provecho, buena tarde.
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2:10, disfrutamos de este temazo de Julián Álvarez titulado El amor de su vida. Yo soy su amiga Sherlyn de Alba y estoy listísima para soltarte el chismecito musical del día de hoy. Así que no te me vayas a mover, quédate conmigo en digital para iHeart Radio y también aquí en La Comadre 104.5, puros éxitos. Son 2:11.

0: 2 de la tarde con 17 minutos. Disfrutamos de este temazo de la arrolladora titulado Morena. Yo soy tu amiga Sherlyn de Alba y seguimos echando chismecito de forma digital para iHeartRadio y también aquí en La Comadre 104.5, puros éxitos. Y mis compañitos, espero que estén listísimos para finalizar la frase de hoy. La dinámica para pantallar al mero mero y participar por una pantalla de 32 pulgadas. Las últimas palabras, comadre, compadre, para que la anoten bien, es al mero mero. Otra vez, al mero mero. Ya con eso deben de tener la frase completa, ¿eh? Recuerden mandarla a través del micrófono de La Comadre que la encuentran en nuestra aplicación iHeartRadio. Nombre completo, no se les pase. Nombre completo, número de celular y súper emocionado me dices la frase completitita, ¿va que va? Recuerda que si resultas ganador, nosotros nos pondremos en contacto contigo. Regreso a las 2:39 con chismecito musical, así que no te vayas a mover. Quédate conmigo en digital por iHeartRadio y también aquí en La Comadre 104.5, puros éxitos. Yo soy tu amiga Sherlyn de Alba y son las 2 de la tarde con 18 minutos.
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0: Y mis compayitos piciosos, es momento de enlazarnos con nuestro compaye Quique. Anda bien montado en la trocona de aquí para allá y de allá para acá. A ver, Quique, ¿dónde andas ahorititita? ¿Y qué sorpresitas nos tienes? Cuéntame.

0: Comadritas y compadritos que me van escuchando en este lunes. Yo soy Dariet y les comparto más información vial.
1: Carga que avanza.
0: Avenida Madero,

Javier, es una zona donde aumenta la carga sin complicaciones. Esto desde Boulevard Rojo Gómez hasta Boulevard Colosio. Y lo mismo les comento de Morelos, con ligeros asentamientos entre Corregidora y Mercado Primero de Mayo.

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2 de la tarde con 39 minutos. Disfrutamos de este temazo de Grupo Duelo titulado Para que ya no duela. Yo soy tu amiga Sherlyn de Alba y estamos juntos de forma digital para iHeartRadio y también aquí en la Comadre 104.5. Puros éxitos. Y mis compañitos piciosos, espero que estén listísimos porque ¿qué creen? Ya tengo aquí el chismecito musical del día de hoy. Pues resulta y resalta que Cristian Nodal y Darius acaban de soltar una bomba musical que nadie veía venir. El estreno de Ey Mezcal. Este rol es el sencillo principal directo Hasta Arriba Volumen 2, que es el nombre de este álbum, del rapero regiomontano. La rola fue escrita por el mismísimo rapero y es una verdadera joya, comadre, porque junta por primera vez el rap malandro, ¿y qué crees? El regional mexicano. Y aquí yo, comadre, compadre, te pregunto, ¿ya la escuchaste? ¿Te gustó? ¿Sí? ¿No? Tú cuéntame. Regreso contigo a las 2:55 con ¿qué crees? Pues con

0: Los primeros saluditos de este lunes, así que no te me vayas a mover, quédate conmigo en digital por iHeartRadio y también aquí en La Comadre 104.5 Puros Éxitos. Yo soy tu amiga Sherlyn de Alba y son las 2 de la tarde con 40 minutos.
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0: Y mis compañitos piciosos, Quique sigue en Bodega de Muebles Santa Catarina y eso solo puede significar una cosa. Información de la buena. Así que, y que no seas malo, chismeanos más.

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0: 23 grados. 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
1: Permanente y apoyo de maquinaria para restablecer el paso.
2: Caminos con contingencia 46, caminos atendidos al 100% 20. Esto es un trabajo conjunto con gobierno federal, con presidencias municipales y gobierno del estado. Hemos atendido ya 20 caminos al 100%, parcialmente 18, y actualmente tenemos 8 caminos totalmente cerrados en los cuales estamos trabajando.
1: La jefa de gobierno de Ciudad de México, Clara Brugada, fue abuchada este fin de semana durante el desfile que se llevó a cabo en el Paseo de la Reforma alusivo al fútbol. Joana Flores.
3: La jefa de gobierno, Clara Brugada, fue abucheada este sábado al llegar al desfile alusivo al fútbol que se llevó a cabo en Paseo de la Reforma de la Diana Cazadora al Monumento a la Revolución. Joana Flores.
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0: 2:55 PM. Disfrutamos este temazo de Jenny Rivera titulado Resulta. Yo soy tu amiga Sherlyn de Alba y estamos juntos en Digital para iHeartRadio y también aquí en La Comadre 104.5. Puros éxitos. Y mis compañitos, espero que estén listísimos porque, ¿qué creen? Es momento de soltar los primeros saluditos de este lunes. Quiero mandar un saludazo a nuestro compañero Memo Ríos que nos está escuchando en San Antonio. También a nuestra comadre Leti Cruz que nos escucha en Azoyatla. A nuestro compañero Arturo Pineda que nos escucha en Toledo. Y un saludo súper especial a nuestra comadre piciosa Blanca Martínez que nos está escuchando en Río de la Soledad. De verdad, compañitos, muchísimas gracias. Mañana tenemos una cita a partir de las 10 de la mañanita, ¿eh? Y no te me vayas a mover que a las 3 comienza Espacio Deportivo y a las 4 llega nada más y nada menos que nuestro compaye Quique. Así que un día muy movido y espérate, ¿eh?, que te traigo más chismecito. Son las 2:56 PM. Muchísimas gracias por dejarme ser parte de tu día. Chau, chau, besitos.
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0: Ay, pero ¿qué pensaban? ¿Que ya me iban? No, claro que no, mis compañitos. Seguimos bien conectados con Quique, que no se despega de Bodega de Muebles Santa Catarina. Porque, ¿qué creen? Nos tiene más sorpresas. Así que, Quique, no seas malo, platícanos más. ¿Qué ando pensando en remodelar casita? Así que cuéntame, cuéntame, cuéntame.
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1: Hola, ¿qué tal? ¿Cómo estás, compadre? Yo soy Darío, ya regresé y te sigo compartiendo más información vial.

0: yendo de Fernando Soto hasta Camerino Mendoza.
1: Fluido.
0: En Boulevard Pachuca, Pachuquilla, ni quien nos detenga. Hay buen avance desde Paseo de las Reinas hasta Boulevard Independencia.
1: Clima.
0: 23 grados. 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
1: Comadre, compadre, yo soy Dariet. Seguimos con más de la información vial de esta tarde.
0: Carga que avanza.
1: Avenida Juárez tiene carga ligera entre Iglesia de la Villita y Glorieta Insurgentes, la misma que te encuentras en Abasolo.

0: avenidas hasta Venta Prieta. También en Morelos desde Corregidora hasta Mercado Primero de Mayo.
1: Fluido.
0: Aproveche el buen avance en carretera Pachuca, Ciudad Sahagún. Lo encuentras desde Trébol La Paz hasta La Noria.
1: Clima.
0: 23 grados. 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
4: Ese acierto en los pases finales, pues pasa esto.
5: España ante Arabia Saudita en Atlanta y Cabo Verde ante Uruguay en Miami. Ambos partidos el domingo 21 de junio serán los siguientes compromisos de ambas selecciones. ASIR Deportes, Gabriel Ayala.

0: Yo, bonitos de María Morales, mándenme un vieja sabrosa para mi esposa Nanis y un échale más enjundia chiquitín para María José. Y aquí en Rinconada del Valle Temuaya son las 3:15, carajo.
1: ¡Vieja sabrosa!
2: ¡Que échale más enjundia, chiquitín!
3: Buenas tardes, viejos paqueteados. Oigan, por favor, quisiera que me pusieran las mañanitas, que me las cantara Pepe Segarra y que me mandaran un combo Doña Gaby, por favor. Y en el Arco Norte, con rumbo hacia Puebla, son las 3:15, carajo.
4: Gabriela, te vi en bizcocho. Mira tu chiquito.
5: Tal, mis viejitos, muy buenas tardes. Espero que se encuentren bien. Quisiera pedir de favor. Hoy es cumpleaños de mi primo Fito Espinosa. Quisiera que le mandaran un hazlo como puerco. Y pues para mí. Hay un naco. Y en Azcapotzalco, en la colonia Reynosa, son las 3:15, carajo.
6: XH.
7: ¡Haz como puerco!
8: ¡Ay! ¡Un naco!
9: Hola, viejos huevones y paqueteados, espero que se encuentren bien. Le podría mandar un viejo maldito a mi compañero Guillermo y un viejo huevón a mi amigo Nicolás, de parte de su amigo Saúl Jiménez. En Espacio Deportivo y en Cuautitlán Izcalli siempre son las 3:15. ¡Viejos groseros!
2: ¡Viejo maldito!
10: ¡Viejo huevón!
11: No seas huevón.
12: Muy buenas tardes, Espacio Deportivo del Bienestar. Oigan, por favor, una mentada grande para Alex Cervantes y el Polito Luco y señor Pepe Segarra. ¿Qué posibilidades tienen los Raiders de llegar al Super Bowl? En Tlanepantla siempre son las 3:15 y ya dejen de hablar de Pambol.
2: Me vale madre.

0: échele, mi querido maestro John Fogerty. ¿Qué grupo es este, Poli? Yo creo que sí debe de saber.
1: Los Acosta.
0: Ya mamuco, de verdad, no se azote.
2: Sí, Brindis. Poli, no manches. Brindis. Tampoco. Ellos no cantan esas cosas, tampoco. ¿Cómo? Pues tienen nivel.
1: Los Brindis.
0: Los Brindis, es lo que quisiera usted tener ahora, echarse un brindis. No, hombre, de veras, qué ignorancia.
1: No lo conozco.
0: El Creedence Clearwater Revival, sí, señor. Tal día como hoy, 1900.

0: tienen que ver los Acosta con el Creedence Animal? De ver qué sugerencias hace usted de verdad.
1: Ya estamos en las peticiones, entonces ponte dos cartas y una flor. Esa es muy buena, Pepe.
0: ¿Ah, sí?
1: No, y si te llega, sí. No, en una vez te distraes y andas.
0: Te pega recio.
1: Sí, hasta la lagrimita, Pepe, si no.
2: Ay, Diosito.
0: Órale, llórale, ¿verdad?
2: Pepe, yo no podría estar en este grupo. ¿Sabes por qué?
0: ¿Por qué, Polín?
2: Porque son los caminantes.
0: Los caminantes. Híjole, entonces se hace usted a un lado inmediatamente. Pues sí.

0: dan ganas de pistear. Estamos claro. iniciando semana.
1: Aunque no escuches eso, te dan ganas de pistear.
0: Sí, pero bueno. un pretexto.
1: No.
0: Ah, súbele.
1: A ver.
2: La segunda carta yo le mandé contestación.
3: ¿Qué cervezas tiene?
0: Le contestó, Pepe. Le contestó.
4: Pepe, esa sí es música, carajo.

0: No manches.
1: No, eso
2: me
1: sí.
2: Me dio. Oye, va para atrás.
3: Y que se sube.
2: Le dijo goodbye.
0: Sí, de bien, bien enamorado. Méndiga.
2: ¿Por qué? Salud. Estaba el caballero.
0: A punto de llorar. Pues sí. Un punto de llorar, Pepe, con esa canción, ¿eh?
2: A lo mejor la chamaca hizo bien en mandarlo a volar.
0: No, ¿cómo crees,
2: Pepe? Mandarlo al cuerno.
0: Siempre nos hacen sufrir, Pepe. Siempre.
2: Híjole.
0: Mejor como el poli, ya, que no les gusten las mujeres. Puro machete.
1: Plano, pues sí,
2: total. Puro machete. Oiga, poli, cállate, carajo. Oiga, poli, rápidamente. Ajá. Se quedó a medias de la noche en el comentario que no, iba a hacer de Japón.
0: Así viene.
2: No, yo me refiero a su comentario, hombre, carajo.
1: No, sobre el partido de ayer de Japón.
2: De Japón.
1: Japón contra Países Bajos.
0: Me sopla el resultado.
1: Después, ese es un ejemplo que deberíamos de tener todos o seguir todos.
2: Ajá.
1: En todos los países, porque al terminar el partido, la afición japonesa, toda la afición japonesa, y después se le unió el equipo japonés, limpiaron el estadio, levantaron la basura, todo el tiradero que se había quedado.
0: No me diga.
2: Todo el mugrero.
0: Oiga, ¿por qué no se vienen acá al borde de Xochiaca? Y aparte de Iztapalapa. Hace falta limpiar. No,
2: igualito que aquí, esos japoníes son una maravilla.
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5: 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Tráfico y clima cada 15 minutos.
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0: 66, 27, 61, 44, 66.
1: Y desde Piste, Yucatán, son las 3:15, carajo.
2: Buenas tardes, por favor, échale más enjundia chiquitín para mi bebecita Briana, que está por cumplir 3 meses, y un viejo reidiota para mí, que no me puedo curar de la garganta. Aquí atorado en el tráfico del circuito, son las 3:15, carajo.
3: ¡Viejo reidiota! ¡Échale más enjundia, chiquitín!
4: ¿Qué pasó, trío de miembros honorarios de la jaula de las locas?
5: El Chupas.
4: Desde el Boulevard Aeropuerto, son las 3:15, carajo. Por favor, mándale un saludo a mi sobrino Román. A trabajar, puerco.
6: A trabajar, puerco.
7: Hola, buenas tardes, hijos de la Santísima Masa Gemela. Saludos desde Ocotlán de Morelos, Oaxaca. Cordiales. Y aquí en Ocotlán siempre son las 3:15, carajo.
8: Les digo que todos.
9: No manches, Pepe, quita esa música. Mejor pon a aullar al poli.
3: ¡Ay, apá! No te sobregires ni digas idiotez.
10: Hola, Pepe, ¿cómo te va? Ricas papas te voy a dar. Aquí en mi casa son las 3:15.
3: ¡Ay, apá!
11: ¿Qué tal? Buenas tardes, par de viejitos. Un saludo para el señor Modesto Díaz Farravelo, que está cumpliendo años, y póngale una alerta a Caguama y unas mañanitas. Y aquí en San Miguel Tenixtotiloyen, como en todo el mundo, siempre son las 3:15, carajo.
12: Alerta alcohólica, alerta alcohólica.
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15: El uruguayo Gustavo Tejera fue designado por la FIFA para pitar el encuentro entre México y Corea del Sur del próximo jueves a las 19 horas en el Estadio Guadalajara, dentro del Grupo A de la Copa 2026, y estará acompañado por los también uruguayos Carlos Barreiro como el árbitro asistente 1 y Nicolás Terán como el 2, mientras que el colombiano Andrés Rojas será el cuarto árbitro. Nacido el 20 de enero de 1988 en Montevideo, Gustavo Tejera se convirtió en árbitro internacional en 2018. Un año más tarde debutó en Copa Sudamericana y en 2020 en Copa Libertadores. Pitó el campeonato de fútbol sub-17 de 2023 y el sub-20 de 2025. Así se enteró de su designación para la justa de Norteamérica, que además será la primera en su carrera.
16: La noticia me llegó cuando estaba volviendo un partido de Copa Libertadores de Chile. Estaba justo arriba del avión.

0: Cuando me llega el mail de la designación, también fue algo raro, porque estaba a punto de despegar, ya cinturón puesto, todo. Y ahí me llegó el mail y estaba justo atrás con Nico Tarán, que también íbamos juntos al Mundial. Fue una emoción, una alegría tremenda.
1: Gustavo Tejera dice que cumplirá el sueño de pitar en el campeonato más importante de selecciones nacionales.
0: Cuando comencé siempre estaba el sueño de poder hacer una Copa del Mundo. Y bueno, llegar hoy a ese sueño, o casi llegar a ese día, la verdad que es súper emocionante. Pero bueno, siempre es como esa ilusión, ¿no? Que un árbitro tiene, al igual que un jugador de fútbol, de poder estar en una Copa del Mundo. Por suerte, hoy la estoy cumpliendo, así que estoy súper feliz.
1: Así, Deportes, Gabriel Ayala.
2: Francisco Guillermo Ochoa Magaña es el nombre del portero mexicano que tras la fiesta futbolística de 2026 escribirá su nombre en la historia del fútbol nacional e internacional, al ser el único arquero con registro en 6 máximos certámenes de FIFA. De los 153 partidos en los que Paco Memo ha defendido el arco de la selección mexicana, 11 han sido en las copas veraniegas, y en una entrevista para FIFA confirmó que se va a retirar del fútbol profesional tras el magno evento de este 2026.
3: No sé qué sería de mi carrera sin la selección. Y ahora que termine la selección, no le veo más sentido al fútbol, ¿no? No le veo más sentido al seguir jugando. He disfrutado cada momento allí. Lo he dado todo, lo he dejado todo. Me voy en paz, con la cabeza en alto y orgulloso de haber vivido esto.
2: Para Asir Deportes, Arturo Sanguino.

0: Es que me acuerdo.
1: Era izquierda, derecha, derecha, izquierda.
2: ¿Ah, sí?
1: Sí, Pepe. Ándale. Sí daban ganas, ¿no, Poli, de llegar y decirle, ya traje el pan?
3: Mínimo.
1: Pues sí, Pepe, que te invitara, ¿no? Un cafecito con leche.
2: Salud con carta blanca, ¿verdad?
1: Oye, y que conste que...
2: ¿Sí? Sí. Ese era el comercial, señor.
1: Y vaya que lo portaba bien, ¿eh?
2: ¿Cómo no?
1: Una de las mejores marcas, bien posicionada que estaba. Sí.
2: Muy bien ubicada, claro.
1: Sí. Fíjate que buscamos precisamente para el podcast de Espacio 2026, buscamos a marca Astro.
3: Sí.
2: Tan bonita, de veras. Sí. Qué barba, súper guapa.
1: No ha querido, la verdad. Ella radica en California.
2: Se aisló prácticamente de todo. Llegó a ser, si no mal recuerdo, un par de telenovelas de la fama que adquirió. ¡Cállate la boca! De ver, hubiera sido un trancazazo que,
1: sí,
2: hubiera decidido participar, pero bueno, ojalá esté bien.
1: No, está muy bien.
2: Me refiero de salud, digo.
1: Nota, Pepe.
2: Son obviedades, ¿verdad?
1: Sí, yo creo que a ella le gusta andar más en carretera que por aire, que por avión.
2: ¿Ah, sí?
1: Porque las trae infladas como a 35, Pepe.
2: ¿Ah, sí?
1: Sí, con pues para andar en carretera.
2: Pero bueno, sí, señor.
1: Oh, yo sí estoy triste, la verdad.
2: ¿Estás triste?
1: Tengo sentimientos.
2: ¿Por qué? ¿Qué pasa con Cristi?
1: No, porque Cristi ya debuta el miércoles.
2: ¡Al miércoles! ¡No, hombre! Cristi, no, rey de rayos,
1: de veras. A derrochar talento, técnica, Cristi, pero sobre todo guapura. No.
2: Rey de reyes del fútbol.
1: El miércoles deberían de volver a decir home office para todos.
2: ¿Ah, sí?
1: Pepe, para deleitarnos de ese ser humano tallado por los mismos dioses.
2: Cuando pise el césped.
1: No,
2: Cristi.
1: Imagínate.
2: Como a ti, el azote de Dios jamás volverá a crecer el pasto, chico. De verdad,
1: mira, Cristi, me puse, Pepe, me dieron ganas de encuerarme.
2: Tampoco exageres, digo, no, tampoco pues no. Exageres.
1: Bueno, pero a veces es la buena. Ajá. La mala.
2: ¿Cuál es la mala?
1: Memo Ochoa.
2: Se estaba quedando, Memito, ¿verdad?
1: Ya, ¿por qué no oyen? ¿Tontos no ponen atención?
3: Me dieron ganas.
1: Bueno, sí, si no le ponen atención a Pepe, menos a la nota. Se despide Memo Ochoa, dice que ya hasta que México quede eliminado en esta justa futbolera, él dice adiós, se retira.
2: Goodbye.
1: Sí, qué triste.
3: Termina su carrera.
1: Sí, una gran carrera, seis copas de Guillermo Ochoa. Seis, Pepe.
2: ¿Seis?
1: Sí.
2: Pero esta sería su cuarta si juega.
1: Ay, Pepe, ¿no puede ser un comentarista normal? Porque siempre ves lo malo.
2: No es ningún nada malo.
1: ¿Por qué quieres enlodar la carrera de Memo Ochoa?
2: No es ningún enlodar, señor. Dijo, es la participación de que juegues por lo menos
1: Pepe,
2: un minuto.
1: Seis copas.
2: Bueno, seis copas, ha sido convocado a seis copas.
1: Yo nunca te escuché hablar del Cananea Reyes mal. A ver, ¿por qué no hablas mal?
2: ¿Qué tiene de mal el Cananea?
1: O de...
2: multicampeón.
1: ¿Por qué no
2: Cananea Reyes
1: Barrera?
2: También fue campeón y
1: no,
2: rey de los
1: pero
2: jonrones.
1: Por quererse ahorrar nada más el cable se subió de la azotea y toma la papa.
2: Ya no recuerdes ese capítulo.
3: Aparte, Pepe, Memo Ochoa tiene un récord. Es el único portero que ha recibido más de 1,000 goles en su carrera.
1: Ay, ni que fuera el del Toluca.
3: Hijo, más de 1,000 goles.
2: No, él ha sido un arquero sumamente destacado. ¿Cuántos partidos? A ver, platícanos de
1: Fíjate,
2: Memo Ochoa.
1: Jugó, desde luego, en el más grande, ¿verdad? Y no por dárselos a desear. En el América. El Atlante, no manches.
2: En el Atlante tuvimos al Guama Puente, güey. Porterazo.
1: Estuvo en el
2: tuvimos a la Volpe. ¿Bandy?
1: En el Ajaxio.
2: ¿En el Ajaxio?
1: Ajá.
2: Ah, el equipo francés.
1: Sí, okay. En el Málaga, en el Granada, Estándar de Lieja. Su segunda etapa en el América, se fue al Salernitana. Y hasta ahora en el...
2: En este de Chipre,
1: de
2: ¿no?
1: De Chipre.
2: ¿Cómo se llamaba? ¿Eliasol o cómo se llama?
1: Limasol.
2: Ah, Limasol.
1: Sí.
2: No, el otro es el que... Aquel, el Aisol, ¿no?
1: Acá está, mira. Aquí está.
3: Puro equipazo,
2: A ver, ándale para este.
1: Uy, ya parece que tiene.
2: El Aisol que sirve para purificar
1: años,
2: la onda.
1: Ya más chorrea, ya no avienta nada.
2: A ver, entonces platícanos de Memo Ochoa.
1: Se va Memo, ya. Poli.
2: ¿Cuántos años tiene Memo?
1: 41, Pepe.
2: Ay.
1: Sí. ¿Quién, Pepe? ¿Qué pasó?
2: Bueno, los porteros prolongan su vida deportiva. Hemos tenido porteros en Copas del Mundo que tienen más de 40 años.
1: Ahorita busco uno porque también le está pegando los 42. Ajá. El más longevo en este torneo y es portero.
2: Obviamente, chiquitín. Sí. Pues bueno, que cállate, de veras, hombre. ¿Cuántos partidos con la selección?
1: Ah, espérame, te deja, lo checo aquí con mi amigo.
2: No, hombre. ¿Cuántos fueron? Como 150 y tantos, ¿no? No, yo no sé todo, señor, por eso estoy preguntando.
1: Usted, Poli, rápido.
3: 149.
1: Mira, el portero más longevo en este 2026, el escocés Craig Gordon. 43 años y 162 días.
2: Ándale, el
1: Memo escocés. Con 80 años y Cristiano Ronaldo con 41.
2: Ándale, el
1: escocés. Ah, bueno, pero Ronaldo no.
2: Ah, oye, que Escocia apenas le ganó a Haití. 1-0. 1-0. Los escoceses, ya pensaste en el whiskacho, ¿verdad? Ay, híjole. Sí.
3: Un whisky escocés.
2: Escocia que no ganaba un partido en Guateque Futbolero Mundial desde el 90.
1: Sí.
2: Desde Italia 90, sí, señor.
1: Es más, vamos a aprovechar.
2: ¿Cómo no?
1: Para preguntarle en este mismo ya y exacto momento.
2: Ya vas.
1: Hay que aprovechar que hoy vino porque es quincena.
2: Ah, pues. Ah, ya, no,
1: sí,
2: no, seas
1: paya. Sí. Sí, ¿no?
2: Pues claro que
1: y
2: no
1: además
2: todos
1: la quincena cae cada 15 días. Ajá. Ah, entonces hay que aprovechar.
3: Mínimo.
2: En champaña. Se juntaron los astros.
1: Vamos a preguntarle entonces al señor, al inmortal, al don, a la mera punta de la lanza. Al moñito del calzón. Vamos a preguntarle.
2: Si no te mire.
1: A José Vicente Segarra.
3: ¡Y García!
1: ¿Por qué esa voz chillona, eh?
2: Pues no sé.
1: Si es que acaso tendrá

0: ¡Claro que yes, mis niños adorados!
1: ¿Qué vamos a hacer sin Memo?
2: ¿Qué? ¿Sin Memo Gar?
1: Sí, no, sin Memo Ochoa, ¿qué vamos a hacer ahora?
2: Usted es lo mismo de siempre.
0: Ya deja un legado, gana arquero, pero ya llegó el momento de la ahora. Arrivederci Roma. ¿Ya?
2: Pues ya le llegó el momento. Ahora yo nada más lo deja como titular lo que resta.
0: Por lo menos un partido tiene que estar. Mínimo. ¿No?
2: ¿Crees? Yo a ver si no nos sorprende el jueves y tómala, ¿eh?
0: A lo mejor.
2: Porque Tala pues se vio nerviosón, ¿eh?
0: Es muy probable, sí. Aquella salidita en el arranque. ¡Tala, hijo de la! Etcétera. Bueno, total que ya el Alex les decía, mis niños, en un partido tempranero, España empató a cero con Cabo Verde. Pero no, bueno, señor, 0-0. Funcionó el catenacho, el candado que exhibió Cabo Verde en su presentación en estas justas. Bueno, sale. Bélgica empató a uno con Egipto, tú.
2: No, que muy belgas.
0: Pues no, ni tanto. Ni tanto. Oye, los egipcios también la rifan, hijo.
2: Fíjate, fue Lukaku quien entró de cambio, tocó su primer balón y pa' dentro.
0: Romelu, ¿verdad?
2: Sí.
0: Ese es.
2: Juega en el Nápoles.
0: Muy buen delantero, Romelu Lukaku. Y en Egipto juega
2: El Salah.
0: El Mohamed, el del Liverpool.
2: Ya están las últimas, Pepe.
0: No, ya, pues el Liverpool no hizo gran cosa en el torneo.
2: Y Egipto no trae su mejor selección y aún así, mira.
0: 1-1, gran resultado para los egipcios. A las 4 de la tarde, mis niños, Arabia Saudita frente a la garra charrúa de Uruguay. Ándale. Dije charrúa, no la charrita, idiota.
2: No es para llevar.
0: Bueno, y a las 7 de la noche, Irán contra Nueva Zelanda para cerrar.
2: Ay, sí, me lo grabas.
0: La actividad del lunes.
2: Se lo encargamos, ¿vale? Poli.
1: Sí, yo lo grabo.
0: Irán. ¿Por eso quién? La selección de Irán, imbécil.
2: Así se llama el país, güey.
1: No es de que van a ir, así se llama.
0: Menos mal que no dijiste Irán Castillo, ¿verdad? La
2: Irán,
0: ¿verdad?
2: Irán Heroi.
1: Irán Heroi.
2: La Heroi.
0: No, ¿qué pasó? Oye, tan guapa Irán Heroi, qué bonita. Ella hizo la película aquella de...
2: ¿Tres lancheros picudos?
0: No, no, match. Hizo aquella película Rubí, ¿qué? Seas idiota. De la novela de Yolanda Vargas Dulce.
2: Ah, ya dije.
0: En la telenovela era Fanny Cano, pero en la película fue Irán Heroi. ¿Eh?
1: En María del Barrio también salió Pepe Irán Heroi. María la del Barrio.
0: Eso.
2: Que sí, ella tenía exclusividad con Walt Disney. Pues no dijo Lalo, que participó en la de Cenicienta.
0: No seas gañán, por favor, hombre.
2: Corriente en el programa.
0: De veras. Haciendo la remembranza de una excelente actriz muy guapa.
2: Yo sí le dedico dos.
0: De veras, sí es cierto. Regresando lo decimos.
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6: Boulevard Pachuca, Pachuquilla no tiene nada de carga. Aprovechalo desde Paseo de la

0: Boulevard Valle de San Javier hasta Túnel Independencia. Otra zona es Avenida Revolución entre 16 de Enero y Glorieta Revolución. En Avenida Juárez vamos poco a poquito desde Iglesia de la Villita hasta Glorieta Insurgentes. Y en Abasolo, donde te encuentras con ligeros asentamientos de Fernando Soto hasta Camerino Mendoza.
1: Clima.
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1: José. Sí, ya, cuarentón, ya. Entonces estuvo.
2: Tranza las de la mini porra.
3: La mini porra, ¿qué tiene que ver?
4: A ultranza, dijo, güey.
3: Ay, René, me queda toda madre. Te voy a comprar un Larousse, güey, para que sepas el significado de las palabras.
4: Cómprale
3: un
4: jabón primero.
3: Tranza. Dijo a ultranza, ¿verdad?
1: Tonto.
3: De veras.
5: Dale, Liz, porque si no ya no
3: lo hago. Órale.
0: 5 noticias en un minuto.
1: América ya trabaja en España en su pretemporada en Marbella.
5: Que se quiere jugar en la liga.
3: Desciende. No, será en la de ascenso de por allá, ¿no?
5: Sí, no, ahí nada más sí. El Atlante.
1: Real Madrid llegó a un acuerdo con el seleccionado español Marc Cucurella, ex del Chelsea, jugará con los merengues hasta el 2032.
5: Hoy fue el mejor de España.
3: Ah, sí.
1: Carolina, campeón en el hockey sobre hielo de los Estados Unidos, derrotó a Las Vegas. Brian Gutiérrez podría irse a jugar al fútbol de Francia.
5: ¿Se sabe con qué equipo no?
1: No.
5: Sí.
1: Pero hay rumores.
3: Ya, hay rumorcillos.
1: Sí, ahorita está el rumor por todos lados y seleccionados. Más. A ver, Poli.
4: Ya no hay básquetbol,
1: a ver qué va a decir.
4: Y hay campeón de la NBA desde el sábado, los Knicks de Nueva York.
5: Eso fue
4: ganaron.
5: El sábado.
4: Pero es que hoy es lunes, estamos en...
5: No, pues ya sé.
3: Y mañana va a ser martes, pues está bien.
4: Su último partido lo ganaron 94-90 contra los San Antonio Spurs y les ganaron la serie 4-1.
3: ¡Qué interesante!
1: ¿Cuántos títulos?
4: ¿Cuántos títulos?
1: Llegaron. ¿A cuántos llegaron?
4: Como en la América, creo, a 16.
3: ¡No, Poli!
4: ¿Son más?
1: Más o menos, Poli.
4: Es que ese es cada año.
1: Sí, cada año.
4: Bueno, 22.
5: Bueno.
1: Está bien. 8.
4: Ya.
1: 7.
3: Ya, 22, no te la regales. No ganaban un título desde hace 53 añitos. Ay, no.
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7: Y recuerde, son las 3:15 en San Luis Potosí, carajo.
3: Mucha atención, condenados. Argentina y Argelia debutan este martes 16 de junio en un duelo del Grupo J en Kansas City.
8: Este partido abre el camino de la vigente campeona del mundo y la albiceleste llega como favorita por su jerarquía y por la calidad de sus futbolistas, que son capaces de marcar diferencias en cualquier sector del campo.
3: Sí, señor. Sin embargo, enfrente estará una Argelia muy intensa, física y peligrosa en transiciones, que buscará incomodar desde el orden defensivo y la velocidad de sus atacantes.
8: La historia y el fondo del plantel favorecen a Argentina, pero los zorros del desierto tienen argumentos para exigir concentración máxima desde el inicio. Así que, Pepe, por favor.
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1: Rompiste el control, sí. Pepe, mira.
3: No, gana la euforia, güey. No, son 1,000 cañas, chingas. De veras, pero. ¿Y luego qué onda?
1: ¿Qué dijo?
5: Que se emociona la gente, Pepe.
3: Pues sí, de veras.
8: Por ejemplo, si le metes esos $1,000 a que Argentina será el ganador de este partido, podrías cobrar hasta 1,390.
3: ¿Te cae?
8: Claro. 1,390.
3: ¿Verdad, buena?
8: Neta.
3: Ay, caray.
8: Por esta.
3: Ay, aún hay más. O si te animas y le metes esos 1,000 varos al triunfo de Argelia, cobrarías, escuchen bien, cobrarías hasta 8,700.
4: ¡Ay,
3: señor!

0: 750.
1: No inventes.
0: Estoy en mi juicio, chico. Remate, por favor.
1: 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Dale. El Pepe. El SR7 de Espacio Deportivo.
2: Pepe.
3: Perdón. Oye, ya, Pepe, si es cierto. Yo que siempre te digo el doble P. Hoy es su cumpleaños de peso pluma, 27 años.
0: ¿De peso pluma? ¿27 peso años?
1: Ajá. Pues dedíquele una charrita, hoy. Poli.
3: Al rato saliendo. Oh, porque okay. Aquí no, ¿verdad?
0: No, pues con decir muros aquí no.
1: ¿Eh? Ay, como
0: si,
1: quiera.
0: Si no, lo puedes meter al botellón por faltas a la moral.
1: Oigan, por cierto, ¿qué creen?
3: ¡Dinos!
1: Mañana comenzamos con el Talkback de iHeartRadio para darles la bienvenida. Ajá. Próximo jueves vamos a transmitir Espacio Deportivo de la tarde en vivo y a todo color. Desde el estudio de iHeartRadio. Aquí en Montes Pirineos 770, como preámbulo del México contra Corea del Sur.
0: ¿Verdad, el osito bimbo?
1: Sí, sí, Pepe. Poli, los esperamos, se registran a partir de mañana y los esperamos el jueves, transmisión especial de Espacio Deportivo de 3 a 4 aquí en el foro de iHeartRadio, para que vengan, echemos desmadre, demos pronósticos, vamos a regalar balones y playeras oficiales autografiadas de la selección nacional.
0: ¡Ay, se las
3: vámonos! Y voy a cantar también.
0: No va a venir nadie. Pero bueno, a ver si Marco Chávez lo dejan entrar, por favor. Pero bueno, sale ya rapidísimo, se lava sus manitas con alto jabón, ¿eh? ¿De qué manera pasan a la mesa, por favor? ¡Hijo, no! ¡No, Dios mío, no! Por favor, pasan a la mesa con pulcritud, elegancia y categoría indiscutibles. Poli, rapidísimo, arránquese, por favor.
3: Pepe, empezamos con un risotto con pollo y queso parmesano. Para que sepa.
0: Un risotto,
3: rico.
0: Correcto.
3: Risotto. Ajá. Un corte de ternera. Un corte de ternera con tomatitos, así como les llaman en el norte.
1: Me chupa
3: así,
1: la
3: con
1: bruja.
3: Tomatitos y chile morrón deshidratados. Para que sepan. Ricos.
0: Tomatitos, como aquel anuncio de Del Fuerte.
1: Sí. Estaban los tomatitos
0: muy contentitos.
3: Cuando para su suerte llegó ¿quién? Ya no me acuerdo.
1: Y que coman rico.
3: Ah, no, es que viene el rico. Y para tomar un casillero del diablo el día de hoy. Un vino chileno. Un vino chileno afrutado y achocolatado. Con un color ámbar que da gusto tomar.
0: No, está usted en un plan de sommelier, chía.
3: Claro, yo.
4: Eso lo inventó, todo. Poli, no le hagan caso, estudié, lo está inventando.
1: Ya nos vamos.
4: Vámonos.
3: Pepe, que tú niñas,
0: ¡rico!
4: Te la dejo.
0: ¡Sabroso, ya!
4: ¡Crescencio!
1: Los esperamos en Espacio.
0: ¿Qué mal di uno, por lo
4: menos? Crescencio.
0: Crescencio.
1: Cruz.
3: Ese es Crescencio.
0: Exacto.
1: ¿Quién más?
3: Otro.
4: Landelino.
1: Landelino.
0: No. Bueno, ya mejor ya saben a dónde se va.
3: Gracias.
5: A madruga.
0: Váyanse al carajo. Buenas tardes.
6: Me cierras por fuera, güey.
7: Son las 3:15, carajo.
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0: 4 de la tarde con 18 minutos. ¿Cómo están, muchachos? A través de la Comadre 104.5, puros éxitos, y también de forma digital por iHeartRadio. En esta tarde acabamos de escuchar al señorón Pancho Barraza con esta rola que se llama Que me maten las penas, muchachos. Andamos bien adoloridos. Dicen, hola, ¿qué tal? Es inicio de semana, yo soy Kike Ramírez y los voy a estar acompañando a partir de este momento y hasta las 10 de la noche para que te quedes conmigo.
1: Asústame, Panteón.
0: Como debe de ser. Y en esta tarde, porque parece que va a llover.
2: ¡Ropa, se vino el agua!
0: ¡Se viene el agua! Por favor, metan michones allá a las vecinas. Les encargo los 21 que tengo allá en casa para que me acompañen a partir de este momento, ¿sale? Hoy tenemos los comatips en esta primera hora. Y quiero preguntarte, ¿qué remedio casero tienes para que me crezca el cabello?
3: Todo, chelo.
0: Porque ya nos andamos quedando pelones y quiero saber ese comatip que me puedes dar en casa. Mientras, yo me voy con más. Escuchas La Comadre 104.5, puros éxitos, y también de forma digital por iHeartRadio. ¡Vámonos!
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5: Que sigas pasando un excelente inicio de semana, compadre. Yo soy Dariet. Vamos con más información vial.
4: Obras.
5: Por obras de repavimentación encuentras reducción de carriles en Boulevard Colonia Santa Catarina, entre Puente Colonias y Boulevard Ramón G. Bonfil. Conduce con precaución. Te recuerdo que la calle de Ramos Arizpe continúa cerrada. Esto entre Viaducto Nuevo Hidalgo e Hidalgo por obras que se realizan en el punto. Considera cierres y adecuaciones viales por obras en Avenida Madero, en el tramo de Palacio de Gobierno hasta Río de las Avenidas. Por obras tenemos un cierre en carril derecho en Boulevard Las Torres con dirección a Ciudad Sahagún. Considera circulación en contraflujo y tránsito lento entre Real Toledo y Las Vías. También por obras tenemos un cierre a la circulación en Boulevard Ramón G. Bonfil a la altura del Cente con dirección a Boulevard Colonia Santa Catarina. Toma rutas alternas.
4: Clima.
5: 23 grados. 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
2: Ya estoy de retorno. Isaac del Toro conquistó el Tour Overrun Alp en Francia. Le sacó 54 segundos a su competidor más cercano y el Torito se quedó con el maillot amarillo. En la duela de la NBA, los Knicks se convirtieron en campeones en el juego 5 al ganar 94-90 a los Spurs de San Antonio. Tuvieron que pasar 53 años para que este equipo volviera a coronarse. Y el MVP del compromiso fue Jalen Brunson. Soy Arturo Sanguino. Regreso más adelante.
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0: Es la música de Los Ángeles Azules, se llama Mi Nuevo Trauma, se llama Tú con Melissa Robles a través de La Comadre 104.5, puros éxitos y también de forma digital por iHeartRadio, muchachos. Oigan, ahora sí vámonos con sus remedios, sus consejos, los comatips para que me crezca el cabello. Esta recomendación es para tu amigo el Greñas, que seguramente ya se quedó sin cabello. Así que ahí te va el primero. Me están a través de redes sociales compartiendo el siguiente tip, así que anótalo muy bien. Es una agua de romero. Vamos a poner a hervir varias hojas en un litro de agua y la vamos a dejar reposar, y esa misma la vamos a aplicar con un atomizador durante las noches. Sus propiedades ayudan a fortalecer la raíz y a mejorar el flujo sanguíneo del cuero cabelludo. ¡Órale! Así que si tienes algún pariente greñudo que se le ande cayendo el cabello, pues ahí está el remedio, ¿sale? Yo regreso con más a través de La Comadre 104.5, puros éxitos y también de forma digital por iHeartRadio. ¡Vámonos!
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1: Clima.
0: 21 grados. 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
1: El internacionalista hidalguense Raúl Vargas Juárez analiza el acuerdo de paz que se negocia entre Estados Unidos e Irán.
2: Implica pues que también Israel tenga que regresar a sus cuarteles, a todos sus soldados, toda su tecnología, incluyendo el Líbano. Es una muy buena noticia para empezar la semana. Esperemos que ahora sí este acuerdo tenga los ingredientes suficientes y la voluntad política de todos los países involucrados, que son muchos, para que llegue a buen puerto.
1: Román Bernal Díaz, subsecretario de Protección Civil y Gestión de Riesgos del Estado de Hidalgo, indicó que ante el pronóstico de lluvias se mantiene el monitoreo permanente en las zonas identificadas de mayor riesgo con el objetivo de prevenir afectaciones y atender oportunamente cualquier eventualidad.
3: Tenemos ciertos derrumbes que han sido atendidos de manera oportuna. Algunos en el municipio de Tenango se sigue trabajando. Para esta semana continúan las lluvias fuertes, pero con menor intensidad que la semana pasada. Las mismas recomendaciones, no tratar de cruzar los cuerpos de agua que nos estamos presentando, así como revisar nuestras casas de habitación, saber en dónde estamos habitando. Recuerde, cualquier información que se requiera en relación a este pronóstico meteorológico puede acudir a los canales oficiales del Estado, de la Subsecretaría de Protección Civil.
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6: Esto, Tilly. Las 4 de la tarde con 54.

4 minutos. Oiga, vámonos con los comentarios a través de redes sociales. Quiero mandarle saludos a Jime, que ya están reportando con nosotros también. Para Doña Cuca. No sé dónde anda, pero le mandamos saludos. Seguramente anda de pata de perro. Y no invitan, caray, no invitan en este inicio de semana. Ya para que te crezca el cabello, atención, porque me están diciendo que una mezcla entre huevo y también aceite de oliva. Me están diciendo que aplique aloe vera o también una mascarilla de aguacate. ¡Órale! No, hombre, si ustedes inventan cada cosa. Pero bueno, ahí está. Vámonos, porque en el siguiente bloque, en la siguiente hora, vamos a lanzar ya la pregunta del día para que participes conmigo. Recuerda que lo puedes hacer a través del micrófono de la comadre. Búscalo en nuestra aplicación de iHeartRadio. Mientras sigues escuchando buena música, llega esta canción de Los Recoditos, Hoy No Más. Mi último deseo es para que...

0: lento.
1: Te comparto que en antigua carretera La Paz ya nos encontramos con asentamientos desde Río de las Avenidas hasta Venta Prieta. También en Morelos desde Corregidora hasta Mercado Primero de Mayo. Tómalo muy en cuenta y evita las zonas.
0: Clima.
1: 21 grados. 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

0: Pero qué chulada de rol es el rey de la taquilla. Así es, efectivamente, queridísimo Julión Álvarez, a través de la Comadre 104.5 Puros Éxitos y también de forma digital por iHeart Radio.
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0: ¡Vámonos a chillar! Sí, con esta rola totota. Hoy no más. La pregunta es la siguiente: ¿cuál es tu paleta de hielo favorita? ¿Qué sabor te encanta? Que dices, me como dos, tres, cuatro, las que sean.
2: Ay, ay, ay, ay, ay. Asústame, panteón.
0: Mientras escuchamos a Pesado, oye, se llama A Chillar a Otra Parte, súbele.

0: Las 5 de la tarde con 15 minutos. Escuchamos a los dos carnales. Se llama Me Derrito a través de La Comadre 104.5 Puros Éxitos y también de forma digital por iHeartRadio. Oigan, vámonos a preguntarles a todos ustedes, a todas las comayes y compayes que ahorita andan en la casa, en la trabajación. ¿Cuál es el sabor de paleta de hielo favorito que prefieres en casa, con los amigos, con la familia, para disfrutar en una tarde calurosa?
1: Ah, caray. Eso sí me interesa, ¿eh?
0: Por ejemplo, tu servidor, la neta del planeta, le encanta la paleta de limón o de mango.
2: Cuéntanoslo todo.
0: Ay, más si viene con chilito, no, hombre.
3: Ay, asústame, panteón.
0: No es que ande de antojos, ¿verdad? Ni que esté embarazado. No, no, no, no toco madera, por favor. Pero sí, mi paleta de hielo favorita es la de limón o la de mango. Así que si me quieren regalar algún día una paleta de hielo, ya saben de qué sabor, de limón o de mango. Mientras, respóndeme a través del micrófono de La Comadre. Recuerda, en nuestra aplicación de iHeartRadio, ahí puedes participar en la frecuencia 104.5, puros éxitos.
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5: Compadre, comadre, yo soy Dariet y ya te comparto más información vial.
4: Carga que avanza.
5: Fíjate que en Boulevard Felipe Ángeles verás que aumenta la carga, pero no se complica. Esto desde Colonia El Cedoria

0: hasta Boulevard Colosio.
1: Clima.
0: 21 grados. 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

0: Escuchamos a Pancho Barraza, se llama Que me maten las penas, a través de La Comadre 104.5, puros éxitos, y también de forma digital por iHeartRadio. Oigan, yo les estoy preguntando a todos ustedes, en esta temporada de calor, ya se acerca el verano, y precisamente, ¿cuál es esa paleta de hielo que tú prefieres para esos tremendos calores? Y estaba checando un dato a través de redes sociales, resulta ser que la paleta más vendida en todo el mundo es la del sabor limón, así como lo escuchas. Esta paleta es la reina de las paletas de hielo, así como lo escuchas. Todos piden, por lo menos a diario, escúchalo muy bien, 1,000 paletas, ya sea en nuestro país o en cualquiera del mundo mundial. Así como lo escuchas, se venden alrededor, escucha muy bien este dato loco perturbador, se venden más de 1,000,000 de paletas de hielo en todo el mundo. Vámonos con más a través de La Comadre 104.5, puros éxitos, y también de forma digital por iHeartRadio. Vámonos.
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1: Fluido.
2: Tenemos buen avance que aprovecha. Si conduces en Boulevard Ramón G. Bonfil a partir de Boulevard Colonia Santa Catarina hacia Boulevard Colosio. Boulevard Pachuca, Pachuquilla también nos conviene, sin carga desde Distribuidor Bicentenario hasta entrada al fraccionamiento La Providencia.
1: Carga que avanza.
2: Ya te comparto, en Avenida Revolución encuentras ligera carga entre 16 de enero y Glorieta Revolución. También en Boulevard Felipe Ángeles desde Colonia El Cedoria hasta Venta Prieta. Y Morelos, con ligeros asentamientos de arista hasta Mercado Primero de Mayo.
1: Clima.
2: 21 grados, 30% en impermeabilizante y 5% extra, portando tu jersey de México. 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
2: El secretario de Infraestructura Pública y Desarrollo Urbano Sostenible de Hidalgo, Alejandro Sánchez, informó que derivado de las lluvias de los últimos días, hay varios caminos cerrados en los municipios de Huautla, Huehuetla, San Bartolo Tototepec, Tenango de Doria y Tianguistengo, por lo que hay monitoreo permanente y apoyo de maquinaria para restablecer el paso.
3: Caminos con contingencia 46, caminos atendidos al 100% 20. Esto es un trabajo conjunto con gobierno federal, con presidencias municipales y gobierno del estado. Hemos atendido ya 20 caminos al 100%, parcialmente 18, y actualmente tenemos 8 caminos totalmente cerrados en los cuales estamos trabajando.
2: La jefa de gobierno de Ciudad de México, Clara Brugada, fue abuchada este fin de semana durante el desfile que se llevó a cabo en el Paseo de la Reforma alusivo al fútbol. Joana Flores.
4: La jefa de gobierno, Clara Brugada, fue abucheada este sábado al llegar al desfile alusivo al fútbol que se llevó a cabo en Paseo de la Reforma de la Diana Cazadora al Monumento a la Revolución. Joana Flores.
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0: Escuchamos a Mar Solís, se llama Fuiste tú, a través de la Comadre 104.5, puros éxitos, y también de forma digital por iHeartRadio. Oigan, pues me voy con los últimos comentarios a través de redes sociales en esta segunda hora. Recuerda que la pregunta fue: ¿cuál es esa paleta de hielo que te encanta, que te fascina y que podrías comer una, dos, tres, hasta chorrocientas veces? Y por acá me dice Agus, que a él le encanta la paleta de piña, de mango y la de limón. Qué rico, qué sabroso. También para que me dicen, Quique, soy Mari, te escuchamos vía internet a través de iHeartRadio y te saludamos aquí con la respuesta del día. Y agradezco sus comentarios. Dice, a mí me encanta la paleta de fresa o de chocolate. La de chocolate, mira.
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0: Así como ellos, tú puedes participar. Así que búscame también a través de mis redes sociales. Me encuentras como Enrique R. Locutor en mis páginas oficiales. Mientras, vámonos con más. Llega el romántico del pueblo. Hoy no más.
2: Cuéntanoslo todo, Chelo.
0: Ay, qué canción tan más melosa.
3: Ay. Asústame,
0: por Es Dios. Joan Sebastián, Más allá del sol. Por favor, súbele a través de la Comadre 104.5. Puros éxitos.

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1: Comadres y compadres, yo soy Dariet. Seguimos con la información vial de esta tarde. Tengan un excelente camino.
0: Fluido.
1: Hay que aprovechar porque tenemos buen avance.

0: Ramos Arizpe continúa cerrada. Esto entre viaducto Nuevo Hidalgo e Hidalgo por obras que se realizan en el punto. Asimismo, por obras tenemos un cierre en carril derecho en Boulevard Las Torres con dirección a Ciudad Sahagún. Y por obras tenemos un cierre a la circulación en Boulevard Ramón G. Bonfil a la altura del Cente con dirección a Boulevard Colonia Santa Catarina. Tomen rutas alternas.
1: Clima.
0: 21 grados. 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